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2: De esta manera es como continuamos disfrutando de esta tarde. Ahora es el turno de Luis Fonsi. Se llama Me Despido. El saludo también en esta ocasión para nuestros amigos de Ohio en www.radionucleo.com. Nos están sintonizando. Muchas gracias. Saludos. Saludos a toda la Racer de Ohio. Esperando que estén felices y no estén en Ohio.

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1: Por el metro no se llama
2: inclusiva. Fabián Samayoa Pigua, saber en qué partido político le robó los tylos.
3: Y mentira, no es de roer porque
2: en exclusiva. Fabián Samayoa, la pigua, hace rato se dio a meter su scooter porque definitivamente él quería algo de su scooter. ¿Y qué creen?
3: ¿Qué? Le robó su impermeable a Tachirito.
4: Tachirito fue el único hombre que vale por dos. Alguna mujer que esté en busca de un buen hombre.
2: Que esté redondito no quiere decir que vale por dos.
4: Una mujer que busque un hombre como Tachirito. Mira. Proveedor, fiel, no. Único, reconoce.
3: Tiene novia.
4: Y además,
3: novia
4: prevenido. Tachirito. Hombre prevenido vale por dos. Tachirito, tiraste un gran paro con tu impermeable. Gracias, canalito.
3: Que viene, pues aquí a cabina y me dice, hey, venado, traes impermeable, traes sombrilla. Le dije, me diste cara de que traigo sombrilla o paraguas. Se va con Tachirito y dice, ah, la mecha, dice, velo, el Tachiro trae impermeable. ¿Cómo no? Todos los chinos siempre salen con mejores cosas que el mexicano, le digo.
1: Pero venado, te asonzaste. Mira, se agarró una bolsa de basura y le ves a ver.
3: No, es que eso es
4: una cosa que parezca la basura.
3: Eso es lo que les quería yo comentar. Yo traía yo de esas que venden 3 bolsas por 10 pesos ahí en mi pueblo. Traía yo una. No, porque dije yo voy a levantar la basura que siempre deja la piba, porque siempre come algo aquí en la cabina o siempre me roba algo de lo que yo compro para comer y lo agarra pues y ahí deja la basura. Le dije, voy a levantar toda la basura. ¿Qué creen que hizo con esa bolsa el perro?
2: ¿Qué?
3: Se llevó la bolsa y con ese fue a tapar su scooter.
4: Es que fíjate que está nada más
1: hay
4: y nada menos
1: que digo, no tiene.
4: Cayendo
1: impermeable
4: un,
1: y vergüenza.
4: Cayendo un pijazo de agua en Tuxtla Gutiérrez en este instante. Un pijazo de agua, doctor.
3: Sí, está cayendo.
1: Señor,
4: la neta, increíble. Dale la oración de la lluvia, doctor.
1: Señor Padre Celestial, desde ese día que salió la Tlaloc Chiapaneco, alias Richie la Venancio. Que estuvo brincando por todo.
3: Mentira no es.
1: Gracias a ti, Señor. No ha faltado ya la lluvia en estas tierras. En estas tierras áridas de tanto pecador. Con esta lluvia estás limpiando todos los pecados de estos desgraciados que están dejando la capital chiapaneco.
3: Agradezcanme.
1: Sabemos que tenemos que hacer ofrendas para mandar más lluvia y que...
2: Yo propongo al Hiroshi.
1: Pero al Hiroshi, al Tachidito, nos vamos a aventar como sacrificio allá desde el cañón del sumidero.
3: En el cañón del sumidero.
4: Tachidito no tiene la culpa, es fariseo.
1: Por eso Diosito dice, Diosito no dice quién, el chiste cuándo lo va y cuántos dice.
4: Ay, no.
1: Entonces, Señor Padre Celestial, te encargamos, Señor, que te apiades y te sigas apiadando de estos pobres y humildes servidores, estos siervos de tu rebaño, estas pobres ovejas descarriadas que por Dios pareciera que tienen turicucho en el cutis. Porque cada vez que el Hirochi y el Tachidito se encuentran, quedan pegados como chucho.
3: Y mentira no es.
1: Así que, Señor, te damos gracias por esta lluvia que está llegando para que las plantitas crezcan. El Esmapa pueda mandar agua. Y pues ya, que se limpien un poquito las calles, güey, porque tú un disparo, ya. Saludos a mis compadres, los topos.
3: Cuando le toca, cuando le toca dar a Tachiro, güey, abre los ojos. Pero cuando le toca recibir, cierra los ojos, güey, bueno, queda así otra vez.
4: Ay, no. no digan eso. Tachirito es un gran tipo, un tipazo.
3: ¿Lo dices por su mente o porque es buena persona?
4: Es buena gente, es buena
3: sí,
4: gente.
3: Sí, porque de tamaño no, está chiquito.
4: Ay, no, al contrario, está en proceso.
5: Lo dices porque le quitó su impermeable el perro.
4: Sí. No, al contrario.
3: No, y allá lo de allá dejó el impermeable, güey. Porque se lo va a llevar ratito.
4: No, se lo dio a SWAT.
3: Prefiere irse que no se moje la pigua a que se moje Tachirito y el impermeable de Tachiro.
4: Ay, no lo dudo ni tantito. No digan eso. Lo que no sé es si yo solamente tampoco. En el lado poniente está lloviendo.
3: Dice de acá que el lado oriente nada de lluvia.
4: ¿En el lado oriente nada?
3: Dice que nada de lluvia. ¿Y?
4: Solamente
3: por acá mandan un audio. ¿Qué dice? Escúchenlo.
4: ¿Qué dice, doctor?
3: Especialmente para la pigua, dice.
4: ¡Adelante, caminante!
3: ¡Pida su nieve y siga adelante! Ah, espérate, que no está conectado.
4: Una cosa tenías que hacer nomás.
3: Ahí lo estoy haciendo ya ahorita, ahí está.
6: Ahorita ya va con el impermeable otra vez la pigua, María Santísima. Al rato voy a pedir cooperación de todos para que los reparta, va a decir. Así como repartieron las playeras del mundial. Le llegaron a todos, ¿verdad? ¡Ay,
4: pero si yo le di la playera a todos,
5: la pigua se cayó picado de la playera de los gaznates y ahora se clava la del mundial de Radio Núcleo.
4: Es más, el señor coordinador con el señor Vitor, ellos juntos dieron la playera de la selección mexicana a todos. A los radioescuchas y a todos los locutores.
3: No, a ti te dieron
4: la playera que a mí me dieron, yo agarré y se lo regalé a Tachirito. Le dije, canadito.
3: Porque no te quedó.
4: Papá, le digo, este es para ti, papá.
5: No quedó,
3: porque no te quedó.
4: Este es para ti.
5: No,
4: le dije, papi, esta es tuya, gordo.
5: Y la no, verdad es que esta también es tuya.
3: Ey, güey, pero diste esa playera, le diste esa playera a Tachiro. Porque te dieron como 15 playeras, güey.
4: No, pero yo se lo regalé a todos.
3: Es tres más. Playeras dejaste en tu carro.
5: Sus panderistas.
4: Hasta los de continuidad les di también.
3: Tres playeras. No, playera... no, y a las panderistas también les diste. Y playera también.
5: Espérate que ya es un nuevo equipo de fútbol femenil, pues. Esas playeras se las dio. Se las dio las del taller que le están arreglando el palomo, güey.
7: Una pregunta, paréntesis. Venado.
3: Dígame.
7: ¿Qué pasó con nuestra cooperación de las playeras? ¿Sí las compraron?
3: Sí las compraron, güey.
7: ¿Y las fotos, güey?
3: No le han comprado todavía. No las han comprado. ¿Sabes qué pasa? ¿Saben qué pasa? Que todavía no ha terminado el torneo y de que termine ese torneo les van a dar las playeras nuevas a los niños. Entonces, como
5: pero
3: solo
5: que no se las dé el pigua, porfa.
3: Como solo se recaudaron como 750, algo así, se recaudaron. Ahí lo tengo todavía guardado, yo voy a dar el resto. Porque todos los que dijeron no lo dieron. Entonces yo voy a dar el resto. ¿Cómo? Cuando termine el torneo yo voy a dar ese.
4: ¿Quién te quedó de ver, amor? ¿Quién
3: hay
4: te
3: un
4: de
3: chorro?
4: Ver?
3: Hay un chorro, Iván. ¿Por no lo voy a quemar, güey.
5: Pigua, porque eres toda pigua.
4: No, pero yo no sé de qué hablan.
3: Y el choker fue uno de.
8: La gente lo dice. La consentida.

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1: Siempre les he dicho, el hombre no tiene dinero, el hombre tiene palabra, doctor.
2: No voy a
1: quemar. Y si fallaron,
3: en este caso no,
1: Dios
3: tiene
1: de mi vida. Tírense a la madre.
2: Que se clava las
1: tírense
2: playeras
1: a la madre, viejas, y quedaron mal.
2: ¡El exclusiva! El Pigua no tiene vergüenza. Está exigiendo algo que también se roba.
1: No, yo no me
2: las playeras de robo de bola de gatates nunca las ha entregado.
1: Ah, no.

0: Eso le toca al coordinador. Yo se los entrego a él y él tiene que darlos.
1: Ahí viene.
2: También se roba.
0: No, yo no me
2: las playeras de robo de bola de gastantes nunca las ha entregado.
0: Eso le toca al coordinador. Yo se los entrego a él y él tiene que darlos.
1: Ahí viene.
0: Pásale, gordito, pásale, porque a estas piltrafas ya ves cómo son. Lo que no han entendido es que les pueden dar una demanda, ¿no han entendido?
1: Ah, sí. Eso, de hecho, voy a tener una junta seria con ustedes, porque ya está que se les va a levantar un acta por andar gordito, haciendo con cosas gusto que llego. No deben, ¿sale?
3: Ey, lo único que te quiero decir. Lo único que te quiero decir es que si quieres testigo de esto, es que ahorita ni siquiera te habíamos mencionado. El único que te mencionó fue la pigua.
0: Es que están levantando
2: falso. Tú eres el culpable.
0: Que nos robamos unas pegas de ganado.
3: No, yo no te estoy. Escuche.
1: A ver.
3: Nadie está levantando falsos. Le estamos diciendo a la pigua que él se roba las playeras. Y él dijo.
0: De bola de ganate.
3: Él dijo que las playeras te las da a ti para que no las entregues y nadie nos entrega nada. Así dijo.
1: No. Yo, mira, de una vez les doy la exclusiva a la bola de ganates.
3: Espérate, pero dilo bien.
2: ¡En exclusiva!
1: ¡En exclusiva! Próximamente regresa el Tecomán como productora bola de gaznates y va a volar cabezas.
0: ¡Otra vez!
3: Pero primero que la chupe.
2: ¡Falta de confianza, Teco!
0: Es que les estoy diciendo que estás consiguiendo que estás consiguiendo unos impermeables para toda la banda.
1: Así ya tenemos uno, un amarillo.
0: Ahí está, ¿ya vieron?
3: De Tachiro no le va a estar diciendo amarillo. A Tachiro no le va a estar diciendo amarillo, por favor.
2: ¿Qué
3: más amarillo estás tú, perro?
1: Ese es impermeable, es el de... ¡Georgie!
3: ¡Ese es
2: el exclusiva! A partir de hoy ya no está bautizado como Tachiro, ahora es Georgie. Y al coordinador le van a levantar su arte administrativa por estar hablando mal del compañero.
0: Literal. Es más, necesito hablar seriamente con usted. Vamos a ir a corte y te vamos a regresar.
3: No
0: pueden levantar falsos. Señor, ¿cuántas playeras y cuántos impermeables les vas a regalar a la banda? ¿O es?
4: ¿Tres playeras a cada locutor?
2: No creo.
0: ¿Cuatro impermeables a cada uno? Ahí está.
3: Ahí está.
0: No,
2: dijo el coordinador.
1: Nada, basura.
3: No coordina ni su vida.
0: Ya lo dijo el coordinador.
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16: En la Sonora Dinamita, con esta canción llamada Mil Horas. 6 de la tarde, 28 minutos.

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2: Permiten relaciones en la estación. Una locutora y el vato de promo agarrándose a besos. Y usted comenta, ¿a qué se refieren?
3: A la pigua cuando da. A la pigua cuando da cursos, pues, con las nuevas.
4: ¿Qué pasó? Ahora yo entiendo. ¿Qué? Ahora resulta.
3: Sí.
4: No estén hablando de mi amigo. Ya no.
5: Del pigua ayer con la Fátima. Con la Pamela.
4: ¿Con quién? Con la Pamelita. Pamela. Un abrazo, Pamelita Hernández. Saludos.
5: Ya que, va, mira, cierto, pues ya va de perro ya.
4: Ya a partir de hoy nos iba a empezar a escuchar, dijo. Dice, oye, queda buen de sopaya,
5: croquetas a ese perro.
4: No, es camarada. Un abrazo para ella y para su hermana la gemela, que por cierto, a partir de hoy ya nos van a estar escuchando.
3: No creo.
4: Un abrazo a la banda de Gasolinera San Luis.
2: No creo.
4: Que bueno, están de aniversarios y ya van a ser fieles seguidores de Bola de Gas.
6: No creo.
4: Pero vamos a ver si eso se lleva a cabo.
3: Ella consume pura cosa fina, bien hecha.
4: Es correcto, doctor.
3: Nosotros no.
4: Ya te la sabe, ¿para qué te la cuecha?
3: Nosotros somos mal barrio.
4: Pues, ¿qué te digo, doctor?
3: Ella toma vino, nosotros caguama.
4: Pero bueno, entre son peras y son manzanas.
2: La mesa.
4: Hay una. ¿Cómo ve el de Tony Century Fox, doctor? Por favor.
3: Otra vez.
4: Por favor, doctor.
3: Entre son peras. Buena recomendación.
4: Entre son peras y son manzanas. Resulta.
2: Y resalta.
4: Que hay una película que se gastó 200 millones de pesos, que no sé de dónde tanto dinero, porque todo lo hicieron de manera natural, sin tanta ficción. Pues resulta que esta película de Brad Pitt,
5: ¿no? Que están lavando,
4: el corazón, claro, de la bestia. Pues resulta que ya recuperaron los 200 millones de pesos en un fin de semana.
3: Sí.
4: En un fin de semana, doctor. Y todas las ganancias, pues que resulta que lo van a donar para una fundación. ¡Hala! Eso es de admirarse.
2: Ahí sí,
4: de
2: la
4: toda
2: va a
4: esa, de toda esa producción, ¿no? Que esta es una basura. Pues lo que dijeron que le iban a dar una fundación, pero nunca dijeron qué fundación. Eso es lo que yo decía, ¿no? Que le iban a dar una fundación, pero nunca qué fundación. Digo, cuando tú vas a dar, pues, algunos recursos para donar a alguien, bueno, tienes que decir para quiénes, ¿no?
3: Sí, claro.
4: Pues sí, pues de ahí cómo, ¿no? Pero bueno, esta película sí es recomendable.
5: Yo no voy a decirlo.
4: Es garantía, ¿no? Cuando yo estaba leyendo la nota de que, pues, todas las ganancias iban a ser para una fundación, qué chido, ¿no?
2: Qué
4: chido.
2: Padre, claro.
4: Pero hasta el momento no se ha dado a conocer qué fundación, nunca lo dijeron.
2: Ah, y fundación donde de los niños con los pies descalzos hacen.
4: Y es donde ya no entendí entonces. Qué raro, espero que esto esté enterado
2: cuando
4: el señor.
2: Se grabó la película La Toalla del Mojado.
4: Espero que el señor Brad Pitt esté enterado de esto, porque no, sí, creo no que creo le vaya a gustar cuando se entere, ¿eh? Porque no creo que lo sepa el chaval, pero me imagino que le han de haber dicho, oye, ¿qué te parece si apoyamos alguna fundación? Y él le ha dicho, claro, sí, está bien, sin problema, confiando
2: y
4: en quienes hacen el movimiento.
5: México sin hambre.
4: Pero
2: ahí es
4: pero
2: otro
4: es que
2: país,
4: es otro país, pues, hijo. Entonces,
2: pero también vea, para que vea, sigue nuestras costumbres.
4: Pero la neta es una película que sí la recomendamos ver, sinceramente, para que ustedes vayan con toda.
2: Pero me gusta más que no esté en Shark Digital.
4: No, pero sí, ahí está. Pero es la película que está hasta el momento dominando las, bueno, las salas de cine, ¿no? Para que ustedes lo consideren.
5: De verdad, pigua, no creo.
4: Y no anden por ahí, pues, es lo
3: no,
4: que.
3: No creo tampoco que lo donen todo.
4: Pues sí, porque tienen que recuperar que la lana contigo, que tío, gastaron.
2: Van a
3: por eso no creo que lo donen todo.
4: Me imagino que van a agarrar lo que gastaron, algún piscuy, y ya de ahí lo demás o cierta, claro, cantidad van a donar.
2: Tiene que recuperar, pues, lo de,
4: sí,
2: la,
4: pues,
2: película,
4: si no,
2: pues,
4: ¿cómo? ¿no? Pero bueno, claro, vamos a ir a corte, ¿no, doctor? Vamos a ir a corte y ahorita regresamos y vamos a ver de regreso cuáles son los mejores empleos mejor pagados en México.
3: Ah, yo conozco uno.
5: De aviador, eso está chido.
4: Hey, de Perú si no estás hablando.
3: De locutores.
2: Yo soy el piloto.
3: 6:37.
2: Gracias.
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1: Ay, no. Vamos a dar a conocer los 12 gastos.
2: De la viejita, pues.
1: Ahí, bola de gasnates, bola de gasnateros, chequen por ahí el grupo, por favor. Porque vamos a dar a conocer todos los 12 gastos que sí debes hacer. Tú que nos estás escuchando, tú que te andas portando bien, que te andas portando mal, hay gastos que sí debes de hacer. Así es que, adelante, mi querido venado con la tunca, el fondo incógnita. ¿Es el fondo, doctor?
3: Así me salió. Okay. Abundancia y prosperidad, dice.
1: Vámonos con el número uno, señor Puma.
3: Otro gato.
4: Número uno.
1: Número uno.
4: Número uno.
1: Adelante.
2: Puma. Claro que sí. Ropa interior de calidad.
1: Todos debemos de tener una ropa interior de calidad, aunque sean tres. Tres trusas, tres boxers, tres bikinis, lo que tengas. Pero deben de ser de calidad. De esas que no se rompen a la primer lavada, doctor. Porque te mereces tener una ropa interior de calidad.
2: Número dos. Los temblores salen corriendo, pues, con los agujerazos, pues,
1: Adelante, Peruzzi.
4: Número dos.
2: Sí, es muy importante tener un buen colchón.
1: En efecto.
2: Pero aquí no tenemos si financiero. Uy, donde rechine el
5: para un descanso feliz y
1: placentero. Bodega de colchones primero.
2: Compre colchones, pero es
1: el... La verdad es en lo que debemos de invertir bien. En sí, claro, pues, colchón. En un colchón.
2: Imagínate, pues, estás echando el salto mortal, pues, y te salta el resorte a la hora, pues, que está el mero asterisco.
1: Tarde o temprano llegas a tu casa, llegas al descanso y quieres un descanso feliz y placentero.
5: Porque con Bodega de Colchones
1: es el primero.
5: Vas a poder conseguirlo.
1: Pero no. La cultura es totalmente lo contrario. Cuando debe de ser que una de las cosas que debemos de gastar bien es en un buen colchón. Número 3, venado con la tunca.
5: Número 3. Porque a todos nos gusta, nos encanta una buena taza de baño, un inodoro.
1: Un inodoro cómodo. No cualquier inodoro.
5: No.
1: Un inodoro cómodo. Donde tú puedas pensar.
2: Uno chido.
1: Donde tú puedas.
2: Que dispare agüita en el bújero para que le olimpie.
5: No, eso no tiene inodoro.
1: Donde tú puedas pensar, relajarte y al mismo tiempo estar sacando los males.
5: Recuerda que un buen trono te hace el rey de la casa.
1: Doctor.
2: Ay, te paso el dato.
1: Número
5: 4.
1: 4. Gastos que sí debes hacer. Vacaciones en familia.
5: Ah, la pigua, me trajo mi playera.
1: Aunque sea una vez al año.
2: Vénsense, perro.
1: Aunque sea una vez al año, tú debes de hacer un viaje con tu familia. No importa si es cerca.
2: ¿Pero qué familia?
1: Si es
2: porque
1: lejos.
2: Porque hay casa chica y casa grande.
1: No estés hablando al venado.
5: Pero yo no tengo casa chica ni casa grande.
1: Estoy hablando al venado con la
5: tumba. Yo pura capillita.
1: Bueno.
2: Esta ocasión, ¿con qué familia te fuiste, pigua?
1: Respeto.
5: Con la de Filadelfia, dice.
1: Ay, no. Entonces, vacaciones en familia.
2: Un bacalao, mejor.
1: Lo que dicen los terapeutas es de que sugieren que mínimo una vez al año se haga un viaje en familia a un lugar que nadie de los integrantes conoce. Número 5. Adelante,
5: número
1: Puma.
5: Número 5.
2: Un buen libro, doctor.
5: ¿Puede ser libro vaquero?
1: Uno de los gastos que sí puedes hacer o que sí debes hacer es comprarte un libro. Muchas veces, tristemente, tenemos que dar a conocer que el promedio de un mexicano es de que lee alrededor de 4 a 5 libros al año. Estamos en el ranking de los países que menos leen. Entonces, usted debe de comprarse un buen libro en el cual dígale al de la librería que le sugiera un libro para lo que usted desee, para finanzas, para para autocontrol, para inteligencia emocional, qué sé yo, pero usted se debe de invertir.
5: Yo la otra vez, compré un buen libro y calzó bien para que no patinara bien la mesa.
2: Claro. Luego el otro libro que me compré, pues
5: me ahorré lo de la mesa. Sirvió para algo el libro.
1: Vámonos con el número.
4: Número 6.
1: Adelante, Peruzzi.
2: Ay, Dios, por Diosito santo, cuando vayan a cocina, pues cómprense un buen sartén de calidad, pues. No, que sus mentes de amor.
1: Gastos que sí debes hacer es comprarte sartenes de calidad.
2: Luego, al primer sartenazo se doblan, es de calidad, pues.
1: Debes de comprarte un buen sartén de calidad para que puedas cocinar lo que se te antoje. Y además, recuerda que no termines de cocinar y después le pongas agua, porque si no el teflón se pierde.
5: Consejos de tío Pigua.
1: Número 7.
5: Número 7. Hay que adoptar de aquellos que hacen ejercicio y se movilizan como los holandeses. Hay que adoptar a los holandeses porque ellos compran su bicicleta. Buena bicicleta.
1: Hay que imitarlos. Muy bien.
5: Yo siempre los invito a los holandeses.
1: Toda la rascazón. Comprarse una bicicleta. Y hace días hablábamos, pues, a un día mundial sin autos. Estamos diciendo de
0: las eléctricas cuentan, Pigua.
1: Claro, los scooters.
5: A mi vecino le pedalean la bicicleta.
1: ¿Qué pasó? Oh. No digas eso. Lo que sí es
2: el
1: un hecho
2: es. El mismo venado es el mero trepador, puede.
1: Lo que sí es un hecho es de que si tienen la posibilidad de usarla y dejar el carro en casa, sí gasten.
5: Por de hecho, sí la han usado muy bien la vecina.
1: Número 8. Silla de trabajo ergonómica. Muchas veces trabajamos en casa con la silla que encontremos y no estamos nada cómodos.
5: De esas de cantina, Weber.
1: Y por último, comida saludable y aprender sobre educación financiera. Vamos a invitar a nuestro amigo Irving Calleja próximamente para que nos hable del asunto de la educación financiera, porque eso también lo debemos de escuchar aquí en Bola de Gaznates. ¡Vámonos a Momento de Compromiso!
5: Y volvemos. Son las 6 de la tarde con 57 minutos.
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0: y con una sutil voz diciéndole:
1: ¡Ora, hijos de sobra! ¡Ya está su cochinada afuera! ¡Ahora somos apaguaron, hijos de sobra!
0: Y está pegándole la cristal en ese momento. La damita corrió, bueno, no corrió porque estaba dentro de la combi. Trató de la manera más rápida de atraparse porque... Sí, así como les imagina usted, ni en paños menores estaba. El otro coche, pues tenía todo embarrado de mole la cara, por así decirlo, porque usted ya se imaginará. Mientras tanto, el señor justicia le dijeron, pues llama, papi, dice, por faltas a la moral y por estar echando patadas acá dentro de la compi, usted será trasladado ante el juez incompetente. Usted, damita, pues que le vaya bien. Sí, con usted no es la tema. Usted, por favor, vístase. Y ahorita vamos a ver que le paren el taxi. La taxi, no las pate, señito, así que por favor. Así que en ese momento, los señor justicia implementaron el operativo de rescate de la damita que estaba pegando los pujidos y los gritos de la compi, bajándole inmediatamente y parando otro un lataxi para poder embarcarla a su casita y ponerla a salvo. Mientras el atascado Cush de Monte, el atascado del 69, ese que lo estaba lambiéndose los bigotes y el mango también, fue puesto a disposición de las autoridades junto con el unidad y con todos los asientos desgarrados, donde van 5 pasajeros, cabían 2 bien acostados. El señor chofero con toda unidad fue trasladado. Así que moraleja, por más que estés en lo oscurito o cerca del chito, siempre buen señor justicia que te espantará ese 69. Por favor, no lo busca donde, pues, papito. Ahí está el pigua que dice que hay uno de 153 horas. Así que ya se la sabe. El señor chofero va a parar al botiquín. Y vámonos a otras noticias, señor Veracio. Vámonos rápidamente, porque el tiempo ya no nos apremia. Vámonos hasta San Cristóbal de las Casas. Vámonos hasta la hermana República de Corazón de María. Sí, la comunidad de Corazón de María, allá donde estaba el antiguo ex aeropuerto de San Cristóbal de las Casas, donde este día Dios Padre Santo, el Canadá no los pellizca, el Suiza no los pellizca, los Alpes Suiz también los pellizca, el Pigua también no los pellizca, porque resulta que unos paisajes nórdicos, unos pasajes dignos de ahora sí de que echar arte fotografía, porque los campos blanco como los ojos del venado cada vez que te echando marihuanto. Vieron usted que Dios Padre Santo, la alerta de emergencia simplemente a las 2:52, a la 1:50 de la tarde, cuando ya recibimos la primer reporte ante la Notiperusi de que se estaba suscitando un hecho sobrenatural en la zona de los llanos. Agua de Pajarito, Cruz Cantolal, la hermana República de Corazón de María, para rematar en el aeropuerto, donde una granizada de grandes dimensiones se dieron con todo y sin nada. Afortunadamente la reporte nada más se reportó fuertes aguaceros y una intensa granizada. Sí, los granizos fueron de tamaño normal, no vais a pensar, ay, es que era gigante, ni maíz paloma. Pero fue tanta la granizada que cayó, que de 10 a 15 centímetros aproximadamente de altura, de profundidad o de anchura, como usted le quiera llamar, fue captado la granizo en la vivo. Desafortunadamente, la única afectación que se encuentra son los cultivos, porque se echan a perder por tanto hielo. Así que un llamado a la Secretaría del Campo para que vayan a su vueltecita, porque sí, todo el campo productivo de aquella zona, por más bonito que se vea la tierra blanca, pues, o sea, los campos blancos, las casas hasta la de harto hielo. Los campos de cultivo son los que se llevó la abertura. Afortunadamente, se reporta saldo blanco. Saldo blanco porque era puro granizo, fue todo bien perro se veía. Así que, no se preocupe usted de los Alpes suizos, ni siquiera del mismo Canadá, ni el Estados Unidos que les cae nieve. Aquí nos cae granizo. Y sí, efectivamente, ya está siendo estragos aquí en la capital de la cultura, porque ya se siente frío. Sí, porque derivado ese granizaje que cayó, ya se siente el frío aquí en el San Cristóbal de las Casas. Cheque este los videos a través de la portal de la Facebook de Edgar Perú y Abarca. Ahí está ya los videos reportados en la vivo y en la directo. Y vámonos a otro asunto. Vámonos de una vez directamente con una triste noticia, pues, por Dios santo. La día de ayer, pues, por Dios, dio su último suspiro. El boxeador de boxeadores, el mero actor, político, pugilista, mari mujeriego, bolo y demás adjetivos calificativos. Sí, estamos hablando de uno de los mejores boxeadores que el mundo de México pudo haber darle para todo el universo. El único, el original, el más temido, ni Julio César Chávez se atrevió a aventarse un tiro con él. Ni siquiera el mismo Canelo se atrevió a mencionarlo. Es más, el Maromero Párez dice que fue juntamente a echar conjuntamente las entradas. Sí, estamos hablando del temible Jorge Kawachi, más mejor conocido como uno de los Deep Tables. Hasta acá mandamos nuestro mejor abrazo y nuestro pesar a sus familiares, porque este hombre de gran dinastía, este hombre que en todo lo que hizo no hizo nada, en las mejores peleas de viento, de hecho con él fueron las primeras batallas de aura, porque con el puro viento lo estiraba. Pero bueno, ¿quiénes somos nosotros para juzgarlo? Pero Jorge Kawachi ha pasado a mejor vida. Y vámonos a otro asunto. Vámonos a otro. Ahora vámonos a Tuxtla Gutiérrez, porque mire usted, mandé a mi suegra a comprar en farmacia y el Protección Civil me lo terminó pepenando. Sí, como escucha usted, allá en la capital Tuxtla Gutiérrez se dio un hecho que Dios Padre le sacó un pedro a los de la farmacia. Resulta que la día de ayer más o menos se recibió el reporte al 911 para que ahora sí que los señores del momento del único cuerpo de bomberos del Tuxtla Gutiérrez lo acudieran directamente a un establecimiento ahí cerca de la unidad, allá cerca de por allá en la barrio de Guadalupe, donde se ubica este farmacia, donde te queremos bien, donde desgraciadamente mi suegra fue sometida. Sí, una serpiente fue agarrada pues dentro de esta farmacia cuando se disponía a comprar sus medicamentos para el dolor de cuerpo, porque con estos aguaceros ya está a punto de darle gripitos. Y hablando de gripitos, sí, por favor, mándele usted con cubrebocas a sus chamaquitos, sobre todo ahí en Tuxtla, porque la gripa, la tos, está dando con todo. En eso fue que pepenaron a mi tía para allá en la capital Tuxtla Gutiérrez, y gracias al heroico cuerpo de bomberos, porque mire usted que le sacó un pedro a una de las vendedoras que ya se me andaba desmayando. Casi estaba entregando el equipo. Gracias a Dios que tienen esos sus médicos de 50 pesos, pues que salió hecho la Mauser para poder atender la crisis nerviosa de su compañera, mientras el otro nada más que estaba viendo a ver dónde se iba a ver ay, la culebra. Y vamos, ay, la culebra, hasta que llegaron los señor tragafuego, llegaron los señor tragahumo, y que vieras que con esos movimientos de brazo, mano, cintura, rodilla y pie, pudieron someter a este espécimen, que fue trasladada a un lugar como, identificado como pues un área de hábitat natural, pues, porque no, este tipo de reptil fue identificado con el nombre de Espilotes puyatus. Saber cuál será ese, pero la verdad que sí saca un pedro porque tiene anillos blancos, es negrito cafecito tirándole a venenoso. Pero qué bueno que llegó el señor de los bomberos, señor Trabajuego, que lo condujo a un lugar para su rescate. Sí, un área natural para que descanse tranquilamente esta culebra. Y ya para cerrar este asunto, impactantes imágenes, pues, se vio hoy en la Monterrey, Nuevo León. Porque mire, este un atarantado en motocicleta, pues, se aventó de un puente, pues. Sí, un motocicletista de 30 años terminó con lesiones de gravedad tras impactarse contra el muro del puente de Zaragoza y caer aproximadamente 15 metros de altura del cauce de la río Santa Catarina. Lo más increíble es que dijera usted, es que perdió la control, derrapó, se fue de lado, el muy menso, pues. Yo creo que se quería echar automorición, tú. Por Dios, porque mire usted, eran tres carriles y agarró del carril de la izquierda para frente, agarrar de frente el, ahora sí que el muro de protección. ¡Pum! Ahora sí que agarró carrera tendida, ahora sí que de muro a muro. Y con la fuerza que lo que haga, con lo que iba, pues, salió proyectado al río. Impactante las imágenes, por Dios que... Míralo, ve, por Dios, todavía sigue vivo el atarantado. Ahí lo buscaste en la red social porque ya está dando la vuelta al mundo. Y ya para cerrar, adiós a la Feria Chiapas. Bienvenida la fiesta Chiapas, el Meque. Hasta acá la desinformación, pues, te seguimos a través de Notimero. Sí, Edgar Pérez se abarca a través de la red social, TikTok, Facebook, Instagram y la YouTube, donde están los mejores chismes, los argüentes y sobre todo, todo el despadre. 7:26, bola con gasnate.
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1: Hoy vamos a conocer nada más y nada menos cuáles son los puestos, sí, o los trabajos mejores pagados en México. Los trabajos mejores pagados en México en este 2026.

0: Los mejores
1: quiero pagados. Matar tu dato, pero el mejor pagado es cuando te depositan tu quincena y no vas. Ese es el mejor pagado.
2: Pero ese pilotos ya había cobrado.
1: Como pilotos lo conocen.
0: Ingeniero en inteligencia artificial. Oh, escucha eso, Ingeniero en inteligencia artificial, los trabajos mejores pagados en el 2026. Un sueldo mensual de 45,000 a 110,000 pesos mensuales.
2: ¡Hala!
0: Desarrollan mucha. Sistemas inteligentes y códigos. Ingeniero en inteligencia artificial y software. En tecnología y ciberseguridad, arquitecto de ciberseguridad. Un sueldo mensual de 75,000 pesos a 110,000 pesos. Son los que protegen datos claves de las organizaciones. En el sector salud, médico especialista tiene un sueldo mensual de 70,000 a 200,000 pesos mensuales. Ramas como la cirugía y cardiología encabezan la lista. Vean los cardiólogos cuando se avientan.
2: Sí, se avientan una lana.
0: Una lanota. Director de tecnología. Sueldo mensual de 100,000 a 180,000 pesos. Son los que lideran los equipos y la innovación digital. Director de operaciones. Sueldo de 80,000 a 135,000 pesos. Son los que controlan los recursos y la producción.
1: ¡Producción!
0: Director general o CEO, como dicen por allá.
2: CEO.
0: El buen sueldo mensual es de 180,000 pesos.
1: El CEO.
0: A 300,000 pesos. Dirigen estrategias globales de las diferentes empresas.
3: Así como el Tecomán.
0: Ahora.
1: No, ese no dirige ni su espalda.
0: Si hablamos de asuntos políticos, ¿cuánto creen ustedes que gana un presidente municipal, un legislador, un senador en nuestro país?
1: O extraoficialmente.
3: No se dice municipal. Se dice mañosipal.
0: Una prox. ¿Cuánto más o menos creen ustedes que gana un presidente municipal?
2: Yo como unos 18, 19.
0: ¿Cuánto?
2: Como unos 18, 19.
0: 18 y 19. Señor Peruzzi. Señor Peruzzi.
1: No, varía entre 70 y 98 mil pesos.
0: Señor Puma.
1: Nada más de 100 mil.
3: Yo digo que 150. Fácil.
0: Presidentes municipales o alcaldes. No existe. Ojo, mucho oído. No existe un salario único a nivel nacional, ya que la Constitución otorga autonomía presupuestaria a los municipios, dependiendo de la capacidad financiera del ayuntamiento y la región. Los sueldos pueden ir desde los 30,000 pesos en localidades con menor presupuesto hasta rebasar los 80 o 100,000 pesos mensuales en municipios grandes o capitales.
1: Pero la mera neta, maestro, con las obras se gana más.
0: Legisladores, diputados, que es la Cámara Baja, ¿cuánto más o menos creen ustedes que ganan?
2: Como unos 100 bolas.
1: 150 mil pesos.
0: Señor Peruzzi.
1: 150 mil pesos mensual.
0: Señor Puma.
3: Ay, un dosiego.
0: Se dice que se tiene el aproximado que los legisladores o los diputados o los de Cámara Baja, también conocidos de esa manera, su dieta mensual fija más o menos rondan entre los 79,000 pesos netos, alcanzando un total anual aproximado de más de 1,300,000 pesos. Al incluir aguinaldos y otras prerrogativas establecidas en el presupuesto de egreso.
2: Son como dos meses de
0: aguinaldo. Pero, en resumen, como 80,000 bolovanes la dieta mensual. Si nos vamos a los senadores, que es la Cámara Alta, ¿cuánto más o menos creen que gana?
2: Como unos 120, 130.
3: ¿Están durmiendo, pues, eso o lo otro?
0: 120. Señor Puma.
3: ¿Cómo dijeron?
0: senadores, Cámara Alta, ¿cómo cuánto más o menos ganan?
3: Senadores. Ah, yo digo que se van dando un dosiego igual que los otros.
0: Señor Peruzzi.
4: 250.
0: Ok. Se dice, se rumora que hay una prox en los salarios de este 2026, que los senadores, que les denominamos de Cámara Alta, reciben más o menos una dieta neta mensual de 132,900 pesos. Oh. Libres de impuestos. 132,000.

0: es 132 mil 900 pesos, libres impuestos, además de prestaciones, como 40 días de aguinaldo, doctor.
1: A la mecha. Más de 4 mil pesos diarios,
2: gano. ¡No, por eso! Humíldeme. Cuando sea yo su senador de la República, se me hincha mi panza.
0: Así es que es para que ustedes más o menos también se tengan una idea de cuánto andan en caso que quieran ser legisladores, quieran ser diputados, senadores.
2: Ya abrieron el registro, ¿no? Cuando se quieran.
0: O presidentes municipales, dependiendo de la región. Pero el que anda con una región así media baja, humildemente, sus 30 mil pesitos. 80 o 100. ¡Vamos a compromisos!
1: Y volvemos. 7:41 p.m. Estás en Bola de Gastates.
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0: Nos dice por acá, Marito, es que no puede ser. Ya no pude aprovechar la promo de al 2x1.
1: Solo queda.
0: Efectivamente, sí, me pone triste también porque usted quería ir con la chiquita baby el día de mañana. No hay marcha atrás, ya llegó el día. No hay plazo que no se cumpla y los caminantes por siempre se estarán presentando el día de mañana, mañana 2 de octubre en el palenque de la feria en esta ciudad de Domínguez.
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0: Listos para cantar, para bailar y recordar esos grandes éxitos con los que crecimos. El día de mañana tendremos la oportunidad de revivirlos completamente en vivo. Contaremos también con la participación de Chuy García y sus clásicos. Zona Fan 1080, Zona VIP 880 pesos, Zona General 450. 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Además, llegó la invitación. Sí, tú también, y toda la Razer y toda la bandera, que estén muy pendientes, como siempre, de la frecuencia 99.1, porque tiene sorpresas, sorpresas para ustedes. Que nadie se quede con las ganas de vivir, de disfrutar en grande esta gran presentación de Los Caminantes.
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ya escucharon, es el ritmo y sabor puro de Merenglass. Esto se llama el baile de la iguana. Únicamente 13 minutos y las 20 horas 8 de la noche.

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0: Eso se llamó Piel Candente, recordando al señor Rigo Domínguez y su grupo Audaz.
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0: Acabamos de escuchar esto buenísimo. Se llama Recuerdos en Común. Edel Muñoz y Alfredo Olivas. Y lo escuchó aquí en Extremo 99.1. ¿A poco no?
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5: Señores, hey familia, la Rocola está conectada y vamos a romperla en esta noche, sí, porque ya casi, sabe a viernes sabroso, pero bueno, es jueves y lo vamos a disfrutar como siempre al máximo. Yo soy Juan Ramón Alcázar, tu compa, el pariente, Juya, y como siempre nos da muchísimo gusto poderles saludar a esta hora de la noche a través de Extremo 99.1, ¿a poco no? 20 horas 8 de la noche con 4 minutos. Bienvenidos, estamos iniciando con Tokio. Ánimo, mi Racer. Ahí, mi gente chula, guapa de bonita. Ya se la saben que aquí no se permite andar con la cara larga. Ahí, como elefante con pura trompa. No, para nada. Aquí la vamos a pasar como siempre. Súper, súper bien. Atención, porque vamos a estar con sorpresas. Vamos a estar dando los números en cabina para que ya lo tenga ahí en cortito, listo y preparado. El 963-159-88-88, 963-63-201-85. Aquí en La Rocola con tu copa, el pariente. Ya empezó el ambiente, ya empezó el buen ánimo musical. Y porque nadie lo pidió, sí, la Rocola constante y sonante de 8 a 10 de la noche. Acá, como siempre, saludándolos ahí desde la comodidad de su hogar. Por ahí, si está también en el transporte, si está ahí echando novio, también le podemos poner algo romántico. Vamos a poner de todo un poco. Bienvenidos, esto es La Rocola y como siempre esto se pone en ambiente. Esto se llama Dirección Equivocada, la participación de Calibre 50.

0: buena rola, qué buena rola ahí para las chicas que se portan medio canijías. Estamos en el 159-88-88. Bienvenidos a bordo, abroches en los cinturones, porque como siempre, a través de las ondas gercianas viajamos para todo el sureste mexicano y Guatemala, Centroamérica. Las 8:08 p.m, día del cafecito, que alguien saque el pan. Por acá el productor nada más trajo la pachita. ¿Cómo es eso? ¿Cómo es eso? Dos, ándale. Ahí para no andar ahí probando de... Ah, perfecto, ya está, señor. Entonces, ya tenemos la pachita aquí a mano. No, el cafecito, o cafecito también. Bueno, para ahí ir amortiguando el asunto. Así que, pues bueno, excelente jueves para todos. Gracias por su amable sintonía. Saludos ahí nuestros amigos que ya se están comunicando con nosotros, ahí la terminación 64 y también 56. Saludos. ¿Cuál nos pidieron ya? Le checamos rápidamente para que después del corte escuchen su canción. Saludos ahí a nuestros amigos de la Trinitaria Chiapas. Saludos a la familia de nuestro compi, para nuestro compi Mauricio, allí en la Trinitaria, algo de Julián Álvarez. ¿Se quieren poner románticos? Ya está. 8:09 p.m. De esta manera nos vamos a nuestra siguiente pausa de comerciales. Enseguida volvemos con más música.
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0: ¿Listos? ¿Preparados? sí, órale pues, 159-88-88, por ahí ya se están comunicando con nosotros. Son las 8:13 p.m. ¿Qué tranza, qué finanza en la balanza? ¿Y por qué no avanza? Porque no le están subiendo más volumen a su radio. Qué gusto saludarlos el día de hoy. Sí, se va a poner medio pesado, así que sacúdese la flojera, porque la frecuencia 991 tenemos de Tocho Morocho, por ahí algo romántico, nos dicen también algo de los hijos del pueblo, que también ya tenemos, ya lo tenemos preparado en esta noche. ¿Qué tal? Nos da muchísimo gusto que se estén reportando con nosotros. Fíjense que si ya se pusieron gutses hace rato, ya se pusieron medios chipis, medios tristes, y si no se han puesto melancólicos, ¡ahí le va esta rolita! Es el fantasma, se llama El Culpable. Sí, parecemos zombies caminando sin corazón. Porque una ingrata sí se pasó. Se pasó y bien. Buenas noches.

Y bueno, si por ahí ya estaba queriendo pues derramar la lágrima, ahí los dejo con esta rolita, pero ahora con mi compadre Julián Álvarez, se llama Regalo de Dios. Saludos mis amigos de la Trinitaria Chiapas, 8:17.

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0: acabamos de escuchar esta rolita que se llama Me Desespero con el grupo Jaguarú. 20:08:26.
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3: Vamos a ver cómo suena esto.
0: ¿Qué volé, mi compa Víctor? Ahí te va tu rola. No especificaste, pero bueno, ahí está. Esta de El Perro, El Gato y Yo, Bronco y Guardianes del Amor. Buenas noches.

0: Muchas gracias.
1: Fuerte el aplauso a Arturo Rodríguez.
0: Siempre es un gusto, un placer enorme poder compartir escenario.
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13: 20 horas, decilo. 20 horas, 8 de la noche con 33 minutos. Esa es la correcta. Mi amor, decilo. Estamos de vuelta, gracias por estar en contacto en esta noche en La Rocola con los mejores éxitos. Y pues bueno, por acá, creo que sí. Quedó contento o medio contento porque ya no sé, el pulgar ya te quedó tunco. Quedó tunco el pulgar. Saludos, Víctor. ¿Qué nos dice María del Carmen?
14: ¿Qué? Espero que te haya ido todo bien. Sí. ¿Y el de hoy?
15: Sí.
14: ¿Para que me puedes poner algo de, algo de bronco?
13: Algo de bronco.
14: Para que tú quieras ponerme.
13: Ay, Dios, voy a poner una bien llegadera. Sí, sí, sí, bien llegadora. Llegadera. Sí, ahorita vas a poner, vamos a ponerlo, ahí lo vas a mirarlo. Ah, también antes de que nos vayamos, sí, como no, hay otro mensajito. Dice, mil gracias por alegrarme mi nochecita. Al menos unos, dos, tres, cuatro. Ay, vamos a ir alegrando. Sí. Órale, pues, buenas noches. Una canción, hermoso cariño, de Vicente Fernández. Para dedicársela a mi esposa Carla, de la Trinitaria, de parte de su esposo Antonio Méndez. Qué bonito, qué romántico. Vamos a poner al señor Vicente Fernández en esta noche. Pariente, ¿me puedes poner la de ti exclusivo de Arrolladora? Órale pues, fíjese que viene una rolita bastante candente, bastante cachondilla, y es en la voz del Jefe, conocido en el ambiente artístico musical, con los señores Ted de Ley. Esto se llama Gente Candente. Lo vamos a disfrutar juntos. A ver si conocen la voz. Es el Tony. Únicamente 25 minutos nos separan para puntualizar las 9 de la noche. Gracias por estar en www.radionucleo.com.

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Adiós, claro que sí, ¿a poco no? Adiós, muchachada, ya se van los chavos. Órale, pues, nos quedamos con producción, nada más. Íngrimos, Íngrimos, ahora sí, sácate la pachita, compaye, así puritano. Gracias por estar en contacto con nosotros, en verdad nos sentimos muy contentos, nos sentimos como Chuy y Mauricio, felices y muy contentos. Saludos para Mari de las Margaritas, activando la línea caliente del pariente, sí, 963-63-201-85. Saludos a Mari de las Margaritas, a la antigüita de calibre 50 también. Alguien de las Margaritas dice que se llama Juan Ramón, será. Le dije, sos bien vivos también. Tantías. No capea. Órale, pues, vamos a incluirla, desde luego también. Nos dice, y mi canción nos dice Vero. Verónica, te quiero decir. ¡Ay, ya! Oh, ¡échale 10 pesos al pariente! ¡Faos, que un peso! Gracias, Vero, buenas noches. Sé que es tarde ya, nos dice, pero bueno, ya tenemos Amargo Adiós con Inspector. La idea es esa, no te preocupes, Vero. Aquí te la programamos con gusto, ¿sale? Órale, pues, saludos a nuestros amigos de las Siete Esquinas. Vero con nosotros, buenas noches. ¿Qué tenemos para el primer lugar? Nos vamos precisamente con Inspector, es la Rocola. Y aquí en la Rocola con el pariente, una a una se van escuchando las rorritas. Y las rorritas, arroz. Se llama Amargo Adiós. Algo de Inspector, porque fue. Todo te queda, oh, todo te queda. Buenas noches, www.radionucleo.com. En nuestra app estamos como. Claro que sí, buenas noches, adelante. Extremo Comitán 99.1 en las redes sociales. Adelante, pásele a lo barrido, señores. Pásele a lo barrido, aunque barrido no esté. Necesito un

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3: Y pa' que goce. 12 minutos y las 9 de la noche. Saludos a quienes están apenas prendiendo. Prendiendo la radio, nos dice, te escuchamos aquí precisamente en el Boulevard como cada noche. A ver cuándo vienen con tus compañeros a disfrutar de unos ricos taquitos. Saludos a nuestros amigos en las taquerías, cenadurías. Sí, el que nos dijo, aquí huele rico. Y pues aquí en cabina también a puro perfume de botita, cotorreo y coqueteo. Y ese perfume barato del pariente. Murushito, nos dice don Miguelito. Ahí anda para arriba y para abajo. No lo sé, no lo he mirado, no lo he visado. Pero dicen que está chispeando. Afuera está lloviendo. Y aquí adentro estoy llorando porque tú no estás. Porque ya se fue. Ay, ay, ay. Órale, pues, don Miguelito. Bueno, por acá. Ahorita checamos lo que nos mandó. ¿Qué dice la Bandirri? En el 159, perfecto, señor. Nos vamos al 159, 88. Saludo a mis amigos de Frontera Comalapa. De ti exclusivo. Órale, pues, no te olvides de esa rolita. Está buenísima también para poder disfrutarlo. ¿Bandé? ¿Qué cuál? La de Verónica. No, canto feo, pero fuerte. Eso sí. ¿Mande? ¿Será que sí? Órale, gracias. Ya me estoy ilusionando con esas palabras bonitas que siempre nos dicen por acá en esta. ¡Ya cállate! ¡Sí, que se largue! No, para nada. Muchas gracias. Se les quiere, se les aprecia. Por acá vienen nuestros amigos de Clave Norteña. Algo que nos han solicitado. El Murushito está. Está movida, está sabrosona. Y es nuestro compi, don Miguelito Miguelón, en la unidad 299. Ahí nos está sintonizando, esperando también que todo esté pintando de maravilla, la perfección. Quincenita prácticamente, para arriba y para abajo y con harto pasaje. Que los de 30 la máscara. Diez minutos antes de las 9, tiempo de irnos a rolita. Esto se llama Suelta la Producer. ¡Jejepa! Si da ganas de bailar, si da ganas de gozar. ¡Ah, qué rico! ¡Buen ritmo! ¡Buenas noches! Es la Rocola con el pariente. ¡Juya, pariente!

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5: De acuerdo con el panorama de la educación 2026 de la Organización para la Cooperación y Desarrollo Económicos, en México 4 de cada 10 jóvenes de entre 25 y 34 años no han concluido la educación media superior, aunque la cifra representa una mejora respecto de 2015, cuando alcanzaba 55%, México continúa por encima del promedio de los países de la organización del 12%. El problema también muestra grandes diferencias entre las entidades del país. Mientras que en la Ciudad de México, 32% de los adultos no cuenta con estudios de educación media superior, Chiapas, la proporción llega a 69%. Estas cifras reflejan que las oportunidades para continuar y concluir los estudios no son iguales en todo el territorio nacional y están relacionadas con las condiciones sociales y económicas de cada región. Otro dato relevante es la situación de los jóvenes de 18 a 24 años que no estudian, no trabajan ni reciben capacitación. En México, este grupo disminuyó de 23 a 19%, pero aún se encuentra por encima del promedio de la organización del 13%. Los datos muestran que México ha logrado avances en la reducción del rezago educativo durante la última década, pero persisten desafíos importantes para garantizar que más jóvenes concluyan la educación media superior. Hasta el siguiente comentario.
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0: y cántale con todo el sentimiento, Panchito Barraza. Tres antes de las nueve, se llama El Terco a través de Extremo 99.1, la U y la radio de Comitán.
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0: Bueno, no, ¿cómo es? Perdón, me ofusqué. Sé que va un grito, pero pues la verdad, a tiempo sí fue.
1: A ver, productor. Ay, mis amigos, usted que me dio.
0: No lo diga, producta. Ya va la mitad de la panchita, producer. Ya está bien chapeado, está zarado el hombre. Ya se ven rojas las orejonas. Estás por acá, saludos. Y ya viene Bronco. Bronco no se va, digo. Se va a escuchar. Bronco no se va. Bronco se divide en millones de pedacitos. Me acuerdo, estaba yo bien chamacón, pero me acuerdo. Saludos ahí para... Ah, ¿para quién? Para el profe Edson. Nos escuchan allá en Nuevo Amatenango. ¿Es Amatenango de la Frontera? No, es Nuevo Amatenango. Por eso es nuevo. Sí, gracias, señor. Gracias, igual bendiciones, bonita noche para ustedes. Gracias por su amable sintonía. Algo de Muy Bobadilla. Vamos a checar qué tenemos para hoy. Si está Muy Bobadilla, vamos a checar si no la hemos reproducido el día de ayer, antier. Una cosa así. Claro que sí, pero... gracias por su amable sintonía. También viene la arrolladora de ti exclusivo. Ay, tenemos pedido, mucho pedido. Ahora sí está trabajando el señor productor. Ahora sí está trabajando. Vámonos a escuchar precisamente a Bronco en esta noche para saludar a María del Carmen. Muy buenas noches. Seguimos en el 963-159-8888. La línea caliente del pariente y la rocola.

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Una se van escuchando esas rolitas. Se corre la participación en esta noche de la arrolladora banda El Limón de Don René Camacho. Esto se llama De Ti Exclusivo. 11 minutos pasados de las 9. ¿A poco no?

0: arrolladora. ¡Ah, perro! ¡Traes pulgas! Buenísimo, buenísima esa rolita. ¿Qué tal? Aquí en Extremo 99.1, como siempre sonando lo que tú quieres escuchar. Muy buenas noches.
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0: Ah, bueno, señor, no, si gusta usted, vengo otro día. Si no, vengo otro día. Órale, pues, saludos, buenas noches, pariente. Saludos para ti desde la Sierra Madre de Chiapas. Una mirrolita nos dice por acá. Es mi. Ha de ser compi, ¿no? Ha de ser compi. Dice algo de Bronco. Ah, la acabamos de pasar, pero pues es de la Sierra Madre, hombre. Siempre ahí nos escuchan, pero machín. Dos mujeres y un camino. Y un camino. Adiosito. Muy buenas noches. Igual también para ustedes, mis amigos, allá de la Sierra Madre de Chiapas, a la terminación 82. Muy buenas noches. Claro que sí, vamos a hacer todo lo posible para que se escuche Dos Mujeres y un Camino. ¿Qué tal la Tania? Tania. ¿Y cómo se llamaba la, la tesorito? Rebeca, creo, ¿no? Bueno, no sé. No me acuerdo porque el Johnny decía, Tania, Tania, dice su boca. 19 grados en la tierra de Domínguez, ciudad de las nueve estrellas de mujeres bellas, pero, ah, cómo son de bravas ellas. Pero así las queremos porque son tan bellas, tan bellas, tan bellas. Nos dice por acá también, buenas noches. Algo movido de los hijos del pueblo, porfa. Sí, compadre Dani, sí, sí creo. Órale, pues. Ah, bárbaro. Por eso me cae bien ahí el compa Dani. Ahí nos vamos a mirar, nos vamos a mirar. Ahí lo vas, te velo, ahí lo vas, te velo. Saludos ahí, tío Rubencito. Allá en las Rosas, Chiapas. Gracias por estar en contacto con nosotros. Algo movido nos dice por acá. Ah, bueno, nos dicen que tenemos surprise. Tenemos surprise. Y casi nadie nos quiere nosotros. Porque, ¿cómo se llama esta rolita? ¿Cómo se llama? Es para un pase. Para un pase y disfrutar de el concierto de los Caminantes por Siempre. El primer mensaje o audio que nos llegue y nos diga, pariente, son los Caminantes y se llama...
2: Por la orilla del mar.
0: Se lleva un pase, nombre, dirección, teléfono, nombre y ahorita le digo qué más. 159-88-88. ¿Cómo se llama esta rolita? Si no, vamos a pasar a la siguiente. 963-159-88-88. Tendremos la oportunidad de disfrutar, de bailar y recordar, pero también cantar. Tomar. Mañana, ¿quién se quiere llevar este pase? ¿Cómo se llama? ¿Cómo se llama la rolita? La rolita que está sonando, si no nos cambiamos. Es mensaje o audio, mi Razer. Entró, sí, participa, señor, participa, bueno, vamos a checar, sí, se las sábanas, ¿quién sabe?
3: Se llama Una Melodía Triste.
0: Una melodía triste, bueno, así es el estribillo. No se llama así. Ay, ay, ay, ¿cómo le hacemos? ¿Cómo se llama esta? ¿Cómo se llama esta rolita? ¿Cómo se llama esta rolita, señoras y señores? 159-88-88, para que nos mirojiemos allá con los Caminantes por Siempre. ¿Cómo se llama esta canción?

0: Bueno, por acá está. Ya checamos esto.
1: Se llama Una Melodía Triste.
0: ¡No!
1: Esa se llama Cartas Marcadas de los Caminantes.
0: ¡Órale, pues! Eso sí se llama Cartas Marcadas. Cartas Marcadas también nos dice por acá nuestro compi con la terminación.
2: Se llama Cartas Marcadas de los Caminantes.
0: ¡Órale, pues! Estos fueron los ganadores. Un pase cada quien, un pase cada quien. ¡Sí, señor! ¡Órale, pues! La canción de los Temerarios. ¿Cuál? Ándele pues, saludos a la familia Pérez Morales, soy tu compa Alex, te escuchamos aquí en Efraín A. Gutiérrez. Pobre tonto enamorado de los Temerarios.
3: Pariente, buenas noches, se llama Una Melodía Triste de los Caminantes.
0: Ay, era lágrimas al recordar, muchachos, pero ya son ganadores, son ganadores. Ahorita lo digo al aire, las terminaciones, con gusto para que por acá no nos esté regañando al señor producer. Es terminación 95 y terminación, ¿cuál? No, antes. Cartas marcadas, mandó audio y texto. Y terminación 85, ya estás peinado para atrás, de un lado y para el otro. Vamos con música, nos piden algo sabrosón, la pura sabrosura y el puro vacilón. Solo lo escuchan con el chulo parientón. Ay, chulo parientón. Es fiero note, pero fiero note, qué urro, pase fiero. Chimbora, chimbora, chimbora. Vamos entonces, no, chimbara, chimbara, ay, chimbara. Ellos sí son los señores, los hijos del pueblo, puro ritmo jarocho. A ver, señor, como que sí tenemos que modificar ahí este asuntillo para que pueda escucharse de maravilla. Para todos nuestros amigos que les gusta bailar, que les gusta gozar. Chulada. Vámonos con música, números iguales, 21 horas, 21 minutos, en Extremo 92.1, es la Rocola con el pariente.

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6: De esa manera regresamos, retachamos de Bolón Ping Pong. Y es que nos dicen por acá dónde queda la radio, porque yo pasé a traer mi boleto. Está aquí en Pasaje Morales. Pasaje Morales, se van a dar cuenta, y luego está un restaurante, está también la agencia de viajes TENAM, ahí para que no haya pierde. Se llama La Güera Salomé y La Guinona es el grupo externo. Cumbia sabrosa.

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así suena la rocola de 8 a 10 de la noche a través de Extremo 99.1. Soy el pariente. Las Spiders. No, es Spanish. ¿Por qué no me lo pasas bien, señor? No, hombre, ya no quiero. Buenas noches, saludos a Paquito. Hola, Paquito. Ah, bueno, son los amos de la cumbia, Spanish Girl. Órale, nos vamos con esto. Bastante, bastante sabroso. 159-88-88. Ahorita le estamos pasando los datos, mis amigos ganadores.

Ahí queda, ahí se va esta rolita. Órale pues. Ya sabemos los números de los ganadores, los nombres también. Órale, ya está. Los Pepe se pusieron de acuerdo. Está José Daniel García Hernández, José Pérez León. Ah, ya. José Pérez Hernández, pero nos falta el otro apellido. Oh, ahí está, José Edgar Pérez Hernández. Ya tenemos por acá su número. Ya está. Efectivamente, lo tenemos. Pueden pasar el día de mañana en horarios de oficina. Sería de 9 de la mañana a 2 de la tarde y de 5 a 8 de la noche o de 17 a 20 horas. Ya está pues. Actos de un tonto. El nombre de mi suegro es Edgar Pérez y mi suegra Maida, mi cuñada Dani. Saludos para ellos. Órale pues. Hay que quedar bien con los suegros. Con un saludito a través de Extremo. Claro de que sí. Y porqueño Edgar Pérez, Maida y también para la Dani. Órale pues, saludos mis amigos. Sí, le comento, sí que no podíamos pasar esa rolita. Sí, me gusta.

0: Me prende y más cuando dice tracas, hijo de hijos de sutar por cual, no, como era, tracas, hijos del señor. Perfecto, mi buen Pablo Pérez Santis, muy buenas noches. Faltó de dónde nos escriben, muchachos. Perfecto, actos de un tonto. Me encontré una rola y con esa nos vamos a despedir. Está súper llegadora. Es de Conjunto Primavera. Bueno, son como tres. No, menos, como cinco. Y está súper llegadora. Así bien para dar en la torre a cualquiera. Les digo el título, Maldita Seas, así o más ardido. No nos podemos despedir con esa. No empiece usted. No, porque las mujeres siempre serán bellas y hermosas. Los huracanes, sí, pueden ser integrantes fácil de los huracanes.
1: ¿A poco no?
0: Sí, no, pues se llevan absolutamente todo. No capia, mi compadre, allá de las Margaritas, el Xavi y Grupo Frontera, 23 y las 10.

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5: Producer, ¿tú te subieras?

¡No! Fíjese, hoy día de los globos aerostáticos. No, ño, mejor ño, dijera Bronco. No, nos ha pasado cosas, lo he visto, lo han transmitido en vivo. Órale, pues, saludos a nuestros amigos de transportes. ¿Qué? Ya están ahí. Para mañana, ¿a qué hora salen? A las 4. Bueno, saludos ahí a Transportes Sobol, que nos están escuchando. Fíjese, aparte de estar celebrando el Día Mundial del Café, de la música, por cierto, saludos a todos aquellos que hacen música. Es algo muy, muy, muy difícil, pero también muy bonito, y lo transmiten, y nosotros lo disfrutamos. Y fíjese también, en esta fecha, en este día, desde 1977, pues la sociedad celebra a los vegetarianos. Esto inició en los Estados Unidos de Norteamérica en 1977. Ahí está el dato. Vámonos con tu pum pum de la banda única del rancho. 159-88-88. Por ahí ya los saludos para... ¿Para quién? Para Florecita. Muy buenas noches. Saludos, Florecita. Te encargo una movida. Pues esta es movida. Y nos vamos tendidos como huevo en torta. Al ratón le gusta el queso. Eso es todo, mi Razer. Prende tu noche y síguele subiendo volumen a tu radio. Si se enoja el vecino, pues hay que invitarlo a la casita también. Ay, no me digas. Ya está, la banda única del rancho. Se llama tu pum pum. Buenas noches, 16 y las 10.

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3: Esa rolita sí nos levantó el ánimo, pero así como el reggaetón hasta abajo nos lo pone el señor productor. Anda miope. Miope. Como la abeja. Movimos el esqueleto chaucho, pariente. Amigos de Comitán y de Comitán para el mundo. 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Así también estamos en las redes sociales, en Tío Face. Estamos también en Tío Tic. Y un tic en el ojo. Y también en Insta. ¿Sale? Ah, ya está. Va a ser la última complacencia. Muchas gracias a todos nuestros amigos que se estuvieron comunicando con nosotros en las líneas de contacto. Estamos en Extremo Comitán 99.1 en todas las redes sociales. Por ahí nos vamos con esta rolita que al principio ya nos dice, ¿saben qué? Vamos, vamos, saca la cagua. Porque pues... 10 antes de las 10, la hora exacta para usted en el 99.1 de su radio.

Con permiso, pásenla bien, muy buenas noches. Soy su amigo y servidor Juan Ramón Alcázar, el pariente. Se quedan desde el más allá con Guato Valdizón y Héctor Bermúdez. Y los dejamos con esta rolita, se llama Sin Aire, Aarón y su grupo Ilusión, en Extremo 99.1, a poco no, 6 y las 10.

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8: ¿Alguna vez te has preguntado qué contiene la pasta dental que usas todos los días? Si no lo sabes, quédate porque hoy en Revista del Consumidor Radio te enseñamos cómo preparar tu propia pasta dental en casa. Y lo mejor, su preparación te toma solo 30 minutos.
9: ¿Blanco o rojo? ¿Con yema o sin ella? Existen muchos mitos alrededor del huevo. Hoy te contamos la verdad sobre uno de los alimentos más consumidos en México y cómo puedes aprovecharlo mejor en casa. ¡Acompáñanos!
10: Revista del Consumidor.
9: Hoy vamos a preparar una tecnología doméstica, que es una excelente alternativa a los productos industrializados. Pasta dental. Además, es una receta validada por el Laboratorio Nacional de Protección al Consumidor.
8: Antes de comenzar, te compartimos los ingredientes que vamos a necesitar. 3 cucharadas de agua purificada, 2 cucharadas de glicerina pura, 2 cucharadas de lauril éter sulfato de sodio, media cucharadita de carboximetil celulosa, 1/4 de cucharada de carbonato de calcio, 1/4 de cucharada de mentol, y 6 gotas de esencia de menta.
9: Ahora, los utensilios que debemos tener a la mano son: una cuchara sopera, una cucharita cafetera, un tazón pequeño de vidrio, un tarro pequeño de plástico con tapa y un batidor de globo. Una vez que tenemos todo listo, vamos al procedimiento.
8: En el recipiente de vidrio, comenzamos vertiendo agua purificada, la glicerina y el mentol. Mezclamos con ayuda del batidor de globo hasta integrar los ingredientes. Sin dejar de mover, agregamos carbonato de calcio y la esencia de menta.
9: Después, incorporamos el lauril éter sulfato de sodio y agitamos suavemente hasta que se disuelva por completo. Poco a poco, añadimos la carboximetilcelulosa lentamente sin dejar de mover, hasta obtener una mezcla homogénea y con una consistencia más sólida.
8: Por último, envasamos la pasta dental en el tarro. Tapamos muy bien y etiquetamos con la fecha de elaboración y de caducidad. En este caso, esta pasta tiene una caducidad de 6 meses y rinde aproximadamente 63 gramos, o bien 50 mililitros.
9: Es importante que tomes en cuenta algunas recomendaciones de uso. Este producto no debe ser utilizado por menores de 6 años. En el caso de niñas y niños mayores de 6 años, puede sustituir el mentol por esencia de cereza. Si tienes sensibilidad dental, recuerda consultar previamente a tu odontóloga u odontólogo. Para conservar mejor el producto, te recomendamos mantener el recipiente bien cerrado, en un lugar fresco y seco y fuera del alcance de niñas y niños. Recuerda que todos los ingredientes que utilizamos en esta tecnología doméstica pueden encontrarse en establecimientos donde vendan productos de cuidado personal, belleza o cosmética, también conocidos como droguerías.
8: Preparar tu propia pasta dental en casa tiene varios beneficios. Requiere pocos ingredientes, son fáciles de conseguir, tiene certeza sobre su origen y además representa un ahorro económico. Incluso esta receta puede ser el inicio de un nuevo emprendimiento.
9: Anímate a preparar tu propia pasta dental y etiquétanos en Instagram usando el hashtag Tecnología Doméstica Profeco.
8: También puedes consultar esta tecnología doméstica en nuestro canal de YouTube, Profeco TV.
6: Revista del consumidor.
8: El huevo es tan importante en la alimentación que desde 1996 se conmemora el Día Mundial del Huevo. Se celebra cada segundo viernes de octubre con el objetivo de difundir su valor nutrimental y su papel en una dieta equilibrada.
9: Y no es casualidad. El huevo es un alimento completo, práctico, rendidor y versátil, por lo que se ha convertido en un protagonista en la alimentación de las familias mexicanas.
8: Es una excelente fuente de proteína animal. La clara está compuesta principalmente por albúmina, mientras que la yema aporta grasas saludables, proteína, hierro, azufre y vitaminas A, B, D y E. Aunque contiene colesterol, su consumo moderado forma parte de una alimentación equilibrada.
9: Además, el huevo es una alternativa accesible a la carne o al pescado. Es fácil de masticar y digerir, y combinado con otros alimentos, puede integrarse a distintos planes alimenticios.
8: Su uso no se limita al desayuno. También sirve para espesar salsas, esponjar pasteles y dar ese color dorado tan característico al pan. Incluso fuera de la cocina, el huevo está presente en pastas, productos de belleza y fertilizantes.
9: En 2024, el consumo de huevo en México por habitante alcanzó los 24.4 kilos y representa el 12.6% de la producción pecuaria nacional. Nuestro país es autosuficiente y se ubica en el sexto lugar a nivel mundial.
8: Esta actividad se concentra principalmente en Jalisco, que aporta poco más de 54%, seguido de Puebla, con casi el 15%.
9: Para el consumo existen dos tipos principales de gallinas: las ligeras, que producen huevo blanco, y las semipesadas, productoras de huevo rojo. Es importante aclarar que no hay diferencia en su valor nutrimental. A pesar de todos sus beneficios, alrededor del huevo existen dudas y creencias que se repiten con frecuencia. Por ejemplo, se suele pensar que el huevo eleva el colesterol. Sin embargo, su equilibrio de grasas tiene un efecto protector y en la mayoría de las personas, su consumo no incrementa el colesterol en la sangre.
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7: En un estado donde parte importante de la población padece algún grado de inseguridad alimentaria y rezago social, toneladas de alimentos aptos para el consumo humano terminan diariamente en la basura. El desperdicio alimentario en la entidad se ha consolidado silenciosamente como un problema ético, económico y ambiental que contrasta con la realidad de vulnerabilidad que viven cientos de comunidades urbanas y rurales. Investigadores de la Universidad Autónoma de Ciencias y Artes de Chiapas confirman que si bien el fenómeno ocurre a escala global, en el contexto chiapaneco adquiere tintes críticos debido a la cadena de desigualdad, la falta de infraestructura eficiente para la distribución de perecederos y los hábitos de consumo en los grandes centros urbanos del estado como Tuxtla Gutiérrez, Tapachula y San Cristóbal de las Casas. La contradicción es evidente en las centrales de abasto, mercados públicos y supermercados. Grandes volúmenes de frutas, verduras, carnes y granos son desechados cotidianamente porque no cumplen con los estándares como tamaño, forma o apariencia. El desperdicio de un solo sector comercial o doméstico representa, en teoría, los nutrientes que podrían mitigar el hambre de decenas de familias en zonas de alta marginación en territorio chiapaneco. Hasta el siguiente comentario.
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0: bueno, algunos detallitos, pero ya estamos con ustedes en esta noche de jueves 1 de octubre, entrando en la recta final de este 2026, octubre, noviembre, y vámonos, entrando también a este mes, octubre, noviembre, Día de Muertos. Se vienen temporadas muy buenas para contar buenísimas historias, anécdotas que han sucedido a lo largo de el tiempo en nuestro bello municipio Comitán de Domínguez, y que muchas de ellas pues también han ido obviamente pasando de generaciones en generaciones, y que por supuesto esto es lo bonito también, ¿no? De nuestra cultura. Te saluda tu amigo Guato Valdizón a esta hora de la noche, ya a las 10 de la noche con 35 minutos. A toda la gente que nos escucha a través de la frecuencia Extremo 99.1, bienvenidos, buenas noches. A los amigos del transporte público que ya están con todo. Por supuesto, también saludar, ni más ni menos que a la gente que nos sigue a través del TikTok, que estamos desde el Más Allá LB, y también en Facebook, Aguanta la Vara. Ahí estamos con cada uno de ustedes, llevándoles lo mejor de lo mejor. Bienvenidos desde el más allá. Héctor, buenas noches.
1: Hola, hola, ¿qué tal, amigos? Muy buenas noches. Ya estamos aquí listos para llevarles a ustedes este programa que tanto nos gusta, que tanto nos llama la atención, que nos deja pensando a veces. Ya estamos aquí listos para llevarles a todos ustedes esas historias de terror, esas historias paranormales, esa anécdota que no le encuentras una explicación. Soy tu amigo Héctor Bermúdez y hay buenas historias el día de hoy.
0: Buenísimas historias, por supuesto. Y a la gente que ya se comienza a conectar, a nuestra amiga Elena Castillo, participante anónimo de MX, ya octubre, nos dice, por supuesto. Saludos a Alfredo Hernández, Nadia Zarco, Jan, hola, buenas noches, ya estoy aquí deseándoles mucho éxito. Gracias de verdad a cada uno de ustedes, y ahorita pues yo sé que poco a poco se va conectando más la gente. Ayúdenos compartiendo. José López Hernández, ya estamos listos para escucharlos, y por supuesto también nosotros estamos listos para que escuchemos sus historias, nos compartan sus experiencias vividas, o muchas veces historias que también les han platicado, porque no falta de repente el convivio entre amigos, la familia, ¿no? Y de repente se empiezan a hablar de estas cuestiones paranormales y empiezan a relucir cada una de las historias. Así que les repito, no había dado líneas de comunicación.
1: No.
0: Recuerden que a cabina directamente al 96363 20185, o bien si tú lo prefieres directamente también al WhatsApp 963
1: 159 88.
0: Ahí están los números, te repito nuevamente: 963-63-20185 a cabina, WhatsApp 963-159-80. Y de repente se empiezan a hablar de estas cuestiones paranormales y empiezan a relucir cada una de las historias. Así que les repito, no había dado líneas de comunicación.
1: No.
0: Recuerden que a cabina directamente al 96363 20185, o bien si tú lo prefieres directamente también al WhatsApp 963
1: 159 88.
0: Ahí están los números, te repito nuevamente: 963 63 20185 a cabina, WhatsApp 963 105.

0: Por supuesto, estaba esperando a ver si conectaba mi buen amigo Carlitos también, que creo que tenemos, si no me equivoco, vamos a tener otro patrocinador más, así como le escuchan, la farmacia del espiritual, esotérico Juquilita. Donde vas a encontrar lociones, veladoras, saunerios, imágenes religiosas, amuletos y protecciones. Allá en la central de Abasto. Mis amigos de Esotérico Juquilita, quienes se van a sumar también a este proyecto. Y no habíamos tenido en todo este tiempo que llevamos a alguien que tuviera una tienda de
1: esotéricos.
0: Aprovechando para toda esta situación. Y ahora que vamos a tener de vuelta a doña Alma Ochoa, vamos a programarla, yo creo que para el siguiente jueves. Uh-huh. O lo dejamos más para fecha de Día de Muertos.
1: Yo creo que más cerquita de Día de Muertos. Todavía bien, porque yo creo. Esa semana, la semana de.
0: Para platicar. Y ahí vamos a aprovechar también para que pues les pueda recomendar alguna loción, algunos saumerios, inciensos también, ¿verdad? Para el lugar, para limpiar toda esta parte. Y bueno, Enrique Gómez Manzano, creo que me habías escrito a mi amigo, se me pasó mandarte el link. Ahí en cuanto puedas, Héctor, me mandas el link para que se unan a...
1: ¿Al grupo de WhatsApp?
0: Al grupo de WhatsApp.
1: Ok, correcto.
0: Pero bueno, damos la bienvenida. De esta manera saludamos a nuestros patrocinadores y pues bueno, vamos a comenzar con las historias que tenemos el día de hoy para cada uno de ustedes. Nomás si no jala aquello, va.
1: No.
0: No sé qué esté pasando. Vamos a esperar tantito, pero bueno.
1: Déjame, estoy tratando de encontrar la historia que me mandó un número de Estados Unidos por WhatsApp, a mi WhatsApp, pero no, caso lo hallo.
0: Les había compartido algo de creo que era un hospital.
1: Aquí está. Ya la hallé.
0: Ya, ok.
1: Ya. Dice: ¿qué tal, amigos Guato y Héctor? Les mando un saludo desde Miami, Florida. Dichoso. Por favor, quienes vayan a leer esta historia, les pido que

0: Comenzó cuando estaba embarazada. Mi embarazo parecía normal. Pero una madrugada, cuando ya tenía algunos meses de gestación, desperté porque sentí algo que jamás había sentido. Mi hijo estaba llorando dentro de mi vientre. No era una sensación que parecía a los movimientos de un bebé, ni a los espasmos que suelen sentirse durante el embarazo. Les juro que podía escuchar un llanto apegado dentro de mí, como si viniera desde muy lejos, y al mismo tiempo sentía algo como un rechazo, como si aquella criatura que nacía dentro de mí no quisiera estar conmigo. A partir de ese día empecé a tener pesadillas, y cada vez que colocaba mi mano sobre mi vientre sentía que el bebé se movía violentamente, como si quisiera alejarse de mí. Cuando nació, los médicos me dijeron que era un niño sano, pero desde sus primeros meses sentía que había algo extraño con él. No reaccionaba como los demás bebés, casi nunca sonreía y tenía una mirada demasiado fija para un niño tan pequeño. Fue creciendo y comenzaron todavía cosas que aún me cuesta recordar. Él le encantaba lastimar animales sin mostrar culpa, y parecía sentir curiosidad por el sufrimiento. Fue a la escuela y ocurrió algo parecido. Otros niños terminaban lastimados después de estar cerca de él, y los maestros decían que tenía una conducta que no podían comprender. Yo intentaba convencerme de que solamente necesitaba ayuda, pero con los años su comportamiento se volvió cada vez más extraño. Llegó la adolescencia y cuando comenzó a hablar de una manera que nadie en la familia reconocía, eran palabras muy extrañas, sonidos que parecían tener otro idioma y frases que pronunciaban cuando estaba solo, especialmente en la noche. Yo le preguntaba que qué decía y él solamente me miraba con una expresión que me llenaba de miedo. Llegó un momento en el que ya no podía entender nada de lo que él decía. Parecía estar hablando con alguien que nosotros no podíamos ver. Una noche, cuando él tenía ya 22 años, ocurrió algo que les juro no voy a olvidar. Entré a su habitación porque ya llevaba varias horas sin salir y lo encontré suspendido en mi techo. Tenía un rosario en el pecho y su cuerpo estaba completamente inmóvil. Estaba aterrorizada porque encontrarlo colgado sin ver todas las marcas que también habían alrededor de él. Observé que el rosario parecía haberle como quemado la piel y había una marca roja en forma de cruz hacia abajo, como si ese objeto estuviera quemándole su pecho. Su cuarto tenía un olor extraño y las paredes habían muchas palabras escritas que yo no reconocía. Algunas parecían estar hechas con sangre y otras con pintura negra, como si alguien lo hubiera escrito desde el interior de la pared. Desde aquella noche nunca volví a esa casa, pero lo peor ocurrió después, cuando revisamos sus cosas y encontramos cuadernos llenos de aquel idioma que habló durante años. Una persona que dice que conoce de lenguas antiguas intentó identificarlo y solamente pudo decirme que algunas palabras parecían formar una especie de oración, pero no pudo determinar de dónde provenían. Hoy sigo pensando en aquella noche. Muchas veces me pregunto si aquel llanto que escuché dentro de mi vientre era mi hijo o si era algo más que estaba con él. Recuerdo su infancia y sus ojos y esa extraña manera de hablar, porque hay algo que no puedo quitarme de la cabeza. Quizá mi hijo nunca me rechazó a mí. Quizás lo que estaba dentro de mi vientre, pues tampoco era mi hijo.
1: Imagínate como mamá o papá, esperas con ansias, ¿no? Ese bebé, ese hijo, pero de buenas a primeras comienzan a suceder cuestiones extrañas, ¿no? Como lo narran en la historia.
0: Sí. Fíjate que yo he escuchado y he visto pues esas situaciones, ¿no? De,

0: de que escuchan a su bebé llorar desde el vientre, pero nunca había llegado a tal grado, ¿no? De pues que ya fuera algo donde el bebé o el joven ya pues llegara a quitarse la vida.
1: O sea, qué fuerte.
0: Y sobre todo encontrar tantas cosas y esos idiomas que a veces no entendemos, ¿no? O sea, que pues ni una persona que sabía de idiomas antiguos pudo descifrar, ¿no? Reconocer eso que estaba escrito.
1: Interesante, buena la...
0: Ya le volví a dar, bebé.
1: La historia que nos comparten. Y bueno, en este tipo de cuestiones es cuando dices, realmente es posible todo esto que está sucediendo. Es verídico como tal.
0: Y al principio nos pide un respeto, ¿no? Porque pues al final de cuentas, ella vivió una experiencia muy dolorosa porque pues nunca pudo tener tal vez un hijo como ella lo deseó, un niño normal, y que pues la situación, ¿no? Pues de vivir eso. Entonces pues ojalá nuestra amiga Isabel, que está en Florida, pues no te puedo decir que vas a encontrar la paz, porque es difícil, más como siendo madre, ¿no? Que pierdes a tu hijo, pero pues espero y tu vida te haya llegado otra bendición, y que pues ahora sí puedas tener como esa tranquilidad de un niño tal vez normal.
1: Sí, es complicado, difícil, porque fíjate que he visto, y hay tantas historias que he escuchado y que he visto también, por ejemplo, en TikTok, sobre con qué, como decía, ansias, con qué bendición esperan a su niño. Y no es porque ellos lo elijan, sino que hay niños que vienen tocados por una luz. Y hay tantas historias que de repente decía, escuchar eso y que me dijera a mi hijo, oye mamá, estoy viendo esto, está sucediendo esto, ¿por qué? Porque trae un don, qué fuerte sería, ¿no? En tantas de estas historias yo escuchaba una donde decía una persona, decía la mamá del niño, es que de repente fuimos a pasear a Teotihuacán y de repente mi niño se quedó así como paralizado y me decía, mamá, míralos. Pero qué cosa, yo no los veo, dime qué estás viendo, decía, le empezó a describir que veía
0: la gente muerta.
1: No, a danzantes, o sea, gente como con vestimenta
0: azteca.
1: No, pues eran, no se sabe como tal quiénes son los que habitaron Teotihuacán. En Teotihuacán ya lo nombraron así, los aztecas, quienes venían de paso para fundar
0: Tenochtitlan.
1: La Tenochtitlan, ¿no? Venían de Aztlán. Imagínate, y en otras historias es donde platican y decían, fíjate que se va a morir tal persona. Y lo increíble es que al poco tiempo moría esa persona. Y cuestiones así de que veían a otros seres, pues. Eso es lo increíble, ¿no? Muchas veces para bien. Y en algunas otras, si lo quieres ver así, como para mal, ¿no? Saludos, Julio César López Hernández. Buenas noches, amigos, acá con toda la actitud, escuchándolos.
0: Saludos, gracias. Manuel, ahí en TikTok. Hola, amigos.
1: Saludos a los amigos de TikTok también, gracias por estar ahí. Saludos también, ni más ni menos que a nuestro amigo Raulito Gordillo, como siempre. Pendiente de la transmisión, mi buen amigo, Raulito. Ya tienes hambre, hijo. No sé si sigue todavía, andaba por ahí capacitándose. Tenemos llamada a esta hora de la noche.

0: Vamos a escuchar quién está del otro lado de la línea telefónica. Buenas noches desde el más allá.
1: Sí, buenas noches, amigo Guato, ¿cómo estamos?
0: ¿Qué dice mi buen amigo Martincillo Ibarra allá en Chimol?
1: Aquí estamos, aquí escuchando tu bonito programa. No me lo pido por nada.
0: Eso es todo, mi buen Martín. Gracias por siempre estar ahí.
1: ¿Cómo está mi amigo Héctor?
2: Aquí estamos, muy bien, amigo, ¿cómo estás?
1: Bien, bien. A ver cómo viene aquí en Chimol para que se vengan a checar, porque es esta calle donde yo vivo.
0: Vamos, bueno, va, nos vas a invitar a la cena y de ahí nos vamos a echar el recorrido ahí por el...
1: Sí, es de aquí de donde vivo, es una cuadra.
2: Ahí vamos el miércoles.
1: A ver, sincero, yo nunca he visto nada, pero dicen que aquí paga la llorona y el sombrerón.
0: Sí, me imagino.
2: Me gustaría ir al Ojo de Agua.
0: Ahí a la... también,
1: del Ojo de Agua también.
0: Sí, se siente fuerte la...
2: Con tanto de esos sabinos.
0: Sí, los árboles, la energía es diferente, ¿no?
1: Ah, sí.
0: Pero nos vamos a poner de acuerdo y con mucho gusto te vamos a ir a visitar, mi buen Martín.
1: No, bueno, ay, primero podemos pasar aquí en mi casa un cafecito o una cena, no sé.
0: Ah,
1: ya, ahí nos vamos.
0: Perfecto, ya que ya estás.
1: Bueno,
0: órale, pues.
1: Ahí se cuidan.
2: Sale, ¿no? Martincito, saludos.
1: Bueno.
0: Ese es nuestro amigo Martín, como siempre, no se pierde el programa. Escuchándonos, nos marca. Nos ha pasado a saludar también y de verdad que es reconfortante saber que tenemos fieles seguidores.
2: Y de los fieles, porque él desde la primera temporada ha estado pendiente del programa.
0: Tanto en radio como
2: en Facebook no, él no. Él decía que no tenía Facebook, que
0: está alejado de estas cuestiones.
2: Sí.
0: Pero mira, bueno, vamos rápidamente al corte y regresamos, no le cambies, no tardamos.
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0: Muy bien, de nueva cuenta, pues escuchamos la entrada de algunas cuestiones aquí que...
2: Saludos, están Talibán.
0: Escuchando nuevas y que refrescamos por aquí el asunto, ¿sale? Así es que ya estamos de regreso. Las 10:59. Tenemos ahorita 67 personas siguiéndonos a través de Facebook. Rolito Gordillo dice, andamos lejos, pero al pendiente.
2: Saludos hasta... Sí, yo me imagino que sigue en Guanatos. Muy sigue bien. Por Guadalajara.
0: Saluditos, oye, qué... Qué chido que te estás dando...
2: La paseada por allá.
0: Lados. Buenas noches, Guato y Héctor, excelente programación, bendiciones para los dos.
2: Saludos, saludos.
0: Terminación 81-51. Mándanos tus historias, platícanos, gracias por estar en sintonía y pues a quienes nos están escribiendo a través de las líneas telefónicas de la radio, muchísimas, muchísimas gracias, que nos da mucho gusto leerlas, escucharlos.
2: Mira, esta está buena.
0: ¿Qué dice?
2: Dice, por favor que sea anónimo.
0: No, ¿por qué?
2: Cuando estudiaba en el CONALEP, en el turno de la tarde, me tocaba salir hasta las 9 de la noche. Una noche, en mi última clase, tenía que ir a los laboratorios. Cuando iba subiendo por la cancha, vi a una niña de cabello largo, vestida de blanco, como si fuera enfermera. Estaba de espaldas sin moverse. Cuando la vi, sentí como mis piernas temblaron de miedo. Empecé a correr hacia mi salón y llegando a él se lo comenté a mis compañeras. No me creyeron, pero desde ahí ya no soy la misma. Pasaron los días y hasta que se lo platiqué a un intendente de ahí de la escuela y me dijo que él también la ha visto. Es la única persona que me ha creído. Y dice que él cree que es de una chava que falleció ahí en el plantel hace varios años. Desde siempre me ha gustado mucho las historias de Día de Muertos y a veces en esta temporada empiezo a tener muchas sensaciones de intuiciones y también como a tener visiones. Saludos.
0: Saluditos, buenas noches. Digo, en muchas escuelas se cuentan, ¿no? Dice de que aquí fue panteón, de aquí que falleció alguien. Sería bueno también, si alguien está escuchando y conoce y sabe...
2: Que confirme.
0: Sobre esta situación, ¿no? En Econalep, pues... Sería chido conocer, ¿no? Realmente también si sucedió o qué es lo que pudo haber visto. Alex López, como siempre, haciendo mi quehacer sin perderme el programa. Muchísimas gracias. Presente, como siempre. Imagínate todas estas cuestiones que se pueden vivir en las escuelas también. Y si nos ponemos a hablar de las escuelas, ¿cuántos videos hay de lo que pasa? Lo hemos platicado muchas veces aquí, que va saliendo el tema, ¿no? Pero que nos han enviado historias.
2: Estoy tratando de recordar y no da mi cabeza de que pues pasé unos cuantos semestres allá en el Cebetis, pero ahí no me acuerdo que se mencionara algo paranormal o alguna historia.
0: No, fíjate que durante el tiempo que estuvimos por ahí.
2: No. O sea, del colegio Mariano sí, en el IMCO también. Pero allá en el Cebetis no recuerdo.
0: Fíjate que yo que estuve también en el colegio Regina. No escuché historias, pero se sentía...
2: Ay, sí.
0: Algo extraño, o sea, son...
2: Construcciones muy viejas.
0: Muy de antaño, muy viejas. Y había sobre todo una ahorita ya, pues, ya tiene domo la cancha y otras cosas. Tiene mucho que no entro por ahí. Pero a mí me tocó cuando pues no había domo y todavía la puerta de atrás estaba cerrada, en la casa vieja le decían. Y de repente nos íbamos por esos rumbos.
2: A platicar.
0: A platicar, ¿no? Y sí había algo.
2: Algunas sensaciones.
0: Alguna sensación muy extraña, pero te digo, son construcciones de muchos años. Finalmente son de las primeras construcciones.
2: Fíjate que recordando, ahorita se me vino a... Bueno, vamos a escuchar la llamada y ahorita platicamos sobre este tema.
0: Desde el más allá, buenas noches.
12: Muy buenas noches.
0: Buenas noches, ¿con quién tenemos el gusto?
12: Muy buenas noches, voy a hacer mi participación anónima.
0: Perfecto, te escuchamos, mi estimado, gracias por compartirnos.
12: Ah, claro que sí, muchas gracias a ustedes que me dan un espacio. Escuchaba yo, ahorita estoy escuchando la transmisión. Y okay. Ya, Héctor mencionaba sobre el Cebetis. Pero yo anteriormente estudié en el Heroico Colegio Militar. Okay. Allá en la Ciudad de México. Esas instalaciones se ubican en Tlalpan.
0: Sí, sí, sí.
12: En la carretera que se va a Cuernavaca.
2: Exactamente, sí.
12: Entonces yo anteriormente, esto lo describo fue en el año 2015.
0: No hace mucho, digamos.
12: Ajá, más o menos como 11 años. Entonces yo entré al colegio como cadete en el arma de infantería. Y las instalaciones de Tlalpan, pues ya son unas instalaciones muy antiguas. Ya tienen más de 50 años.
0: Ajá.
12: Yo estuve ahí y normalmente ahí, tanto como el colegio es el alma mater del ejército mexicano. Entonces esa parte ahí nos inculcan de que más que nada que aparte de que estudias, funges como que si fueras un soldado. Entonces por ende también tienes que hacer guardia.
0: Ok.
12: Y yo anteriormente, ahí en el colegio militar, es muy grande. Ajá. Es como que si fuera una ciudad universitaria. Pero esa ciudad universitaria está lleno de puro bosque.
0: Sí, claro.
12: Entonces, aquella ocasión, no salí franco. ¿Qué es franco? No descansar sábados y domingos. No salí franco, sino que hice guardia. Entonces en una ocasión me tocó ahí hacer guardia con mi pelotón. Y pues las instalaciones del colegio pues es muy grande. Además que ahí todos los edificios son muy antiguos. Entonces a mí me tocó hacer guardia en un lugar que se le llama Aulas Magnas. Y esas aulas magnas pues sí son muy grandes. Y colinda con el bosque. Y en ocasión entre mi compañero y yo quedábamos a distancia más o menos de 100 metros. Entonces ya con él nos comunicábamos por medio de las lámparas que nosotros manejábamos ahí. Y a lo lejos venía lo que era el centinela. El centinela es el que nos verifica que andamos haciendo la guardia. Y llega mi sargento y me dice: oye, tu potro, ¿a quién dejaste pasar acá? Mi sargento: no he dejado pasar a nadie. Es que lo que pasa, en las aulas magnas, como es un edificio de tres niveles, la única manera de subir ahí al edificio es por donde yo estaba, en esas escaleras. Y me dice mi teniente: ¿a quién dejaste pasar? No, a nadie. No, pero yo acabo de ver a alguien allá arriba en el tercer nivel. A ver, de volada, jálate a otro compañero y váyanse para arriba. Y pues con esa adrenalina que llevaba mi compañero y yo, pues sí, sí se te enchina la piel. Y ya subiendo al edificio, pues no había nadie. Y ya otra vez reincorporándonos ahí donde estaba yo, le dije a mi sargento: no, pues no hay nadie. Y ya mi sargento me decía: les voy a contar algo, pero no se vayan a alarmar ni nada. Es que anteriormente lo que es aquí el colegio militar, se invoca mucho lo que son los niños héroes, los cadetes que dieron la vida en la batalla de Chapultepec.
0: Okay.
12: Entonces las leyendas ahí del colegio es de que las almas que a veces rondan ahí son de los niños cadetes que dieron la vida en aquella ocasión. Entonces esa era mi historia, Guato, y gracias por darme el espacio.
0: No, gracias a ti por compartirnos esta anécdota.
12: Así es mi Guatito, y pues en el ejército sí hay muchas cosas.
0: Hay muchas historias, ¿eh?
12: Ajá, hay muchas cosas, pero a veces el personal de la tropa, como son los soldados, pues igual no la cuentan. ¿Por qué? Porque eso les afecta en su historial cuando quieren ascender. Y a veces ahí lo que son los generales no lo creen. Y pues eso nos tachan a veces de locos, los que están ahí en el medio. Entonces hay muchas historias que no se cuentan, pero sí, en realidad sí existen. Más lo que es acá en la sierra, hay muchas cosas, Guatito, que para la otra, si me da la oportunidad, les voy a contar.
0: Por supuesto, vamos a escucharte
2: con atención.
0: Con atención, y por supuesto la gente que nos está escuchando a esta hora de la noche, pues querrá conocer de esas historias. Sigo a un personaje ahí en TikTok.
12: Ajá.
0: También que sube muchas historias de la milicia, y hay, ajá, unas bien sorprendentes, y ya en los comentarios, algunos comentarios dicen: yo también estuve por esos rumbos, y sí sé que es verídico.
12: Así es, Batito, sí, de hecho hay muchas cosas a veces que no entendemos, que sí existen. Yo soy un fan activo aquí del programa.
0: Muchas gracias.
12: Hace como 2 años, en esas temporadas de octubre, igual hice una llamada acá. Pero en ese tiempo, a la hora de contar la historia, estaba fallando el micrófono. Ajá. Y la historia que conté en ese momento, pues sí estaba un poco fuertecito. Y qué coincidencia que cuando conté la historia, el micrófono se cortaba, no se escuchaba el audio.
0: Nos ha sucedido cada cuestión también, que a veces pareciera que las energías se mueven demasiado cuando hay ciertos
2: temas.
0: Buenas historias. ¿Sí?
12: Así es, Guatito.
0: Pues bueno, vamos a esperar tu próxima llamada para que nos cuentes tus historias.
12: Sí, Guatito. Muchas gracias por el espacio, y saludo a su amigo Héctor.
2: Saludos, saludos.
0: Bendecida noche.
12: Saludos, muy buenas noches.
0: Gracias. Como lo mencionaba, cuántas historias, y mira, nos lo está diciendo alguien que pertenece. Y eso es cierto, lo comentan muchos, que a veces ya no lo platican porque pues afecta su historia como tal. Pero vámonos rápidamente a un corte, ahorita regresamos, ya las 11:12.

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0: Muy bien, ya estamos de regreso con cada uno de ustedes. 11:15 p.m. Platicábamos ahorita en corte, nos quedamos en redes sociales, muchas cuestiones, las sorpresas que tenemos para ustedes. 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Y el martes o jueves les vamos a platicar lo que tenemos para ustedes.
1: Vamos a definirlo bien.
0: Algo bonito. Claro. También. Acorde a la fecha, ¿verdad? A lo que estamos viviendo. 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Y platícame, Héctor, ¿entre árboles qué show?
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1: Muchísimas gracias. Se nos fue el 2026, vamos para el 2027.
0: Como si nada, se nos fue el tiempo. Y por supuesto también quiero saludar ni más ni menos que, fíjate que lo platicaba desde el inicio del programa, desde el tiempo que llevamos acá, como tal no habíamos tenido este tipo de negocios. 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
0: 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Para que se encuentren de lo mejor. 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Muchísimas gracias.
1: Mira, dice,
0: mandaron al grupo.
1: Aquí tengo una historia que nos mandaron
0: al grupo.
1: A ver si es
0: la misma. Hay una que nos mandaron al grupo de WhatsApp.
1: Lee tú esa, yo tengo otra de mi personal.
0: Perfecto,
1: ahora vamos. Piensan que soy yo, eres tú.
0: Nos envían esto ahí al grupo de WhatsApp. Dice: ayer estaba en llamada con una amiga que es de Los Riegos. Yo donde estoy eran las 3:30 de la mañana y allá en Comitán la 1:30. Cuando en la llamada escuché que gritó un gallo, y seguido de eso se escuchó un lamento como diciendo, quejándose, ¿no? Mi amiga se quedó escuchando y me dice, se escuchó bien feo. Y al ratito empezaron los perros a ladrar. Yo solo lo escuché una vez, pero ella dice que seguían los lamentos y que es la segunda vez que escucha gritar eso.
1: 3:30,
0: ¿verdad? Allá donde está él.
1: Está él, 1:30 en Los Riegos.
0: Por Los Riegos. Y mira, ya escribe otra persona ahí en el grupo, Giovanni, dice: también yo lo escuché aquí en Tinaja, pero eran como las 3:30 de la mañana. Eso pasó hace como una semana. Mira qué interesante.
1: Mira, dice aquí también, dice Guato, buenas noches.
0: Buenas noches.
1: Estoy escuchando tu programa y yo soy fanático de él.
0: Gracias.
1: La semana pasada estaba escuchando el programa por la radio, pero yo lo escucho en un cuarto pequeño y apago las luces. Hay ocasiones en que se siente la vibra, que hay alguien o algo cerca de mí. Pero la semana pasada, apagué la luz y puse mi mochila en la ventana, porque ahí entraba un poco de claridad. Cerré los ojos y empecé a escuchar el programa. Cuando ya estaba terminando el programa, abrí los ojos y te juro que donde puse mi mochila, como estaba oscuro, se me figuró la cara de un perro negro. Prendí la luz y solo estaba mi mochila. Saludos, buenas noches. Pues muchas gracias. Muchas gracias por esa historia, porque sí, a veces les gusta escuchar el programa bajo la oscuridad. Algunos nos escuchan con sus audífonos, nos escuchan con las luces apagadas, para darle ese sabor un poco más de miedo, y pues hace que se disfrute más. Les voy a platicar algo extraño, dice. Yo repartía pan cuando era joven. Siempre iba en bicicleta por todo el ejido. Me acuerdo que una tarde me agarró un aguacero y me tuve que ir a cubrir frente a una casa de las que se ven muy antiguas. Tenía un corredor que daba a la calle. Ahí puse mi bicicleta y me estaba tapando el pan con una bolsa, y de una de las ventanas se asomó un viejito a preguntarme que qué hora era. Le dije que no tenía reloj. Entonces me dijo que qué bonito estaba lloviendo y comenzamos a platicar mientras se iba el agua. Y le contaba que cómo estaba el rancho, que hacía muchos años vivía ahí. Lo extraño es que el señor tenía un aspecto medio pálido. Luego él me dijo que extrañaba mojarse en la lluvia y que extrañaba a su familia. Le pregunté que quién lo cuidaba y cerró la ventana. Ya no me contestó. Me fui. Como un mes después, pasando por ahí, vi que estaban demoliendo la casa porque iban a levantar una bodega nueva. Le dije a mi mamá que a dónde se habría ido a vivir el señor y me dijo, ¿cómo? Que ese señor ya había, hacía muchísimos años que había fallecido y que no vivía nadie en esa casa. Yo juro haber visto y platicado con ese señor. ¿Qué fue lo que, con quién fue que platiqué? No lo sé, pero fue tan real. Saludos.
0: Interesante.
1: Hay mucha gente que ha platicado con gente que pues ya no está acá. Y no te das cuenta hasta después. En el momento no sientes miedo, no sientes nada extraño. Pero pues no es el primero que nos ha platicado que pues ha tenido una plática con una gente que pues ya no está aquí. Muy, muy buena historia. La verdad que pues agradecemos a toda la gente que nos hace llegar esas historias, esas anécdotas, esas vivencias. Y qué mejor que cuando nos llaman, así como el amigo que prefirió que fuera de forma anónima, una experiencia que él vivió en la Ciudad de México, en el heroico Colegio Militar.
0: Exacto, vamos a un corte y regresamos, no le cambies.

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0: Bien, estamos de regreso, 11 de la noche con 29 minutos, 11 con 29, así de rápido se nos va el tiempo. De verdad, muchísimas gracias a la gente que nos acompaña las noches de martes. Y martes y jueves, con buenas historias, mucho que platicar, mucho que contar. Y sobre todo, como decíamos, pues las llamadas que nos hacen llegar, los mensajes, tanto en la transmisión como en el WhatsApp, son bienvenidas. Las historias que nos mandan también al inbox, como ya escucharon, muchas de ellas también anónimas. Lo importante es que
1: lleguen ustedes, esas historias.
0: Exacto, que nos los platiquen, nos lo cuenten, porque es lo que le da vida a este programa. Cada una de esas historias y vivencias que han sido muchas de ellas a veces grabadas.
1: Y que demostrado está que cuando nos piden que sea anónimo, anónimo se queda.
0: Anónimo es, no hay bronca. Y conforme a lo que, perdón, con lo que decían, lo que nos enviaban de la llamada y lo que escucharon, ahorita pues, ya hace ratito que no escucho que se alboroten mucho los perros
1: por el barrio.
0: Por el barrio, porque hay temporaditas donde tiro por viajes, he escuchado.
1: Más o menos como entre Semana Santa es cuando le gusta. Ahorita se cambia de barrio,
0: sí,
1: yo creo.
0: Yo creo, sí, se anda paseando por otro lugar, pero
1: está en Los Riegos.
0: Muy cierto, ¿no? Y
1: en Los Riegos y en Tinajado está ahorita.
0: No, ¿de dónde? Una persona que escuchaba en San Isidro.
1: ¿Sí? ¿Tinajado?
0: Que nos contó, es que está otro San Isidro y se me fue el nombre.
1: Yo solo conozco San Isidro Tinajado.
0: Que nos platicaban de, ven a una mujer
1: de blanco,
0: de negro, blanco, no recuerdo, otra historia donde una persona pues había pedido que la acompañara a la casa de una comadre y después desapareció. Cuando esta persona llega ahí, dice, pues sí, pero sí era mi comadre, pero ya tiene rato que falleció. Y eso que hablamos que hace algunos años, pues estos lugares para Comitán todavía estaban retirados. Ahora cada vez la mancha urbana se va
1: comiendo esas partes.
0: Se va acercando, pero eso no implica que estas cuestiones sobrenaturales, paranormales, como ustedes quieran llamarlas, dejen
1: de suceder,
0: de existir, de estar vigentes. Lo platicamos porque nos ha tocado tres ocasiones salir dentro de la ciudad y poder vivir experiencias que dices, vaya, o sea, no crees. Y para muestra un botón, la vez que caminamos aquí por la pila,
1: se rompe un pedacito.
0: Donde está la fábrica de hielo, ¿no? No sé si siga, ¿no?
1: Sí.
0: Y que escuchamos varias cosillas. Y conforme caminamos, pues la gente que nos iba siguiendo empezaban a platicarnos historias, y si no recuerdo también cuando estuvimos para bajar por el cerro donde está un teléfono, nos platicaron.
1: Ah, sí, donde están las siete esquinas,
0: por ahí más o menos. Y la casa que decían, regresen a esa casa porque ahí. Y otra persona, pues así, yo renté en esa casa y sí sucedían cuestiones, sí espantaban, y te quedas así como de que, ah, caray.
1: Habría que volver a ir a una caminadita por ahí.
0: Sí, estaría padre volver a echar la vuelta por esos rumbos. Y sobre todo que la gente pues se anime a platicarnos, ¿verdad? Porque pues como lo hemos escuchado en programas anteriores, en algunas casas donde pues sí los han espantado como tal, sí han vivido cuestiones fuera de lo común, y que pues también nosotros dijimos, bueno, no los vamos a quemar porque pues muchas veces pues es una renta, ¿no? La que está en juego.
1: Una entradita de paga y que no podemos quitarlo.
0: Pero dime, ¿qué querías tú si supieras que en la casa que da renta pues espanta? ¿Le advertirías a...?
1: Ah, claro. Yo creo que tal vez yo sí se los comentaría y se los dejaría como al costo. Así de que hay... Entre que broma. No. Pero tal vez Es una, es que si así lo vendes, pues no lo vas a poder rentar también. O sea, si la estás mencionando, pues, porque el chisme se corre.
0: Sí, exacto. Y son varias historias, varias casas donde la situación ha sido fuerte. Y después te enteras, ¿no? De que, como en el caso que nos enviaron de la casa donde nos espantan, sobre todo más en un cuarto, que ahí falleció una persona. Y resulta que pues también ahí vivió una persona conocida y me recalcaron lo que sucedía en el lugar.
1: También, entonces te acuerdas, y te lo tenemos creo en TikTok, ahorita voy a checarlo, de unos departamentos aquí muy céntrico también.
0: Sí.
1: Muy conocidos.
0: Que
1: suceden cosas también.
0: Qué complicado, qué difícil.
1: Y te digo, no lo podemos mencionar como tal, pues porque también nos podrían decir, dejen de estar diciéndolo y causar molestias. Cuando ya ustedes dicen, ah, esa casa sí la conozco y está como que ya muy choteado, pues bueno, pero pues nunca mencionamos nosotros el lugar exacto por cuestiones que pues podemos afectar algún tipo de negocio.
0: Sí,
1: o sea, exacto. Cuando platicamos de un hotel muy conocido, igual casi mencionamos el nombre, pero nunca lo hemos mencionado. Y ya ustedes sacan sus conclusiones.
0: Sí, eso es muy cierto. Al final de cuentas, ustedes tienen la última palabra. Ya las 11:35, vámonos al corte de la media. Regresamos, no le cambies.

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0: Muy bien, de regreso ya a las 11:38, 11:38. Muchas gracias a toda la gente que estuvo con nosotros en esta nochecita. Iniciando mes, ya 1 de octubre.
1: El mes 10.
0: En un momento más, ya minutos más 2 de octubre.
1: No se olvida.
0: No se olvida. Y hablando de eso, ¿no? En esos,
1: Tlatelolco.
0: Edificios, ¿cómo se llaman? Las, en los edificios, tenían, se me fue el nombre. ¿Cómo se le dice? De esos edificios donde son muchas, muchas casitas.
1: ¿Vecindad?
0: No, se me fue el nombre. Donde sucedió todo esto, donde murió mucha gente, la plaza también. Ay, cuentan muchas, muchas historias buenísimas. Voy a estos multifamiliares, pero tienen
1: unidades habitacionales.
0: Estas unidades habitacionales. Hay muchas historias que el martes
1: las platicaremos. Empezamos,
0: vamos a platicar de lo que hay por esos rumbos.
1: Pues es que Tlatelolco fue pues el lugar donde pasó toda la situación de mañana, lo que se festeja. Y se también conmemora. Se conmemora, perdón. Y en los sismos del 85 fue muy afectado también.
0: También, muchas muertes. Lugares donde pues han sido marcados por cuestiones de la vida y que obviamente murió mucha gente.
1: Sí.
0: La vida de mucha gente y que, digo, energéticamente están muy cargadas y marcadas como tal. Pero el martes vamos a
1: abundar.
0: 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Así es que, si el creador nos lo permite, estamos de regreso el día martes con ustedes, Héctor.
1: Así es, amigos, pues pasen una excelente noche, un excelente fin de semana. Descansen, disfruten y nos vemos y escuchamos el martes con nuevas historias que platicarles. Buenas noches.
0: Así es, cuídense mucho. Diosito. Diosito nos los bendiga, nos los cuide y que pues también a nosotros, ¿no?, nos dé salud y protección para estar de regreso con ustedes el próximo martes. Cuídense mucho y que pasen una bendecida y maravillosa noche.
1: Descansen.

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0: Si algo se ha de lamentar, que sea solo por amor. 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
1: Son las 11:50 minutos.

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2: Son las 12 en punto.
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1: Que tiene el pelo largo, que estudia en la universidad y la han visto en mi auto sentada muy junto a mí. ¿Que quién es ella? Pero no te das cuenta que si seguimos así,

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1: Son las 12
3: con 15 minutos.
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3: Son las 12:25 minutos.
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0: Son las 12 con 33 minutos.
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3: Son las 12:42.
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1: Son las 2:56.
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2: Es la una con un minuto.
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1: Es la 1:13.
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1: Es la 1:27.
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0: Es la
1: 1:31.
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0: Es la
1: 1:42.
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1: Es la 1:53.
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2: Son las 2:02.
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1: Son las 2:14.
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1: Son las 2:23.
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2: Son las 2
3: con 31 minutos.
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3: Son las 2:46.
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1: Son las 2:54.
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0: como dice Celia, my English is not very good looking. 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
2: Son las 3 con 3 minutos.
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1: Son las 3 con 12 minutos.
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3: Son las 3:23.
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0: Son las 3
1: con 31 minutos.
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3: Son las 3:42.
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1: Son las 3:55 minutos.
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2: Son las 4 con un minuto.
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1: Son las 4 con 11 minutos.
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1: Son las 4:22.
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1: Son las 4:34.
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5: Son las 4:42 minutos.
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1: Son las 4:52 minutos.
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pero muy buenos días, muy buenos días en este amanecer del viernes, ya inicio de fin de semana. 2 de octubre, ya el segundo día del décimo mes del año. Como siempre, un gusto saludarlos a esta hora de la mañana para juntos recibir esta nueva oportunidad de vida con toda esa alegría, ese entusiasmo y desde luego con ese deseo de realizar las actividades de la mejor manera posible en el campo y en la ciudad, saludando a todos y cada uno de ustedes. Y bueno, recordarles desde luego que pueden ustedes comunicarse para solicitar su rol, el saludo, o simplemente que nos digan dónde nos están sintonizando como cada amanecer. 963-6320185 es el teléfono aquí en cabina y el WhatsApp 963-159-8888. Bienvenidos a los Palomazos Rancheros de la UI, la radio de Comitán.

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Bueno, pues ya las 5:09, las 5:09 en este viernes de adoloridos y adoloridas, las canciones que le ponen sal a la herida. Claro que sí, quieres escuchar alguna rola en especial que te llegue hasta el tuétano, solicítala vía telefónica o a través del WhatsApp, que tú ya sabes cuáles son los números. En esta mañana, saludando a toda nuestra gente que nos sintoniza ahí en el portable, los amigos taxistas que ya están iniciando la jornada de este día, deseándoles que tengan un excelente inicio ya de fin de semana. Vamos entonces, aquí está la música, la voz, nada más y nada menos que de don Eliseo Robles y don Lalo Mora, con estos tragos amargos. Tragos.

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4: Bueno, ya a las 5:15, pongan a tiempo su reloj, 5:15, para que no se les haga tarde los que van a salir de viaje por alguna situación de trabajo, alguna cita médica, algunos compromisos. Ya a las 5:15. Buenos días, los que vienen con destino a Comitán provenientes de otros municipios, de otras comunidades, el saludo afectuoso para ustedes, amigo conductor, manejando con precaución. Hay algo de frío en Comitán, estamos a 14 grados en este momento, el viento está bien fresco y es recomendable por ahí cubrirse con algún suéter, una camisola para evitar ahí problemas en las vías respiratorias. La máxima se espera que sea de 26 grados, hay un 46% de posibilidad de que llueva el día de hoy, será un día medio nublado. Y el pronóstico de lluvias está entre las 2 y 5 de la tarde, al igual por la noche, entre las 18 y 21 horas. Así que es lo que se tiene de pronóstico en esta mañana. Margaritas están a 15 grados en este momento. El termómetro llegará hasta los 26 como máximo. Será un día nublado. Un 33% de posibilidad de que llueva el día de hoy, entre las 12 del día y 4 de la tarde, al igual que por la noche alrededor de las 21 horas. Muy buenos días en la cálida frontera Comalapa, 21 grados ya en esta mañana de viernes y se tiene contemplado que el mercurio llegue hasta los 32 grados como máxima, 93% de que llueva allá en Comalapa entre las 2 y 5 de la tarde, o ya sea por la noche a partir de las 19 horas. Y hasta la madrugada de mañana. Es un 93% de posibilidad. Chico Muselo, muy buenos días. Buenos días, gente madrugadora y trabajadora de Chico Muselo. 22 grados ya en este momento. La máxima se espera que sea de 32. Hay un 68% de posibilidad de que llueva. Va a haber por ahí tormenta eléctrica, ¿verdad? Entre las 2 y 5 de la tarde y por la noche de las 19 horas en adelante hasta las primeras horas de mañana sábado. Ya son las 5:17, la música es de Aarón y su grupo Ilusión con la colaboración de Junior Clan, esto se llama Sin Aire.

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2: De acuerdo con el panorama de la educación 2026 de la Organización para la Cooperación y Desarrollo Económicos, en México 4 de cada 10 jóvenes de entre 25 y 34 años no han concluido la educación media superior, aunque la cifra representa una mejora respecto de 2015, cuando alcanzaba 55%, México continúa por encima del promedio de los países de la organización del 12%. El problema también muestra grandes diferencias entre las entidades del país. Mientras que en la Ciudad de México, 32% de los adultos no cuenta con estudios de educación media superior, Chiapas, la proporción llega a 69%. Estas cifras reflejan que las oportunidades para continuar y concluir los estudios no son iguales en todo el territorio nacional y están relacionadas con las condiciones sociales y económicas de cada región. Otro dato relevante es la situación de los jóvenes de 18 a 24 años que no estudian, no trabajan ni reciben capacitación. En México, este grupo disminuyó de 23 a 19%, pero aún se encuentra por encima del promedio de la organización del 13%. Los datos muestran que México ha logrado avances en la reducción del rezago educativo durante la última década, pero persisten desafíos importantes para garantizar que más jóvenes concluyan la educación media superior. Hasta el siguiente comentario.
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3: Ya las 5:24 minutos pasan de la hora 5 en este 2 de octubre. Vamos con más música, ya recibiendo mensajes en esta mañana, están solicitando algunas rolas, ya las estamos por ahí programando para que la escuchen y se pongan a cantar en esta mañana. Quienes ya están ya iniciando las actividades, por supuesto, donde quiera que nos sintonicen. Muy buenos días, Chimol, Socoltenango, Las Rosas, así también Margaritas, Trinitaria, Chimol, Socoltenango, decíamos, allá por la presa. Muy buenos días a nuestros amigos pescadores, tenemos llamada, buenos días. ¿Sí? Buenos días.
4: Aquí le habla Carlos de San José, y Yungajap.
3: Así es, estoy recibiendo en esta mañana, don Carlitos. Déjeme decirle que aquí me escribe don Manuelito, ya friendo los chicharrones, y dice, un saludo para usted, y don Carlitos dice que no se ha reportado, y mire este, ahí se está reportando antes de que yo diera a conocer el saludo.
4: Ah, pues mire, usted por ahí nos estamos reportando, pues, así que principalmente para saludarlo a usted, aunque sea una llamadita por teléfono, y por supuesto, ahí toda la audiencia, todos los seguidores de los Palomares Rancheros, y pues ahí va de regreso, ahí el saludo para don buen Manuelito que anda brillando los chicharrones.
3: Eso, que esté pendiente, que no vaya a cabecear, si no la casa pierde, ya chicharrón quemado, ya no sirve.
4: Sí, no, y que no vaya a caerle encima de la pina de los chicharrones.
3: Exactamente, pues sí, ¿verdad?
4: ¿Verdad?
3: Y que aparte el asientito para unas tortillitas así, ¿verdad? Como
4: con botanita. Una salsita y un café caliente.
3: No, hombre, no me diga, usted me va a dar válido aquí ahorita.
4: Ya le está dando hambre.
3: No, hombre, don Carlitos, como siempre, un gusto saludarlo, ya listo para iniciar un día más de actividades.
4: Así es, don Juanito, pero también igual le quería pedir un favor muy grande.
3: A sus órdenes.
4: A ver, si por ahí puede usted incluir ahí a mi mamá en lo que son las mañanitas.
3: Claro.
4: Hoy anda cumpliendo años.
3: ¿Cómo se llama?
4: Se llama Rosario Hernández Aguilar.
3: ¿Ahí mismo los escucha?
4: Sí, aquí en la casa.
3: Perfecto, muy bien, don Carlitos.
5: Con mucho gusto.
4: Y pues ahí sí ha estado las mañanitas y pues ya pues más tardecito, si le da tiempo por acá, lo esperamos para que venga a acompañarnos a la hora de la comida.
3: Muchas gracias, don Carlitos, agradezco su fina atención y por tomarnos en cuenta.
4: Así es, don Juanito, pues a lo mejor se viene aquí en la carrerita, aquí lo vamos a esperar, aquí en San José, aquí estamos a la altura de la clínica, ahí pregúntase por Carlos López, cualquiera le da razón.
3: Muchas gracias, don Carlitos, muy amable, por ahí ya nos comunicamos.
4: Eso, así es. Pues de antemano muchas gracias y pues reitero el saludo para toda la audiencia y igual para usted también. Muchas gracias por su atención.
3: Como siempre, a sus órdenes, buenos días, un abrazo.
4: Igualmente, don Juanito, hasta luego.
3: Hasta luego, allá en San José, Yognajau, don Carlitos López. Ahora sí, está de manteles kilométricos, la mera mera, ¿verdad? La jefa que ha crecido a sus hijos, y ahí está doña Chayito Hernández Aguilar. Ya le vamos a enviar las mañanitas a las 6:20 aproximadamente, claro que sí. Mientras preparan los triques, la reja de papel de China, el abrazo, el apapacho, el confeti, por supuesto. Vámonos con la música, aquí está la participación del grupo Yaguarú. Nos vamos a poner a bailar un ratito, claro que sí. Aquí está pues Yaguarú, esto se llama Me Desespero, 5:28.

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0: Bueno, ya 5:32, ya las 5:32 en este inicio de fin de semana. Vamos a recordar en un momento más al señor José Ángel Espinosa Ferrusquilla, su nombre de pila, José Ángel Espinosa Aragón, porque él nació un día como hoy, 2 de octubre de 1919. Pues cantautor, él es el creador de grandes éxitos de música mexicana y también de Ángeles Ochoa. Hoy está cumpliendo años la señora Ángeles Ochoa, también otra gran intérprete de nuestra música mexicana. Y bueno, vamos con hechos importantes que ocurrieron un día como hoy, 2 de octubre, en diferentes fechas y que ya forman parte de la historia de nuestro México y del mundo. Hechos que esperamos que nunca vuelvan a suceder, situaciones que han marcado un antes y un después en la historia de la humanidad. Tal es el caso de aquel 2 de octubre de 1968, donde fue la masacre, se le conoce como la masacre de Tlatelolco, en la Plaza de las Tres Culturas, allá en la Ciudad de México, donde fueron reprimidos un grupo de estudiantes, dejando un saldo no oficial de cientos de muertos. Y bueno, algo también que debemos de conocer para todos los que seguimos el balompié. Este es un dato muy importante para cuando te pregunten: oye, tú sabes, tú que te gusta mucho el fútbol, ¿sabes quién fue el que metió el primer gol olímpico? Y que te quedas así, ah, caray, no hombre. Así que, ¿los vas a dejar con el ojo cuadrado o que salga de ti esa conversación? No, pues ustedes saben que el 2 de octubre de 1924, Cesáreo Onsari fue el que anotó el primer gol olímpico en la historia del fútbol. Así es, 1924 se marca el primer gol olímpico en la historia del fútbol, anotado por el argentino Cesáreo Onsari en el partido contra Uruguay, que no se te olvide, 1924. Y bueno, también un día como hoy, pero de 1869, nace Mahatma Gandhi. ¿Quién fue Mahatma Gandhi? Bueno, él fue un líder pacifista de la independencia de la India. En su honor, escuchen, órale, en su honor, la ONU declaró esta fecha como Día Internacional de la No Violencia. Fíjense nomás. Complaciendo en esta mañana, aquí está la música, la voz de, en aquel entonces, Pedrito Fernández, aquel chiquillo que se lanzó al estrellato con la de la mochila azul, tanto en música como en el cine, que fue el ídolo de las multitudes y que sigue siendo, por supuesto, pero en su infancia, pues desde luego fue protagonista de grandes películas y sus canciones todo un éxito. Complaciendo en esta mañana, aquí está la rola que me pide, la terminación de teléfono 5448, que nos escribe, ¿de dónde? De Chicobucelo, ahí el lobo de Chicobucelo, así nos escribe y dice: Mamá Solita de Pedrito Fernández. ¿Y quién manda en el sureste de México? La UI. ¿A poco no? Órale, qué bonito, muchas gracias por compartirnos esa frase. Esta fue la canción que nos pide, vamos a cantarla, venga de ahí.
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2: Ahí está la música de Chuy García y los clásicos. Esto se llama Regalo de Dios. Ellos estarán abriendo el concierto de los CMS, Los Caminantes por Siempre, el día de hoy. Así es, el día de hoy, Los Caminantes por Siempre se estarán presentando en el Palenque de Comitán, allá en las instalaciones de la feria. Así que ya todos listos para ir a disfrutar de este gran concierto de Los Caminantes por Siempre. Abriendo el concierto, Chuy García y sus clásicos que cantan así.

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3: Bueno, pues ya 5:43 en este amanecer del 2 de octubre, en un día como hoy, pero de 1919, nace el señor José Ángel Espinosa Aragón, mejor conocido como José Ángel Espinosa Ferrusquilla, un célebre cantautor, actor y locutor mexicano de la época de oro del cine nacional. Él nació un día como hoy allá en Choix, Sinaloa, y falleció el 6 de noviembre del 2015. Y bueno, en 1937 viaja a la Ciudad de México con la intención de estudiar medicina, pero pues se fue por otro rumbo. Su talento era, por supuesto, la música. Ingresó a una estación en 1938 donde adoptó el nombre artístico de Ferrusquilla gracias a un personaje infantil. Demostró tal habilidad para imitar voces, sí, imitaba voces hasta 8 diferentes en un mismo programa, por lo que fue apodado el hombre de las mil voces. En la música compuso temas icónicos de la música mexicana como Échame a mí la culpa, El tiempo que te quede libre, La ley del monte, y también la canción de Sufriendo a solas. Aquí está pues la voz de José Ángel Espinosa Ferrusquilla, que nació un día como hoy, 2 de octubre, pero de 1919. Aquel 2 de octubre de 1919 nacía José Ángel Espinosa Ferrusquilla, de su propia inspiración, Sufriendo a solas.
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1: Bueno, quien también está cumpliendo años y es una gran intérprete de nuestra música mexicana es la señora Ángeles Ochoa, una destacada intérprete mexicana de nuestra música vernácula, reconocida por su potente voz y trayectoria. Nació un 2 de octubre, un día como hoy, obviamente, allá en Tijuana, Baja California, y su madrina artística fue Lola Beltrán. Está casada con el reconocido productor Homero Patrón. A los 3 años, al ver un homenaje a Lola Beltrán en televisión, le prometió a sus padres que algún día cantaría con el Mariachi Vargas de Tecalitlán, meta que cumplió a los 10 años. Su primera presentación en público fue a los 6 años en una kermés de una iglesia cantando el tema La Llamarada. Y bueno, a los 11 años participó en el Festival OTI, siendo la participante más joven en representar o formar parte de dicho festival. Es considerada una importante embajadora de la música ranchera en nuestro país. Ángeles Ochoa también está de manteles largos y ella canta de esta manera.

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9: Saludos en esta mañana, así nos lo pide la terminación 5495. Dice un saludo a todos los de Emiliano Zapata, municipio de Bellavista. Saludos, mi gente trabajadora, madrugadora, allá de Emiliano Zapata, municipio de Bellavista. Ahí nos escuchan todos los días, así nos lo hace saber esta persona con terminación de teléfono 5495. Muchísimas gracias. Hola, buenos días, ¿quién habla? ¿Sí? De Bellavista, del comedor Lupita.
10: Y a ver si me hace usted el gran favor de saludar a un cumpleañero el día de hoy, un amigo que siempre escucha su programa.
9: ¿Y cómo se llama él?
10: Leodegario Morales Velázquez.
9: Ajá.
10: El saludo va de parte de su esposa, la señora Berilda Roblero. Cumpleaños 2 de octubre. Ahorita fiesta ya en San Juan, Progreso, municipio de Bellavista.
9: Perfecto, ya están.
10: Le pone usted las mañanitas, ya están matando el guajolote.
9: Exactamente, para el mole al rato.
10: Gracias, don Juanito.
9: A sus órdenes, gracias por la llamada allá de Bellavista. En un ratito más, don Olegario Morales, le vamos a enviar las mañanitas de parte de su esposa, claro que sí. Vámonos con la música, aquí está la voz del fantasma, esto se llama El Culpable.

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0: 5 minutos después de la hora 6, en este segundo día del décimo mes del año.
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0: Vámonos con la frase de esta mañana, vamos a compartir la frase del día. Vámonos entonces, escuche nada más.
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2: No llores, José Alfredo.
0: Confucio decía, este gran filósofo Confucio, escuchen lo que decía. Es la reflexión de esta mañana. Cuando veas un hombre bueno, trata de imitarlo. Cuando veas un hombre malo, examínate a ti mismo.
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0: Números iguales, 6 con 6. Vámonos entonces con la música en esta mañana. Algo para motivarnos, para levantar el ánimo, para decir, bueno, ya me voy a levantar, me voy a arreglar el aseo personal y ya. Listo para iniciar la jornada de este día en el campo y en la ciudad. Nuestros amigos transportistas, el transporte escolar, que ya en un rato más inician su recorrido para pasar por los alumnos en sus respectivos domicilios y llevarlos a sus planteles educativos y más tarde ir por ellos y regresarlos a su casa. Así que el transporte escolar también juega un papel importante. ¡Vámonos!
3: ¡Qué bonito Michoacán, sí señor!
0: Y también Comitán, claro que sí, tierra de Dios y María Santísima.
3: A ver, todo mundo arriba, arriba, arriba, arriba, arriba.
0: Así es, mi Marco, arriba, arriba, arriba, arriba, arriba. Ya amaneció, ya la luz de nuevo día nos invita a iniciar las labores.

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7: Vamos con los mensajes vía WhatsApp. ¿Quién nos escribe por ahí o quién nos envía mensaje? A ver.
8: Buenos días, don Juanito. Buenos ¿cómo días. Amaneció usted? Muy ¿cómo bien, está allá el ambiente? ¿Cómo amaneció el clima? Don Juanito, aquí, reportándome de nuevo por tal. Don Juanito, no lo he podido hacer, que no tengo mucha señal, tengo problema con la señal. Pero sí soy su fiel oyente, de los Palomazos Rancheros. Un saludo muy especial para usted y ahí para toda la audiencia, don Manuelito, don Carlos, no sé quiénes más son. Pero un saludo para ellos también y todos los que le escuchan. Todo fiel oyente, don Juanito. A ver, don Juanito, pues yo lo molesto por una mi canción. Sea por de a ver de qué artista, hay una que recuerdo que sea cuando salgo a los campos, no sé de quién sea. Por ahí búscame usted una mi cancioncita, don Juanito, si no es mucha molestia. Buen día, don Juanito, y que Diosito me lo bendiga. Un saludo especial para usted y para su familia. Adiós, don Juanito.
7: Ahí está, pues, hasta el nuevo portal, municipio de Chicomucelo. Doña Dominga se reporta en esta mañana. Aquí está, recordando la voz de Lola la Grande, Lola Beltrán, cuando salgo a los campos.

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0: Como cada mañana a esta hora, ahí están las tradicionales mañanitas para los que están de manteles kilométricos el día de hoy, ya sea porque están celebrando su santo, están cumpliendo años, algún aniversario de bodas, de amistad, de noviazgo, algún logro importante, por supuesto también es importante celebrarlo, ¿por qué no? Hoy 2 de octubre es Día de los Santos Ángeles Custodios, así que felicidades a los ángeles custodios. Pero si tú te llamas ángel, es tu santo. Y quienes están cumpliendo años, una y mil felicidades allá para doña Rosario Hernández Aguilar, allá en San José Yognajab. Ya nos invitaron al mole con arroz. Doña Chayito Hernández Aguilar, muchas felicidades de parte de toda su familia, especialmente de su hijo Carlitos, de todos quienes la quieren, la aman, la respetan y por supuesto le desean lo mejor de lo mejor. Y de San José Yognajab, municipio de Comitán, nos trasladamos a San Juan Progreso, municipio de Bellavista. Allá don Olegario Morales Velázquez está de manteles largos, hoy está cumpliendo años de parte de su esposa Everilda y de toda su familia. Don Olegario está hoy cumpliendo años, muchas pero muchas felicidades hoy y siempre.
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0: Ahí está ya la tricazón, el confeti, el abrazo, por supuesto, y los mejores deseos para los dueños del día.

Muchas, pero muchas felicidades. Hoy los cumpleañeros no van a entrar a la cocina ni siquiera para lavar un sartén. Hoy son los homenajeados. Doña Chayito, usted no va a hacer nada. El desayuno, comida y cena corre por cuenta de la familia. Así que, doña Chayito, festejada el día de hoy allá en San José de Yoclajavi. Don Olegario también, toda la familia lo va a querer, lo va a apapachar, lo va a abrazar, besar. Y por supuesto, le van a dar esa comida conjuntamente con sus invitados. Felicidades, hoy y siempre. Que haya mucha salud y, por supuesto, muchos años más de Vuelta al Sol. Yo regreso en unos 20 minutos con más Palomazos Rancheros.

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0: Y a esta hora nos complacemos en presentar su programa Secretos Astrales. ¿Desea usted consultar con los más grandes videntes, clarividentes que usted haya conocido? Esta es nuestra dirección.
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0: Vamos a dejar lo natural para penetrar a grafología a través de la radio. Pero no sin antes recordar que en este programa se respeta la gloriosa ciencia médica, así como también todo credo político y religioso. En este instante, 30 segundos de concentración espiritual para darle lectura a partes de la carta que le tocan participar en el día de hoy. 30 segundos de concentración espiritual.
2: Por medio de la presente, llevo mi saludo a ustedes para felicitarlos por su bonito programa que escucho todos los días en la radio. Paso a lo siguiente. Mi problema ha sido que un señor que llevaba relaciones íntimas conmigo me dijo que tenía un problema económico y que le diera las escrituras de mi casa para que pusiera las escrituras de mi casa como aval para que él luego me pagara algo más. Yo confié en él y le entregué las escrituras de mi casa y no le he vuelto a ver por más que lo he buscado. Por medio de una hermana de él, me enteré que él estaba por conseguir dinero, pero una persona que le debía no le había pagado, pues mi casa ya están a punto de embargarla. Profesor, estoy en una condición que no puedo conciliar el sueño, porque no tengo a quién más recurrir. Usted es la única persona que encuentro me podría ayudar en mi problema, ya que usted es mi único consuelo en este momento. Pues bien, querida hija con seudónimo me engañó y se fue, con fecha de nacimiento del 17 de febrero de 1978. Pues bien, querida amiga, tengo para decirte y darte un consejo. El patrimonio tuyo y de tus hijos no se puede poner en manos de nadie. Tú lo hiciste por amor, te entiendo, porque te enamoraste ciegamente de él. Pero desafortunadamente él te mintió. Sí, él te mintió en todas las palabras que te ha dicho o que te dijo en ese momento. Hasta la hermana de él te está mintiendo. Pero ten por seguro que tarde o temprano tendrá un problema, porque quien engaña pierde más. Te voy a contar algo que me pasó hace muchos años. Conocí una persona, a un señor, que se dedicaba únicamente a engañar y a hablar mentiras. Luego tuvo un accidente automovilístico y ahora anda en silla de ruedas. Yo conocí a ese señor en Honduras ya hace muchos años. Por eso no te desesperes, que Dios se va a encargar de cobrarle a él y con creces lo que te está pasando a ti. Con relación a tu escritura, trata de vender la casa por lo que te den. Ya lo vas a tener que hacer, para que así pagues y te sobre algo. Porque no existe otro remedio, tú no vas a poder verte con ese señor. Jamás, jamás, jamás te lo vas a encontrar, porque él se encuentra en la cárcel, querida hija. Tengo para decirte que lamentablemente tú vas a llorar después de haber escuchado lo que te estoy diciendo. De esto de lo que te estoy hablando, estoy tan seguro, pero tan seguro, como saber que tu niña se llama Angélica y ella escribió esta carta mientras tú se la estabas dictando. Que Dios te bendiga, querida hermana, y aquí nos veremos lo más pronto que pueda para ayudarte con tu situación. Aquí te daré consejos en los que te puedas apoyar legalmente para que así tomes una buena decisión y no te vean la cara de tonta otra vez. Que Dios te me bendiga y nos veremos lo más pronto posible, querida hija.
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2: Querido maestro, le mando este mensaje porque un pariente mío me dijo que había ido con ustedes por un problema de su pareja. Ya su pareja está con él y yo la verdad le había preguntado si ustedes eran buenos o no. Y al respecto, mi familiar me dijo que ustedes tienen conocimiento. Mi problema es el siguiente. Llevo en Estados Unidos 7 años, de los cuales los primeros años me fue muy bien, gracias a Dios. Pero últimamente, antes de la pandemia, las cosas empezaban a empeorar. Empecé a tener problemas con mi exesposa, empecé a tener problemas con mi pareja actual, y todo en mi vida se ha vuelto un calvario. Yo no dejé a mi esposa, simplemente tuvimos muchas diferencias, y después de tiempo de haberme dejado de ella, conocí a la persona que tengo el día de hoy. Me dijo una excomadre mía que mi exmujer de México me había hecho un trabajo de brujería para que yo no fuera feliz con ninguna persona. Quiero saber, querido hermano, ¿qué es lo que está pasando? ¿Por qué mi dinero no me rinde? ¿Por qué mi relación va fracasando? ¿Y por qué me alejé de mi exesposa si yo tanto la amaba? Le escribe hombre desesperado y sin motivo para vivir, con fecha de nacimiento del 5 de febrero. No daré la terminación del teléfono porque es una persona de Estados Unidos.
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2: Quiero decirte, querido hermano, que me mandó su mensaje desde Estados Unidos, que veo que tú eres un hombre que ha trabajado y luchado mucho. Te costó mucho trabajo irte a Estados Unidos. Y efectivamente veo que tú amabas y amas aún a tu exesposa. El problema que a ti te aqueja, querido hermano, es que te tienen trabajado. Sí, tú vas a decir, de seguro fue la mamá de mi hijo, porque mi comadre o mi excomadre me dijo que ella me está haciendo un trabajo, pero no es cierto. Tú sabes que hay gente chismosa. Tu esposa fue donde un curandero y tu excomadre la vio y ella pensó que te fue a hacer un trabajo de brujería, pero no, ella simplemente fue a verlo porque te notaba distante, te notaba raro. Tú en tu mensaje me mentiste, dijiste que después de haber dejado a tu esposa habías conocido a esta persona con la que hoy estás, pero es mentira. Estando con tu esposa, esta mujer de nombre Jessica se te metió literalmente en los ojos y ella buscó un curandero con sus familiares que están en Oaxaca para que así tú te olvidaras de tu esposa. Recuerda que dejaste de mandarle dinero, te hiciste a un lado y simplemente abandonaste a tu familia. Sí, hermano, tu esposa, la actual, es la que te está trabajando y por eso es que el dinero no te rinde. ¿Cómo te va a rendir si todo se lo está dando a ella? Yo necesito que tú me mandes una fotografía tuya. Necesito que por correo o por cualquier institución que mande cosas de allá para acá, tú me mandes una ropa tuya y una de ella. Mientras tú estés con esa mujer, tú no vas a progresar y no vas a salir adelante. Regrésate a México, emprende un negocio y recupera tu familia.

0: Todavía tu esposa está soltera. Ven y búscala. Recupera lo que tanto has perdido. Porque allá solamente tendrás pena, angustia y desesperación. Necesito platicar contigo, hijo. En cuanto escuches este mensaje, necesito que me marques. Porque sé que incluso has intentado hasta quitarte la vida estando muy tomado. Necesito prontamente que me marques. Yo creo que seré yo el que te voy a marcar, querido radioescucha. Pero aquí tu respuesta y espero que Dios te me bendiga y te me cuide todos los días, querido oyente.
1: 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Bien, queridos hermanos, hemos llegado a la parte final de su programa Secretos Esotéricos, conducido y dirigido bajo la responsabilidad del maestro Élvido. Nos vemos en un próximo programa.
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0: Acuerdos en común, la participación de Den Muñoz y Alfredo Oliva. 12 minutos ya y las 7.
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0: Ya solamente 10 minutos y las 7, 10 y las 7 en la UI, la radio de Comitán, en este viernes de Adoloridos. Por ahí, gracias a quienes nos sintonizan y obviamente nos piden el saludo para, en esta ocasión, para Saraín López Martínez. Saraín López Martínez, allá en Emiliano Zapata, municipio de Bellavista, de parte de la terminación 1085. Ahí está el saludo. Por acá. Nos piden, dice, un saludo, dice terminación 91-53, ahí está pues el saludo para la terminación 91-53 en esta mañana. Ay, ay, ay, la música de Bronco, esto se llama Mal, Mal Amor.

0: tampoco hay otra, pues.
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5: Bueno, pues ya nos vamos, prácticamente ya solamente cinco minutos para llegar a las 7 de la mañana. Y bueno, ¿qué pasó? Terminación de teléfono 5722, por ahí con el hashtag, quiero ir a ver a los Caminantes por Siempre con Extremo FM, terminación 5722, si me puede enviar su nombre completo y con su identificación pasar en horario de oficina para que le den su boleto completamente gratis. Terminación 5722. Por ahí, si nos puede enviar su nombre para que no pasemos al siguiente número, que también respondió con el hashtag que solicitamos. Terminación 5722. Por ahí, si no responde, pues procedemos con el siguiente. ¿Ya está? Con tu identificación oficial, si eres tan amable de pasar a las oficinas. Identificación oficial. Si me puedes confirmar, por favor, Consuelito López Argueta, 5722.
4: Ven, abrázame y dame.
5: ¿Qué pasó? ¿Sí? Bueno, Consuelo López Argueta es la ganadora y pues ya es hoy el concierto. Hoy es el concierto.

Bueno, terminación 2894, terminación 2894. También le vamos a dar su pase. Claro que sí. Quiere ir a ver a los caminantes con Extremo FM, nos mandó el mensaje. Pues le damos, aquí nos dicen que sí. Hoy es el concierto, así que pues se lleva su boleto. Que me mande su nombre completo, terminación 2894, al igual que ya Consuelo López Argueta ya nos lo envió. Falta la terminación 2894, por ahí que nos envíe su nombre completo para que pase en horario de oficina. Nos vamos, gracias. Buenos días, estos fueron los palomazos rancheros, viernes de adoloridos. Ay, Dios mío. Hay algunos saludos. A partir de las 7 de la mañana estaré complaciendo también con las canciones que por ahí me piden. La señora Lucha Villa con una canción de Juan Gabriel. Este es amor, amor de un rato. Ay, ay, ay.

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0: Continuamos con lo mejor de la música a esta hora de la mañana. Te doy la hora exacta, las 7:09, 7:09. Regreso para complacer algunas rolas que me están solicitando, por supuesto, aquí en la UI, la radio de Comitán.
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complaciendo rápidamente, aquí está la sensual Mariana Sevane y Cumbia Pedregal, un éxito que fuera de Los Temerarios, allá por los noventas, ahora al estilo de estos muchachos, de Cumbia Pedregal y de la niña buena Mariana Sevane. Sé que te amo. 7:13.

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1: Bueno, pues el saludo cordial y el agradecimiento ahí para el profesor Alejandro Alfaro, que me está escuchando allá en Altamirano, allá en su centro de trabajo. Muchas gracias. El saludo, pues, para el profesor Alejandro Alfaro, por ahí nos está escuchando. Muchas gracias por las palabras que nos envía vía WhatsApp. Ahí está Master Kumi.

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0: Bueno, ya las 7:28, la música de Casimiro Zamudio, de mi banda El Mexicano, y su majestad, y desde luego también es su majestad mi banda El Mexicano, de Casimiro Zamudio, y banda Tierra Sagrada. Esto se llama Ya Llegó, Ya Llegó, Ya Está Aquí. A continuación, Notinúcleo, primera emisión en red estatal con todo el acontecer local, regional, estatal, nacional e internacional con Alexander Pérez. Muy buenos días, quédese bien informado.

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0: La pesca ha venido cambiando. Actualmente el pescador tenía la oportunidad de pescar 30 kilómetros más adentro. Hoy pesca 80 kilómetros más adentro porque con todo lo que ha pasado, el cambio climático, pues el pescado se va alejando.
1: Debido a las condiciones climáticas adversas, pescadores de Chiapas navegan hasta 80 kilómetros mar adentro para encontrar producto. Incineran autoridades federales más de 800 kilos de narcóticos decomisados en la zona naval de Puerto Chiapas. Llega a Mapastepec la caravana migrante Fe y Esperanza con Dios tras recorrer más de 100 kilómetros desde Tapachula. Impulsa el gobernador Eduardo Ramírez la prosperidad en la región de los bosques mediante obras de caminos y educación. En el reporte especial, a 58 años de la matanza de Tlatelolco, el 2 de octubre de 1968 no se olvida, permanece en la memoria de México. En asuntos nacionales, anuncia el Instituto Mexicano del Seguro Social acciones para esclarecer la muerte de 3 recién nacidos en el Hospital de Jalisco. En temas del mundo, señala Estados Unidos al fiscal general de Bolivia por presuntos vínculos con el crimen organizado luego de ser detenido. Y en los deportes, la selección mexicana homenajeará al portero Guillermo Ochoa durante el partido contra Chile. Se trata del único arquero en disputar 6 Copas del Mundo.
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1: ¿Qué tal? Muy buenos días, me da mucho gusto saludarlos en esta primera emisión de Notinúcleo correspondiente a este viernes 2 de octubre de 2026, 275 días transcurridos del año, 90 por transcurrir. Domingo de Asís en los controles técnicos, Daniel Torres a cargo de las plataformas digitales en la dirección de noticias, licenciado José Ovilla. Soy Alexander Pérez y si me permite le estaré acompañando a partir de estos momentos y hasta las 8:30 de la mañana con lo mejor de la información local, estatal, nacional e internacional. Como sabe, estamos transmitiendo para todo el mundo a través de nuestras plataformas digitales. Ahí nos encuentra en vivo en Facebook, X, Instagram y YouTube como Notinúcleo. Nuestras páginas www.notinúcleo.com y www.radionúcleo.com. Vamos de lleno con toda la información. Pescadores de Chiapas navegan hasta 80 kilómetros mar adentro para encontrar producto. Esto debido a las condiciones climáticas. Vamos con Isa Maldonado.
3: En la costa de Chiapas, los pescadores tienen que recorrer cada vez mayores distancias para encontrar las especies. Algunos ya se internan hasta 80 kilómetros mar adentro, cuando antes podían realizar sus capturas a 30, 40 o 60 kilómetros de la costa. Judith Torres Vera, secretaria de Pesca y Acuacultura, explicó que este cambio está relacionado con el desplazamiento de las especies, que atribuyó a las modificaciones en las condiciones climáticas y al calentamiento global. Pero este cambio en las zonas de pesca también implica mayores riesgos para quienes trabajan en el mar, debido a que las condiciones pueden modificarse rápidamente. El oleaje puede intensificarse en cuestión de minutos, incluso después de que una jornada haya comenzado con el mar en calma.
0: Con la naturaleza es impredecible. Han pasado cambios climatológicos que hoy estamos nosotros viviendo, quienes, sobre todo los pescadores, el tema del calentamiento global y está haciendo efecto. De hecho, tenemos ya comunicación, protección civil, marina, como nunca lo que vimos este año, pero es sobre todo por el tema, el fenómeno del Niño. ¿Qué puedes estar? Te vas a la pesca, puede estar el mar completamente sin ningún tema de oleaje y en cuestión de minutos cambia el oleaje.
3: Torres Vera explicó que existe coordinación entre Protección Civil y la Secretaría de Marina para atender las condiciones que enfrentan los pescadores. En el caso de quienes realizan pesca de mediana altura, cuentan con instrumentos como brújula y conocen las zonas donde se desarrollan las actividades. Aclaró que fenómenos naturales como el Niño pueden generar variaciones en las condiciones del mar y relacionó estos cambios con los casos de pescadores que han desaparecido en alta mar.
0: Cada pescador que sale, los pescadores de mediana altura llevan brújula, o sea, van, saben dónde pescan. La pesca ha venido cambiando. Actualmente el pescador tenía la oportunidad de pescar 30 kilómetros mar adentro, 40 kilómetros mar adentro, 60. Hoy pesca 80 kilómetros mar adentro.
3: Ante el aumento en las distancias que deben recorrer los pescadores, la dependencia trabaja también en alternativas de acuacultura, tanto en tierra como en cuerpos de agua, como una actividad complementaria. El desplazamiento de las especies ha llevado a los pescadores a ampliar sus recorridos para encontrar producto, mientras las autoridades buscan complementar la actividad pesquera con otras alternativas. Para Notinúcleo, Isa Maldonado.
1: Gracias, Isa. 7:37 a.m. En más información, incineran más de 800 kilogramos de narcóticos decomisados en las instalaciones de la zona naval de Puerto Chiapas. Pedro Monzón.
4: La Secretaría de Marina, a través de la Armada de México, en coordinación con la Fiscalía General de la República, en el marco del Plan Nacional de Paz y Seguridad 2024-2030, informó que se llevó a cabo en las instalaciones de la 22ª Zona Naval la incineración de más de 800 kilos de clorhidrato de cocaína, que fue asegurada el pasado 16 de julio del presente año en el municipio de Tonalá, Chiapas. Durante el acto estuvieron presentes autoridades navales, así como representantes de la Fiscalía General de la República, quienes verificaron la destrucción total del estupefaciente, dando fe de los hechos. Asimismo, personal del órgano interno de control de la FGR supervisó que los procesos de incineración y destrucción se llevaran a cabo en términos de la normatividad aplicable en la materia y peritos de esa institución verificaron los procedimientos, así como la identidad química de la droga destruida. Cabe destacar que el producto incinerado fue asegurado en el rancho San Ulises del municipio de Tonalá. De esta manera, la Secretaría de Marina, a través de la Armada de México, en coordinación con la FGR, señalaron que esto contribuye a debilitar en la producción, transporte, distribución y tráfico de drogas de los grupos delictivos que operan en esta región del país, ya que estos aseguramientos afectan significativamente su estructura financiera y operativa, evitando que las drogas estén al alcance de la población mexicana, indicaron. Para Notinúcleo, informó Pedro Monzón.
1: Gracias, Pedro. Con esta información vamos a nuestra primera pausa, ya a las 7:39 a.m. en la capital.
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0: Ya estamos de regreso, 7:43 a.m. en esta primera emisión de Notinúcleo en cadena estatal. Les recuerdo que estamos en vivo en redes sociales, ahí nos encuentra en Facebook y YouTube como Notinúcleo y también a través de cada una de las emisoras de la Corporación Radio Núcleo. Siguiendo con más información, Chiapas ocupa el segundo lugar nacional en muerte materna con 38 defunciones en lo que va de este 2026. Alejandra Orozco.
1: De acuerdo con la Secretaría de Salud, Chiapas ocupaba el segundo lugar nacional en muerte materna hasta la semana epidemiológica 37, con 38 defunciones, que pueden derivar de distintas causas, de acuerdo con especialistas.
2: Las principales causas de mortalidad materna suelen estar relacionadas con complicaciones como hemorragia obstétrica, trastornos hipertensivos del embarazo, infecciones y otras emergencias obstétricas, muchas de ellas potencialmente prevenibles o tratables cuando se identifican y atienden de manera oportuna. En Chiapas, uno de los grandes desafíos es precisamente lograr que una mujer embarazada pueda llegar rápidamente a un servicio capaz de resolver una emergencia obstétrica, particularmente en comunidades rurales indígenas con difícil acceso.
1: Para reducir estas cifras, el año pasado la Secretaría de Salud Estatal presentó un plan estatal de seguridad para disminuir la mortalidad materna, acompañado de la instalación del Comité Estatal para la Salud Materna y Perinatal, que busca mejorar la atención de las mujeres durante el embarazo, parto y puerperio, entre otras propuestas.
2: Una de estas acciones implementadas es el monitor de distancia de riesgos en el embarazo, en el que la intención es justamente identificar de manera temprana a las pacientes con embarazos de alto riesgo y facilitar su referencia de forma oportuna a unidades con mayor capacidad resolutiva.
1: En este sentido, son las regiones indígenas con mayor rezago social las que concentran mayor número de casos, como son San Juan Cancuc o Tenejapa, entre otros municipios de la zona altos. Sin embargo, no solo se debe a la lejanía de los hospitales o el tiempo de atención a emergencias, sino que estos casos se pueden prevenir con un buen control prenatal.
2: Reducir la mortalidad materna no depende únicamente de tener hospitales. También significa garantizar un control prenatal de calidad, detección de embarazos de alto riesgo, disponibilidad de sangre, medicamentos, personal capacitado, transporte, referencia oportuna, atención de emergencias obstétricas las 24 horas y, muy importante también, el seguimiento durante el puerperio.
1: Y es que una muerte materna no afecta únicamente a una mujer, sino a sus hijos, a su familia y a toda la comunidad. Pues una emergencia obstétrica puede presentarse en cualquier embarazo y atenderla a tiempo puede hacer la diferencia entre la vida y la muerte. Para Notinúcleo, Alejandra Orozco Ardínez.
0: 7:46 a.m. a 58 años de la matanza de Tlatelolco, el 2 de octubre de 1968 permanece en la memoria de México. Vamos con este reporte especial a cargo de Daniel Torres.
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4: Hemos sido tolerantes hasta excesos criticados, pero todo tiene un límite. Y no podemos permitir ya que se siga quebrantando irremisiblemente el orden.
5: ¡Somos guerreros, somos estudiantes! ¡Eso somos! ¡Unos estudiantes que pueden!
6: Este viernes 2 de octubre se cumplen 58 años de uno de los episodios más dolorosos de la historia contemporánea de México, la masacre de Tlatelolco. La tarde del 2 de octubre de 1968, miles de estudiantes, profesores y ciudadanos se reunieron en la Plaza de las Tres Culturas para participar en un mitin del movimiento estudiantil. Minutos después de las 6 de la tarde, el encuentro terminó convertido en un escenario de disparos, persecuciones, detenciones y muerte. El movimiento estudiantil había comenzado meses antes y para entonces había cobrado una dimensión nacional. Jóvenes de la UNAM, el Instituto Politécnico Nacional y otras instituciones exigían, entre otras cosas, la libertad de presos políticos, la desaparición del cuerpo de granaderos y respeto a las libertades de expresión y reunión. El conflicto ocurrió durante el gobierno del presidente Gustavo Díaz Ordaz, en un contexto de creciente tensión entre los estudiantes y las autoridades. Aquella tarde, el Consejo Nacional de Huelga había convocado al mitin en Tlatelolco, cuando la concentración estaba por concluir.

0: Comenzaron los disparos. De acuerdo con documentos del Archivo General de la Nación, en el operativo conocido como Operación Galeana, participaron elementos del Ejército y del Batallón Olimpia, con el objetivo de detener a integrantes del Consejo Nacional de Huelga. La tragedia ocurrió apenas 10 días antes de la inauguración de los Juegos Olímpicos de México en 1968, programada para el 12 de octubre. Mientras el país se preparaba para recibir a delegaciones de todo el mundo y proyectar una imagen de modernidad, en la capital acababa de ocurrir una violenta represión que dejó una profunda herida en la sociedad mexicana. Los Juegos Olímpicos finalmente fueron inaugurados por Díaz Ordaz en medio de ese contexto. La dimensión de la tragedia quedó marcada también por la falta de información y la incertidumbre sobre el número de víctimas. La cifra oficial reportada inicialmente fue de 30 muertos y 53 heridos graves. Pero investigaciones posteriores, testimonios y documentos desclasificados han mostrado que el saldo pudo ser considerablemente mayor. La UNAM señala que no ha sido posible establecer con certeza el número total de personas fallecidas aquella noche. Con el paso de las décadas, nuevos documentos y testimonios han permitido reconstruir distintos aspectos de lo ocurrido, aunque todavía existen interrogantes sobre el número exacto de víctimas y las responsabilidades en la represión. Lo que permanece plenamente vigente es la memoria de aquella jornada. Cada 2 de octubre, miles de personas vuelven a las calles para recordar a las víctimas y mantener presentes una de las fechas que marcaron la historia social y política de México. 2 de octubre no se olvida. Se convirtió así en una de las consignas más reconocibles de la memoria colectiva del país. Para Notinúcleo, Daniel Torres.
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2: Las 7 de la mañana ya con 49 minutos, vamos a la temperatura, bueno, las temperaturas para este viernes en la entidad y también en distintas partes del país. Antes de ir con ello, los fenómenos meteorológicos que tenemos activos en el Pacífico, como el huracán Rachel, que se mantiene de categoría 3 en la escala Saffir-Simpson, se localiza, de acuerdo con el reporte de la CONAGUA emitido hoy a las 6 de la mañana, a 395 kilómetros al sur de Cabo San Lucas en Baja California Sur. También está a 510 kilómetros al oeste suroeste de Cabo Corrientes, Jalisco. Es lo que da a conocer la CONAGUA. Ya se encuentra alejado de costas chiapanecas este fenómeno meteorológico. También la CONAGUA en su último reporte dio a conocer que se mantiene una zona de baja presión en las costas de Chiapas, Oaxaca, Guerrero y Michoacán. Mantiene 80% de probabilidad para desarrollo ciclónico en los próximos 7 días. Vamos a estar dando seguimiento. Ya ve que de repente empezaron a formarse los huracanes en el Pacífico. Vino Polo, luego vino Rachel, y bueno, ahorita hay una zona de baja presión que, le repito, 80% de probabilidad para desarrollo ciclónico frente a las costas de Chiapas, Oaxaca y Guerrero. Bueno, regresando a nuestro estado, de acuerdo con Protección Civil, para este día en la entidad se mantiene la alerta amarilla, ¿sí? Alerta amarilla por lluvias intensas en la región Selva Lacandona, Frailesca, Ixmocosta y Soconusco. Hay alerta verde por lluvias muy fuertes en la región norte, Mezcalapa, de los Bosques, de los Llanos y también la Sierra Mariscal. Por último, alerta azul por lluvias fuertes en la región Maya, Tulijá, Metropolitana, Altos, Vallezoque y la meseta Comiteca, Tojolabal. Prácticamente la mayor parte del estado presenta alta probabilidad de lluvias para este viernes en el estado. Es lo que da a conocer Protección Civil. Actualmente la capital, bueno, después de la intensa lluvia que se dejó sentir en las últimas horas desde la tarde de ayer y parte de la noche, 23 grados es el termómetro, que la temperatura, perdón, que marca la capital en estos momentos. Se prevé una máxima de 31 para hoy con 65% de potencial de lluvias. En Comitán de Domínguez, 18 grados, máxima de 24, 65% de potencial de lluvias. En Villaflores, 23 grados, máxima de 31, 65% también de potencial de precipitaciones. En la zona costa, en Tonalá, 27 grados, máxima de 31, 75% de potencial de lluvias, al igual que Arriaga. En Tapachula, 26 grados, máxima de 31, con 75% de potencial de lluvias. Vamos a Mapastepec, 27 grados, máxima de 31, 80% de probabilidad de lluvias. En Pichucalco, 27 grados, máxima

0: de 33, 70% de condiciones de lluvia para este viernes, y cerramos con Cintalapa, 23 grados, una máxima de 30, con 70% de potencial de lluvias. Bueno, vamos a ir a la pausa, pero al regresar también, siguiendo con el tema de las lluvias, dejaron estragos en las últimas horas en la capital y allá en la región de la región norte del estado. También dejó una persona sin vida, es lo que dio a conocer Protección Civil en las últimas horas, que derivado de un impacto de un rayo, es lo que da a conocer la dependencia. Al regreso le doy los detalles. 7:00 a.m. ya, con 53 minutos en la capital.
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0: Ya estamos de regreso, 7:57, 3 minutos antes de las 8. Vamos con más información. Le comentaba antes de irnos a la pausa que pues lamentablemente allá en Pueblo Nuevo, Solistahuacán, Protección Civil atendió una afectación por actividad eléctrica. Derivado de las lluvias y la actividad eléctrica registradas en la cabecera municipal, se reportó el impacto de un rayo en un árbol en el barrio Los Pinos, donde se encontraban dos personas. De manera preliminar, lamentablemente una persona perdió la vida y otra resultó lesionada, siendo trasladada al Centro de Salud INS Bienestar de Pueblo Nuevo, Solistahuacán, para recibir atención médica. Es lo que da a conocer la dependencia. Lamentable, pues, este fallecimiento a causa de un rayo allá en Pueblo Nuevo, Solistahuacán. También Protección Civil de aquí, de Tuxtla Gutiérrez, atendió diversos percances derivado de la fuerte lluvia que se registró nuevamente ayer en la tarde. De acuerdo con la dependencia municipal, atendió un total de 5 incidentes. Entre las afectaciones se registró un reporte por cables que generaban riesgo en la colonia Infonavit del Rosario y 4 árboles caídos en la colonia El Bosque, carretera Tuxtla-Copolla, colonia Infonavit Grijalva y el barrio San Francisco. Todos los incidentes fueron atendidos y concluidos sin que se reportaran personas lesionadas. Vamos a temas culturales. Celebrarán 51 años del Centro Cultural Rosario Castellanos con música y arte en Comitán de Domínguez. Los detalles con Daniel Torres en la sección cultural.
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2: ¿Qué tal? Un gusto poder saludarlos. Vámonos con información cultural. Las notas tradicionales de la madera que cantan resonarán con fuerza para unirse a las celebraciones del 51 aniversario del Centro Cultural Rosario Castellanos, fundado por el poeta Óscar Bonifaz en Comitán, una emblemática jornada dedicada a enaltecer el arte y la identidad regional. El público asistente podrá disfrutar de una velada llena de ritmo y tradición gracias a la presentación de la marimba municipal, un evento que reunirá a los amantes de la música autóctona en un ambiente de convivencia y orgullo cultural. La cita para este concierto conmemorativo está programada para este 2 de octubre en punto de las 6:30 p.m. Las actividades se llevarán a cabo en el Auditorio Roberto Cordero Citalán, ubicado dentro del Centro Cultural Rosario Castellanos en Comitán de Domínguez. El arte textil, la identidad y la maestría en la elaboración de indumentaria tradicional de Chiapas se darán cita mediante la realización de un taller especializado en el corte y confección del traje de chiapaneca. Esta capacitación práctica estará dirigida por Eliezer Díaz y abierta a personas de 15 años en adelante, ofreciendo una oportunidad única para aprender los secretos y técnicas de una de las prendas más representativas de la cultura local. Las actividades de este taller darán inicio el próximo 5 de octubre, desarrollándose los días lunes, miércoles y viernes, en un horario de 5 a 7 p.m. El evento contará con una cuota de inscripción de $50 y una cuota de recuperación de $350, estableciéndose como un espacio fundamental para la preservación de las tradiciones artesanales. Este taller se dará en el Centro Cultural Exconvento Santo Domingo, en Chiapa de Corzo. El ingenio, la rima picaresca y el humor característico en torno a la tradición del Día de Muertos se pondrán de manifiesto con la realización del concurso de calaveritas tuxtlecas, una competencia literaria destinada a rescatar los versos llenos de picardía y creatividad popular. Este evento convoca a los entusiastas de la escritura a plasmar su talento mediante composiciones poéticas breves que celebran con gracia y picardía los aspectos de la vida y la muerte, fomentando así las expresiones artísticas locales. La cita para este encuentro cultural está programada para el próximo viernes 30 de octubre en un horario de 5 a 6 p.m. Los interesados en sumarse a la convocatoria y conocer los detalles de participación podrán consultar las bases completas a través de la página de Facebook del Museo de la Ciudad de Tuxtla Gutiérrez. Para Notinúcleo, Daniel Torres.
0: Ya, Dani, con esta información vamos a la identificación oficial ya a las 8:02.
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0: La celebración del esperado festival Coyatoc, esto aquí en la capital chiapaneca. Vamos con Alejandra Orozco.
5: Este 3 y 4 de octubre se llevará a cabo el Festival Coyatoc, que organiza la Canaco año con año para dar realce a nuestras raíces culturales, además de ser un escaparate para que comercios locales se den a conocer e incrementen sus ventas, con actividades para toda la familia, señaló Miguel Ángel Blas, director de Canaco Tuxtla.
6: Recordemos que este festival se ha realizado con la intención de preservar y de difundir la cultura zoque. Este festival va a tener la oportunidad de tener actividades para todas las edades, niños, adolescentes, adultos, adultos mayores. Entonces, invitarlos a que puedan asistir a estos días 3 y 4 de octubre a la Calzada de las Personas Ilustres.
5: Esta es la octava edición de dicho evento, que en años anteriores ha dejado una alta derrama económica, misma que esperan superar este 2026, sobre todo en giros como alimentos, artesanías, textiles, productos regionales, entre otros.
6: Estas fechas nos ayudan mucho a tener derrama económica. Recordemos que, por ejemplo, en el tema del Festival Coyatoc, el año pasado reportamos alrededor de 4,000,000, 4,500,000 de derrama económica de manera directa. Entonces esto nos ayuda mucho a fortalecer la economía de nuestra ciudad y de nuestro estado.
5: Cabe señalar que este festival también es parte de las estrategias del comercio organizado para incrementar sus ingresos este último trimestre del año, por lo que esperan una gran asistencia de visitantes de los municipios de la Ruta Zoque, así como de otras latitudes. Para Notinúcleo, Alejandra Roscuardines.
0: Gracias, Ale. Con esta información vamos a una pausa y a las 8:04 en la capital.
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0: Ya estamos de regreso, 8:08 en esta primera emisión de Notinúcleo en cadena estatal. Vamos a la región Meseta, Comiteca, Tojolabal, porque hay información importante que ha surgido en las últimas horas. ¿Cómo estás, Juan Méndez? Muy buenos días.
1: Alexander, un placer saludarte como cada mañana en este viernes 2 de octubre. Un amanecer algo frío, pero ya conforme van pasando las horas, el astro rey hace acto de presencia. Vamos con la información. Autoridades de seguridad están dando a conocer que obtuvieron sentencia condenatoria en contra de Derly N como presunto responsable del delito contra la salud en modalidad de narcomenudeo con fines de comercio de los narcóticos denominados marihuana y cocaína cometido en agravio de la salud pública por hechos ocurridos el pasado 8 de agosto de este año en el municipio de La Trinitaria. Ya el juez dictó sentencia en contra del imputado, estableciendo una pena de 2 años de cárcel y el pago de 55 días de multa económica. También las autoridades de seguridad dieron a conocer en las últimas horas que obtuvieron sentencia condenatoria en primera instancia en contra de Jorge N., es señalado como responsable del delito de pederastia agravada por hechos ocurridos el 8 de marzo del año 2021 en el municipio de Las Rosas, por lo que el juez emitió fallo de condena en contra del señalado y lo han sentenciado a 20 años de cárcel. 20 años estará tras las rejas este sujeto por el delito antes mencionado. Es el reporte en esta mañana desde la ciudad de Comitán, Alexander.
0: Gracias, Juan. Como siempre, te mando un saludo y estamos atentos. Muy buenos días.
1: Muy buenos días.
0: Vamos a la región Frailesca, recorriendo la entidad con una persona lesionada. Es el saldo de un accidente de motocicletas en Villacorso. Miguel Ángel Castro.
2: Los accidentes de motocicletas se siguen suscitando constantemente. Ayer, como eso de las 7:30 de la noche, reportaron un accidente de un conductor de motocicleta allá en el municipio de Villacorso, a la altura de la Primera Sur y Segunda Oriente. Según los curiosos que vistieron imágenes en las redes sociales, se veía como una persona estaba tirada en el pavimento. Se supo que trataba de Osman Astudillo Sánchez, de 29 años de edad, con domicilio en Villaflores. Esta persona, al parecer en estado de ebriedad, conducía su motocicleta, derrapó y presentaba golpes en diferentes partes del cuerpo. Paramédicos del grupo Eresh acudieron al lugar y le brindaron los primeros auxilios para que después esta persona fuera trasladado al hospital regional de Villaflores. Desde la Frailesca para Notinúcleo, Miguel Ángel Castro Martínez.
0: Gracias, Miguel Ángel. De la Frailesca vamos a Mapastepec, y es que en las últimas horas arribó la caravana migrante Fe y Esperanza con Dios, tras recorrer más de 100 kilómetros desde Tapachula. Laura de la O.
3: Se arribó al municipio de Mapastepec un grupo de personas migrantes que participan en la caravana denominada Fe y Esperanza con Dios, procedente de Honduras, la cual inició su recorrido el pasado 20 de septiembre. A su llegada, autoridades municipales, elementos de protección civil, personal de salud y representantes de la Casa del Migrante mantienen coordinación para brindar atención y apoyo a las personas que integran la caravana. De acuerdo con la información disponible, se prevé que los migrantes permanezcan durante este día en el municipio de Mapastepec para descansar y posteriormente continuar su recorrido hacia el municipio de Pijijiapan, aunque su permanencia y ruta estarán sujetas a la información que proporcionen las autoridades correspondientes a lo largo del día. Ante el paso de la caravana por la región, se recomienda a los automovilistas que circulan por la carretera costera extremar precauciones, reducir la velocidad y mantenerse atentos debido a la presencia de grupo de personas que transitan por la vía. Las personas migrantes han recorrido ya varios kilómetros y se encuentran físicamente agotados. Su objetivo, según lo expresan los integrantes de la caravana, es continuar avanzando para salir del estado de Chiapas y buscar mejores condiciones de vida. El tránsito de caravanas migrantes por la costa de Chiapas se ha convertido en un fenómeno recurrente durante los últimos años, generando diversas opiniones entre habitantes de los municipios de la región, mientras las autoridades mantienen operativos de atención, seguridad y acompañamiento durante el paso de estos grupos. Para Notinúcleo, Laura de la U.
0: Regresamos a temas de la capital. Desmienten el aumento al pasaje. Por ahora, la tarifa del transporte público se mantiene en 11 pesos aquí en Tuxtla Gutiérrez. Vamos con Víctor Pérez.
4: En redes sociales comenzó a circular el rumor de un posible aumento al pasaje del transporte colectivo, incluso con diferentes versiones que hablan de una tarifa de 12 pesos. Sin embargo, hasta el momento no existe información oficial sobre un incremento y transportistas señalan que la tarifa continúa en 11 pesos, mientras que para adultos mayores se mantiene en 5.50 pesos.
5: Con base a los transportistas que hoy en día no nos han dicho nada sobre la aumento del pasaje, sí, hasta hoy en día seguimos con los 11 pesos y hasta nuevo aviso, y pues ahora sí, ese rumor ha sido simplemente de los mismos usuarios con base a los accidentes que ha pasado.
4: Aunque actualmente no hay aumento confirmado, el propio transportista reconoce que los costos de operación han incrementado, principalmente por el precio de refacciones, llantas, aceite y combustible.
5: Bien, al subir un peso nosotros tenemos una alza de cuenta. Igual ese peso ciertamente no beneficia ni al patrón, porque las refacciones están últimamente demasiado caras, y pues comprar una llanta ya no estamos hablando de 500 pesos, estamos hablando de 1800, 2000 pesos, sí, llantas, el cambio de aceite, estamos hablando de 1000 pesos. Todo eso prácticamente es solamente sería subsistir a lo que es el aumento económico también en las piezas.
4: Y si en algún momento se plantea una nueva tarifa, advierte que la discusión no necesariamente se limitaría a los 12 pesos que circulan en redes, pues también existen versiones de una tarifa de hasta 14 pesos.
6: En el tema de que aumente hasta 14 pesos, yo lo vería bien hasta cierto punto, si en dado caso dan mejores servicios, pero lamentablemente a los que se les conoce el pulpo del transporte, aumentan también las tarifas, aumenta también la gasolina.
4: Por ahora, el llamado es a no dar por confirmado cualquier ajuste difundido en redes sociales y consultar únicamente los canales oficiales de las autoridades de transporte antes de tomar como válida cualquier nueva tarifa. Mientras no exista una autorización o anuncio oficial, el pasaje continúa en 11 pesos. Para Notinúcleo, Víctor Pérez.
0: Gracias, Víctor. 8:15 a.m. Cambiando de información, 3 de cada 10 arquitectos en Chiapas son mujeres, abriéndose paso con fuerza en una profesión a la que antes se dedicaban en su mayoría hombres. Vamos con Alejandra Orozco.
7: La arquitectura es una profesión a la que antes se dedicaban en su mayoría hombres. En la actualidad esto ha cambiado, pues cada vez hay más mujeres arquitectas en las aulas y en las obras. Kenia Montesinos es una de ellas. Egresó de la UNACH hace 15 años y hoy ejerce con orgullo y entrega. Recuerda que antes de su generación solo eran 2 o 3 mujeres por grupo. Ahora ya hay una equidad 50-50 y piensa que la aportación femenina a esta profesión se distingue por su sensibilidad.
8: Definitivamente nosotras tenemos la sensibilidad que nos caracteriza como las mujeres. El análisis del espacio que nosotros concebimos es de una manera más detallada, más cercana, quizá un poco más ordenada. Por ejemplo, hay espacios en una vivienda, por ejemplo, por mencionar algo, donde nosotros lo vivimos, ¿no? Donde es como nuestro espacio en la vivienda. Entonces nosotros podemos concebir estos espacios de una manera más cercana.
7: Actualmente se estima que el 30% de los arquitectos agremiados en la entidad son mujeres, y es que lo que más le gusta de su carrera es el aporte que puede hacer a la sociedad desde su trinchera, por lo que recomienda a los futuros arquitectos y arquitectas que no se den por vencidos.
8: Yo considero que cuando quieres ser arquitecto, definitivamente lo tienes que sentir, porque es una carrera que sí te demanda mucho tiempo, que sí te demanda mucho esfuerzo físico, mental, y mucho compromiso, que en arquitectura sí tienes que estar, porque tienes que hacer todo lo que te deje. Aunque los tiempos van cambiando, la arquitectura no deja de ser una carrera que te demanda en todos los sentidos. Entonces considero que lo tienes que sentir, tienes que tomar el reto y definitivamente querer ser arquitecto. Si tu respuesta es sí, es que vayas por ello, que luches por tu sueño, que te esfuerces y que des todo de ti, porque quizá el camino va a ser pesado, pero el resultado te va a llenar de mucho orgullo.
7: Para Notinúcleo, Alejandra Orozco Ardínez.
0: Gracias, Ale. Con esta información vamos a una pausa y a las 8:18 a.m. en la capital.
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0: A la prosperidad de la región de los bosques. Vamos con Carla Trujillo.
18: El gobernador Eduardo Ramírez Aguilar realizó una gira de trabajo por los municipios de Pueblo Nuevo, Solistahuacán y Bochil, donde subrayó que tras restablecer la paz, la prioridad es impulsar acciones que contribuyan al bienestar y la transformación de la región de los bosques.
19: Si lo que queremos es que Chiapas tenga no solamente la tranquilidad de sus hogares, queremos que haya prosperidad económica. Y para que haya prosperidad económica debe haber Estado de Derecho, se debe hacer valer la ley. Lo que se trata es que tengamos un camino de paz social, y lo vamos a construir todos los días.
18: En Pueblo Nuevo, Solistahuacán, el mandatario dio inicio a la pavimentación mixta del camino S, Pueblo Nuevo, Estoraque, Sacramento, el Tránsito 2, Chachalpa, Julián Grajales, Carrizal, San José, Mujular, con una inversión superior a 12.3 3 millones de pesos. Esta infraestructura, además de conectar comunidades, facilitará el traslado hacia zonas escolares y de atención médica y contribuirá a las actividades comerciales. También entregó espacios escolares en el Covach Plantel 47 con una inversión de 1.9 millones de pesos. Más tarde, en Bochil, encabezó la inauguración de la rehabilitación del camino Villahermosa-Tuxtla Gutiérrez, su tramo Cate-Bochil, proyecto vial en el que se destinaron más de 4.4 millones de pesos. La obra fortalecerá la conectividad y movilidad entre localidades de la región, incluso con municipios del estado de Tabasco. Asimismo, entregó aulas y obras en la primaria Plan de Ayala con una inversión de 2 millones de pesos y precisó que en el municipio se destinan más de 14 millones de pesos a infraestructura educativa. Para Notinúcleo, Carla Trujillo.
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0: 8 de la mañana con 24 minutos. Vamos a los deportes con Gerardo Gómez a esta hora de la mañana. Gerardo, muy buenos días.
20: Hola, ¿qué tal, mi estimado Alexander? Qué gusto saludarte. Vámonos con la información deportiva. Hay mucho que platicarte, sobre todo sobre la selección Chiapas de básquetbol, que continúa su participación en la Paralimpiada Nacional 2026. Un partido ganado y dos perdidos en esta segunda jornada que se lleva a cabo allá en Guadalajara, Jalisco. En su primer partido, el equipo estatal arrolló 49-8 a Durango en el primer partido y para luego caer 43-24 ante Nuevo León. En el tercero, 37-28 fue el marcador para el Estado de México. Con estos resultados, Chiapas tiene una marca de 3 ganados y 2 perdidos. Cerrará este día la fase de grupos ante Sinaloa para buscar, bueno, la medalla de bronce. Así que vamos a esperar que el equipo chiapaneco de básquetbol en esta Paralimpiada pueda conseguir este logro. Vámonos más información. Ayer platicábamos sobre la lesión que ha marginado a Gilberto Mora contra el partido contra Perú y lo pone en duda. Ayer otra vez Gilberto Mora sale a relucir en los diferentes medios porque, bueno, se habla de equipos como el Real Madrid, Barcelona, PSG, Milán, Borussia Dortmund, también el Benfica o el Ajax de Países Bajos, pero ahora el que puso 40 millones de dólares es el Liverpool. Así es, el Liverpool, el equipo inglés, quiere ganar la partida y sumar a este jugador más prometedor de la generación, no solo de México, sino de América. De acuerdo con Tim Buck, es una nota retomada en el propio club, este sitio informa que el Liverpool es el principal contendiente en la Premier League para fichar a la joven promesa de los Cholos. Son 40 millones de euros por Mora. La fuente asegura que el equipo inglés ya se puso en contacto con su representante, la señora Rafaela Pimienta, y bueno, vamos a esperar a que nada más Mora cumpla 18 años para saber su destino. Este aniversario, o más bien este cumpleaños, será el próximo 14 de octubre, y bueno, él ya puede convertirse en cualquier fichaje o fichaje para cualquier equipo, así que vamos a esperar también que siga siendo Mora un tema internacional. Ayer las Águilas y el Cruz Azul volvieron a vivir un clásico más, una edición más del clásico capitalino, esta vez en San Diego, California. Sin embargo, Cementeros y Azulcremas se tomaron en serio el partido, pero al final aburrieron 0-0. Lo importante para el conjunto de Guillermo Almada es que reapareció Luis Ángel Malagón, quien le va a brindar ahora competencia muy fuerte a Rodolfo Cota. Además, ya hicieron su debut Santiago Bueno y Santiago Ramos Mingo en la defensa del América, ya está completo. Y nada más para finalizar, mi estimado Alexander, a unos meses de su retiro, Guillermo Ochoa recibirá, así ya está el tema asegurado, pues un homenaje como guardameta de la selección nacional durante el encuentro ante Chile. Así que la ceremonia previa al partido contará con videos de agradecimiento de parte de los aficionados y el encendido de la icónica antorcha olímpica en el estadio. Y bueno, Ochoa representó a México como jugador olímpico y medallista de bronce en los Olímpicos de el 2020. Así que el 6 veces mundialista Francisco Guillermo Ochoa recibirá este reconocimiento a su trayectoria en la selección ante 50.000 personas en el Memorial Coliseum de Los Ángeles. El duelo ante Chile será a las 9 de la noche. Así que me parece merecido el homenaje de Francisco Guillermo Ochoa. Hasta aquí los deportes, mi querido Alexander. 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
0: Gracias, Gerardo. Vamos a temas nacionales. El director del Instituto Mexicano del Seguro Social, Zoé Robrero, dio a conocer que se realizarán 4 acciones ante la muerte de 3 recién nacidos en el Hospital del Centro Médico Nacional de Occidente en Guadalajara.
1: Les debemos respuestas claras. Tres familias presentaron una denuncia ante la Fiscalía General de la República y respetamos esa investigación y vamos a colaborar con ella. Anuncio cuatro decisiones. La primera, una auditoría clínica colegiada independiente para que especialistas, neonatólogos, infectólogos, epidemiólogos externos al IMSS revisen caso por caso. Segundo, mientras esa auditoría se lleve a cabo, el director del hospital y el jefe de la unidad de cuidados intensivos neonatales van a ser separados de su cargo. Tercero, vamos a profundizar en la investigación epidemiológica. Los microorganismos identificados van a ser analizados por el Instituto de Diagnóstico y Referencia Epidemiológica, el INDRE. Esto para saber de dónde vinieron los brotes y poder determinar la relación con los casos identificados. En cuarto lugar, propusimos la creación de un comando operativo del sector salud para la seguridad de los recién nacidos en todas las unidades de cuidados intensivos neonatales del IMSS en todo el país.
0: Siguiendo con más temas nacionales, la Secretaría de Educación de Tabasco, Patricia Iparrea, confirmó que el 92% de los padres de familia respaldan las restricciones del uso de celulares en las escuelas. Vamos con Luis Ruiz Sandoval.
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22: La titular de la Secretaría de Educación de Tabasco, Patricia Iparra Sánchez, confirmó que en los diálogos que han sostenido con las sociedades de padres y familia se ha informado que el 90% de los padres en Tabasco respalda las restricciones de los usos de celulares en los planteles educativos, tanto en primaria como secundaria y en algunos casos en preparatoria. Pues dijo que evidentemente lo que se pretende es evitar distracciones y esto es lo que comentó.
23: El respaldo total es están de acuerdo con este implemento de la regularización de los celulares, los dispositivos móviles, y todavía pues ya fue como el término del plazo que se puso, y pues ya en breve les vamos a ir, les vamos a invitar a todos para presentarles cómo van a quedar los lineamientos, porque pues sí tienen que haber reglas que tenemos que cumplir. 92% de los padres de familia, hasta donde íbamos con las encuestas, porque el cierre fue ayer, entonces todavía nos falta hacer ese análisis. 2% de los padres de familia, sí están de acuerdo.
22: Apuntó además que con esta medida lo que se pretende es saber lo que piensan los padres de familia, pero sobre todo que es una medida nacional que se tiene que acatar. Informó para Notinúcleo Luis Ruiz Sandoval Frade.
0: Antes de retirarnos, regresando a temas estatales, el rector de la Benemérita Universidad Autónoma de Chiapas, Osvaldo Chacón Rojas, agradeció al gobierno municipal de Tuxtla Chico por la donación de un inmueble con el fin de continuar con el crecimiento de infraestructura de la máxima casa de estudios. Osvaldo Chacón Rojas indicó que el predio consta de una superficie aproximada de 41,120 metros cuadrados, localizada en la parte posterior del área denominada Parque del Chocolate, espacio que servirá para albergar a la Escuela de Tecnologías Digitales Aplicadas. Por su parte, el presidente municipal de Tuxtla Chico, Julio Enrique Gamboa Altúzar, expresó su reconocimiento al rector Osvaldo Chacón Rojas por su compromiso, visión y amor hacia la educación, al pueblo de Chiapas y a sus jóvenes para que se les abrieran puertas que solo la educación abre, pues hoy se deja una herencia, una universidad. En un ambiente de fiesta, el alcalde Ángel Torres inauguró una calle más en Tuxtla Gutiérrez, ahora en la colonia Pedregal San Antonio, como parte del programa Calles Felices, que se está llevando obras a barrios, colonias, ejidos y fraccionamientos. Al cortar el listón inaugural de la calle Basalto entre Onix y Cuarzo, el presidente Ángel Torres destacó que se está haciendo justicia social, toda vez que los habitantes tenían más de 30 años esperando que esta obra se hiciera realidad. Con esto llegamos al final de esta primera emisión de Notinúcleo en cadena estatal. Muchas gracias a usted por el favor de su sintonía a lo largo de estos 60 minutos con lo mejor de la información local, estatal, nacional e internacional. Domingo de Asís, en los controles técnicos, Daniel Torres, a cargo de las plataformas digitales. En la dirección de noticias, licenciado José Ovilla. Soy Alexander Pérez y mañana tenemos una cita en punto de las 7:30 de la mañana en la primera emisión. Hoy a las 2:30 a la segunda y a las 8 de la noche la tercera emisión de Notinúcleo. Que tenga usted un excelente viernes.
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24: Hola, ¿qué tal? ¿Cómo están? Buenos días. Ya estás escuchando la que te gusta, Extremo 99.1. Soy Alejandro Guillén y me da mucho gusto que ya estés en frecuencia con nosotros, esperando que este día 2 segundo día del mes de octubre, te lo pases bien chévere, pero bien chévere con nosotros. Muy buenos días, me acompaña mi compañera Blanquita, buenos días.
0: Buenos días a todo el auditorio de Extremo 99.1, ya estamos en un programa más de Súbale, Súbale.
24: ¡Hay lugares!
0: Bienvenidos todos ustedes, sean los invitados especiales el día de hoy, los pasajeros VIP que se suben con nosotros a este transporte, a este programa. Vamos a compartirles los números de teléfono para saber quiénes ya están en sintonía desde muy temprano, quiénes ya nos esperaban, quiénes quieren escuchar sus canciones en este viernes 2 de octubre. Así que los teléfonos...
24: Claro que sí, comunícate con nosotros al 963-159-8888 o ya sea al 963-63-201-85, donde el autobús está bien grande y siempre hay un espacio para ti, para que subas con toda tu familia.
0: Así que vámonos a nuestro primer corte, aunque digan, ay, estos ya vinieron, entraron y ya se van, pues es que así es esto, con tal de que ustedes escuchen sus canciones, su música que les gusta, lo que quieran escuchar el día de hoy. Así que los dejamos con el general, ¿te ves bien?
24: Buena, bien buena. Claro que sí, regresamos de volada, esto es Extremo 99.1. ¿A poco no?
0: 8:40.

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8:48, gracias a todas las personas que ya están mandando su mensaje, se están reportando con nosotros. Saludamos a toda nuestra gente bonita de Margaritas, que ya está con nosotros, la gente de Yalumá, como siempre, que nos manda saludos, y la terminación 17 que dice que nos está sintonizando allá en el barrio de Belisario. Un abrazo y un saludo para todos ustedes. Saludamos a nuestros amigos locatarios de la Central de Abasto y de todos los mercados que también están.

0: Bien grandota, va a todo volumen, y a nuestros amigos transportistas, taxistas y los de las rutas que siempre van a todo volumen para que su pasajero siempre vaya con alegría y con mucha energía y actitud. Felicitamos el día de hoy a todos los que llevan por nombre Ángel. Hoy es día de los ángeles. Hoy es día de los ángeles y tú llevas nombre Ángel. Hoy te felicitamos ampliamente desde acá de Subalea y Lugares, y felicidades a todos los que están cumpliendo años, los que están cumpliendo matrimonio, los que están celebrando aniversario, 15 años o lo que sea. Un abrazo y muchas felicidades. Repórtense para ponerle sus mañanitas. ¿Quién está de manteles largos el día de hoy?
1: Hoy, 2 de octubre, también es el Día Mundial de la Sonrisa. Así que hoy más que nunca sonríe, es para fomentar la empatía y los actos de amabilidad. Esto se celebra el primer viernes de octubre y el día de hoy pues es este primer viernes 2. Entonces probablemente el próximo año sea 3 o 4, no se va variando la fecha, pero es el primer viernes de octubre. Este día mundial de la sonrisa.
0: Oye, Blanquita, hay unas sonrisas contagiosas, ¿verdad? Hay unas sonrisas. A mí me gustaría hacer, y lo voy a hacer, lo voy a proponer aquí, en gerencia, voy a proponer una sonrisa que contagie. Vamos a salir a las calles y vamos a buscar la sonrisa que contagie. Hay unas sonrisas bien chidas, de que sí, de repente vos no te querés reír, pero escuchas. Y se quedan así las sonrisas y te quedas tú como diciendo, ¿y ahora qué onda? ¿Qué está pasando?
1: El charal que hace como cuchito le dice, pues, el David.
0: Es que le hace tu sonrisa, Blanquita, es contagiosa. Y mucha gente, pero es que mira, a la vida hay que sonreírle, ¿va? Si la vida no te sonríe, sonríele toda la vida, porque pues algo bonito está por llegar, ¿verdad? Y como siempre les he dicho a todo el auditorio, vive tu vida intensamente minuto a minuto, porque no sabemos cuándo va a ser el último minuto de la vida. Así es que hay que sonreírle a la vida, y pues hoy se celebra el Día de la Sonrisa, ¿verdad?
1: Día de la Sonrisa, así que tú también sonríe. Fue creado desde 1999 porque todos hemos visto, incluso en nuestro WhatsApp, esa famosa carita feliz.
0: No había yo nacido cuando se creó eso del...
1: Ah, ¿cómo no?
0: El 99, decís, pues si yo soy pues más chico.
1: No creo. Entonces el propósito es dedicarle al menos un día al año a esta celebración de la sonrisa, de esos actos de bondad, la amabilidad, la buena voluntad que llegamos a tener y que son espontáneos. Así que el lema oficial es: haz un acto de bondad y ayuda a alguien a sonreír.
0: Claro, y yo te quiero invitar, auditorio, yo te quiero invitar que no sea un día al año, que sea una sonrisa cuando menos al día. Que si ves a alguien que está pasando por algo triste, algo, regálale una sonrisa o hazlo reír, o sea, como dice, hazle un acto para que viva feliz ese momento, ¿sale? Que sea todos los días, debemos de vivir alegres, contentos y transmitir alegría a toda la gente que nos rodea.
1: Así que, pues, una frase inspiradora el día de hoy es que la sonrisa cuesta menos que la electricidad y nos da más luz.
0: Que es muy difícil, te voy a decir, en el trabajo que yo tengo, Blanquita, es muy difícil hacer reír a una persona. Es más fácil hacerla llorar que hacerla reír. Por eso, quien logra hacer reír a una persona que está pasando por una situación difícil, pues wow, ¿verdad? Qué chido. Vamos a ir al corte y pues seguimos esperando los mensajes, quién se está reportando con nosotros, para que les lancemos la dinámica del día de hoy.
1: Así que 8 minutos nos separan nada más de las 9 de la mañana. Ahorita regresamos.
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0: Los caminantes, lágrimas al recordar. Recuerda que el día de hoy puedes disfrutar de esa buena música a partir de las 8 o 9 de la noche allá en el Palenque. ¡Qué bonito! Lágrimas al recordar, Los caminantes, esto es en Extremo 99.1.
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15: Son las 9 de la mañana.
16: 9 de la mañana.
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1: Estamos de regreso a 9:08 a.m. Vamos a leer parte de los mensajes desde donde nos están ya sintonizando. Presentes desde Yalumá, como todos los días. También por acá nos dicen, hola, buen día, los escucho desde la colonia Miguel Hidalgo. Soy Alicia, me pasas por favor una canción de Birlán García, Mi Vida Eres Tú. Muy bonita programación. También tenemos por acá un audio, vamos a escuchar qué nos dicen. También nos dicen por acá, buenos días Chiquitín y Blanquita, me complaces con una canción, una carta y una flor de Los Caminantes. Los escuchamos en San Isidro, Candelaria, y que tengan un excelente día y feliz fin de semana. Vamos a escuchar
2: San Isidro, el audio. Candelaria, que nos digan por dónde es San Isidro, Candelaria. Vamos a escuchar el audio, ahí nos dicen dónde es San Isidro, Candelaria.
3: ¿Quieres mi temita, lo escuchamos aquí desde Las Granadas, a llegar a la estación cariñosa de Los Caminantes, a poco no, 99.1, saluditos ahí para la capibara y para el payaso Chiquitín.
1: Hoy anda la banda bien prendida pidiendo puras canciones de Los Caminantes. Quiero mandarle un saludo y un beso tronado por ahí a la que acaba de llegar.
2: Ese sí hizo. Sí, la banda está bien prendida el día de hoy pidiendo muchas canciones de Los Caminantes.
1: Puras canciones de Los Caminantes. Es que hoy se presentan, por eso están ya pidiendo, ensayando, quieren corear, quieren ir los que ya tienen boletos también al concierto y poder estar ahí disfrutando de cada una de las canciones de Los Caminantes.
2: Claro que sí, 2259 dice, buenos días, un saludo para la banda Los Rica. Que los escuchamos aquí en Las Granadas. Saludos hasta Las Granadas para toda la gente hermosa que siempre está en sintonía con nosotros. Buenos días. ¿Será que nos pueden pasar la canción de A Orilla del Mar de Los Caminantes? Mirá, puro caminante.
1: Puro caminantes.
2: 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Ahí están los panelitas que siempre están en sintonía con nosotros. Vamos a, ¿será que podemos poner más caminantes?
1: Yo creo que sí, vamos a pedirle.
2: Las Granadas estaba pidiendo esa que dice, al llegar la estación cariñosa, donde alegre cantaban las aves.
1: Mira, San Isidro Candelaria está después de Efraín A. Gutiérrez.
2: San Isidro Candelaria, pasando Efraín A. Gutiérrez. Qué bonito toda esa zona de allá, Abelardo L. Rodríguez, Efraín, Chacal Jocom, Candelaria también está aquí. Ya he ido a hacer entregas ahí en Candelaria. Sale, vamos a ir al corte de volada y regresamos.
1: Y ahorita vamos a ver si seguimos poniendo mucho más canciones de Los Caminantes, porque hoy todo el mundo quiere escuchar a Los Caminantes.
2: Porque hoy es el mero, mero, mero día. 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
1: 9:11, regresamos rapidísimo.
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0: 9:23, acabamos de escuchar a Marco Antonio Solís, cuando te acuerdes de mí.
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8: Dice, qué bonito. 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
1: Oh. 9:28 de la mañana, estamos de regreso. Vamos a lanzar la primer dinámica para aquellos que quieran ganarse un boleto de Los Caminantes. ¿Cuál es la dinámica, Alejandro?
2: Lanzamos, nada más leemos rápido. Dice: muy buenos días, saluditos para ustedes de parte de Los Tesoros. Por favor, me pueden pasar una canción para mi tesoro, la de Dos Cartas y una Flor. Saluditos hasta allá donde están los tesoritos. Dice: saludos y bendiciones. Y vamos a lanzar la dinámica. Puedes participar. Recuerden, ya estamos en redes sociales. Puedes participar aquí, puedes participar también los que están conectados en redes sociales. La dinámica es la siguiente: no vamos a dar un boleto, vamos a dar dos.
1: Va.
2: Para que vayas en pareja, para que vayas con tu novia, para que lleves a tu mami, a tu papi, a tu esposo, a tu esposa, con quien tú quieras ir. Dos boletos, recuerda que son para acceso
1: general.
2: Pero pues vas a corear, vas a disfrutar de la música de Los Caminantes por siempre. Sale la primer persona que nos llame en este momento.
1: 63-201-85 963-159-88-88.
2: Quien nos llame y nos cante un pedacito, no tan pedacito, un pedazo grande de cualquier canción que ustedes quieran cantar. Aquí les vamos a poner el tema, o les ponemos el tema. Ahí está la llamada, la tesorito. Vamos a ver, está llamando y le vamos a contestar. Dice: bueno, bueno.
3: ¿Cómo?
2: ¿Con quién tengo el gusto?
3: Y con la tesorito.
2: ¿Quiere este su boletito pase doble?
3: Sí.
2: Bueno, le vamos a poner una canción de Los Caminantes y lo vas a cantar. Le voy a ir ayudando ahí, producción. Lo vas a cantar para que, la que tú quieras, producción, para que le demos sus dos boletos. ¿Estás de acuerdo?
3: A ver, si me lo sé.
2: Se lo tienes que saber. Si sos fan de Los Caminantes, va a estar fácil la canción. Ahí está, mire usted. Cuando empiece a cantar, le sigue usted y vamos a ver si se sabe la canción. Ahí va, tesorito. Le pido de favor que le baje usted tantito a su radio.
3: No me la sé.
2: Ni modo, tesorito. Damos acceso para otra. Si puede usted participar en la otra, con mucho gusto. Vamos a poner otra canción. La primera llamada que entre y que nos digan ellos qué canción quieren cantar. ¿Te parece bien, Blanquita? Primer llamada que entre al 963-159-8888 o al 963-63-201-85 y nos digan: quiero cantar tal canción de Los Caminantes. Se lo ponemos y de volada lo canta un pedacito y le damos dos boletos. ¿Quién va a ser el que va a llamar? 963-63-201-85. 963-159-8888. Dos boletos, pase doble. Ahí
1: saluditos.
2: Está la llamada. Contesta ahí. Aquí tengo llamada también, vamos a ver. Bueno, bueno. Bueno.
3: Buenos días.
2: ¿Con quién tengo el gusto?
3: Con Mari.
2: Mari, ¿va usted a cantar qué canción de Los Caminantes para que se lleve su pase doble?
3: Esa que dice: una rosa y una flor que quedó de nuestro amor.
2: Ya cántelo, cántelo y le seguimos ahí. Sí, ¿qué sigue? No se lo supo, ni modos. Vamos a esperar otra llamada, vamos a ir al corte de volada. Vamos al corte y regresando seguimos con la dinámica.
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1: 9:36. Esta es una de las canciones más solicitadas el día de hoy aquí en Extremo 99.1. Los Caminantes. Dos cartas y una flor.
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0: de regreso. Recuerden que ya está abierta la línea telefónica para que se ganen los dos boletitos. Es 963-159-88 y 963-700. Ay, Dios mío, mira qué pasó aquí. 963-159-88. Suge, mira cómo me quedé. Se cayó.
1: ¿Qué estás haciendo? ¿Cómo se cayó? 159-88-88 y 63-201-85 para que te puedas comunicar, para que puedas también mandarnos tu mensaje y poderte ganar uno de los boletos que estamos regalando de los caminantes. Así que es momento de marcar o de mandar tu mensajito. El día de hoy, ya viernes 2 de octubre, la fecha tan esperada para los caminantes, ya van a ya va a estar aquí los caminantes, ya para cantar, para disfrutar cada una de las canciones. Vamos al siguiente corte y ahorita regresamos para que podamos continuar con nuestra dinámica de esta, para regalar estos boletos que tenemos, pero regresamos rapidísimo, 9:41.
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3: Y ellos son los Tigres del Norte, Si se te va un amor, Extremo 99.1. ¿A poco no?

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1: Ya tenemos ganador del pase doble, dos boletitos. Vamos a poner ahí, vamos a ver. Dice:
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1: ¡listo! Ahí está la ganadora de los boletitos. Mándeme su nombre, por favor, nombre completo, y puede pasar a traer sus boletos a partir de ahorita. Vamos a lanzar otra dinámica rápidamente. Primer mensaje que nos llegue al 963-159-8888 con tres nombres de canciones de Los Caminantes. Tres canciones de Los Caminantes, por favor. El primer WhatsApp que caiga se le da pase doble también. Dos boletitos para que vayan con su esposa, con su novia, con quien quieran. Pase doble, mándenos tres nombres de las canciones de Los Caminantes por siempre.
2: Rápidamente, 963-159-8888, a ver quién es el primero o la primera que se va a llevar este pase doble de Los Caminantes. Por ahí vamos a ver, tenemos ya mensajes, están escribiendo, están mandando sus canciones. Tres canciones únicamente.
1: Puede ser nota de audio o puede ser nota de texto, pero necesitamos que nos pongan tres canciones y que sean correctas, ¿verdad? El primer mensaje que llegue correcto con tres canciones de Los Caminantes por siempre, le damos su pase doble para Zona General. Sale, vamos a ir al corte, regresamos a leer los mensajes.
2: Ya 10 minutos nos separan de las 10 de la mañana, pero recuerden que ahorita que regresemos vamos a lanzar una dinámica más para que se puedan llevar su pase de Los Caminantes.
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8: Ya nos vamos. 9:56. Gracias por sintonizarnos. Soy Alejandro Guillén. Ahorita vamos a cuadrar bien los ganadores y les vamos a mandar audio para que nos manden su nombre, por favor. Recuerden sintonizarnos el día de mañana en punto de, si es día de mañana en punto de las 10 de la mañana, estamos en los dos compas y la jefa con Charal y Capibara y amenazamos regresar nosotros el día lunes con mucha energía.
9: Por ahí ya estamos mandando mensajitos a los ganadores para que estén muy pendientes quiénes son. Nos tienen que mandar su nombre completo y el día de hoy pueden pasar por sus boletos hasta las 2 de la tarde. Eso es muy importante para que ustedes lo tengan en cuenta.
8: Sí, una de las ganadoras ya me mandó su nombre, es el 0052 y se llama Auri Guadalupe Jiménez Culebro.
9: Así que estén también muy pendientes de toda la programación el día de hoy porque vamos a seguir regalando pases para que vayan a ver a los caminantes, para que no se queden sin ir a este concierto.
8: Pórtese bien, coma frutas y verduras. Nos escuchamos el día de mañana. Muy buenas tardes. Esto fue
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10: Son las 10 de la mañana.
11: 10 de la mañana.
12: Son las 10 de la mañana.
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16: Yo he visto que a Consuelo la bajan de un carro, la bajan de otro, y así descubrieron que va a tener que...

0: viernes, casi fin de semana. Como me encantan los viernes, porque los viernes son de Kawasaki. ¡Buenos días! ¡Fuego! ¡Buenos días! Me da mucho gusto estar con ustedes en una mañana más. Cielo azul, cielo medio despejado. Estamos en vivo desde la ciudad de Comitán de Domínguez, Chiapas.
1: Chiapas.
0: Como soy del norte. Chiapas. Me cuesta decir Chiapas.
1: Del norte de Zaxalum.
0: Del norte de Zaxalum. Chiapas, México, en vivo, totalmente en vivo. Ay, si la cajeteamos, ay, disculpa, pero estamos en vivo.
1: Dispense.
0: Dispense usted. Pero hoy es un día muy especial, no es un día común y corriente, porque hoy llega nada más y nada menos que
2: los caminantes.
0: Hoy tenemos una entrevista con ellos totalmente en vivo. Hoy tenemos muchos boletos que regalar. Llegó el 2 de octubre tan esperado. Y buenos días, mi querísima amigocha y fina amiga, la capibara. Buenos días.
1: Buenos días. Alienado fue mi afecto.
2: Buenos días.
0: Te quiero decir algo, pero mejor no.
1: Sí, decime. Decime.
0: No, tuve muchos problemas por tu culpa, por esa tal Janet.
1: Decime.
0: No.
1: ¿Para qué abrís tu boca? Decime.
0: Pero júrame lo que no te enojas.
1: Te lo juro. Decime.
0: ¿De veras?
1: De verdad.
0: ¿Y por qué ya te agarré confianza?
1: Sí, decime.
0: No, luego te vas a quejar ahí como la.
1: No. Decime. No. Ah, pues, charalito.
0: Pero no te enojas.
1: Ay, del alma.
0: Dime, pues, el más guapo de la radio.
1: El más guapo de la radio. Ah,
0: bueno.
1: Mi mejor amigo, es el mejor locutor.
0: El barbón.
1: No, ese es el David.
0: Ah, bueno. Bueno, te lo voy a decir, pues.
1: A ver, dime.
0: Te soñé.
1: ¿Bueno o malo?
0: O sea, no fue pesadilla.
1: Ah, pero
0: un
1: eso...
0: sueño erótico. Tal vez porque ayer hicimos la transmisión, ¿o no fue ayer?
1: Antier,
0: donde miércoles. Te quitaste los lentes.
1: Ajá.
0: Pero no te voy a describir cómo te soñé, porque tu novio, tu admirador, ese que te escribe, que no sé qué va
1: ya
0: a hacer.
1: Ya ni me escribe.
0: Ah, bueno, entonces sí.
1: A ver, decime.
0: Te soñé que estábamos haciendo la transmisión, así como lo hicimos antier, donde te quitabas tus lentes, donde te pusiste tu pelo así por atrás, cola de caballo, donde te pusiste minifalda, y
1: te estremeces.
0: Y me estremeciste. Sí, te soñé, pero te soñé así, que me estabas aconsejando, que la vida era bonita, que yo no me tiraba yo del tercer piso, que la Janet, te decía, no vale la pena esa Janet, pero que tú me ayudaste mucho emocionalmente para que yo no me tirara.
1: Son 500.
0: Y llega. Era una consulta, hiciste una consulta, pero que, bueno, el chiste es de que me salvaste, que no me tirara yo al vacío, y al final te abracé, y que tú me dijiste... Charal, me dijiste, pero así con tu voz normal, así, charal. Ah, es que yo estaba enamorada de ti desde hace años.
1: Mírame cómo te vuelve.
0: Y me besaste y me acariciaste, era sueño, pues.
1: Sí.
0: Y al fin, pues que nos quedamos juntos al final. Sí.
1: ¿Estarás enamorado de mí?
0: Pues era, no creo.
1: Y nomás me molestas con tal de... ocultarlo.
0: Pues será lo que diga la Victoria. ¿Qué significa este sueño? O sea, tiene un significado. O sea, una de dos. ¿Estoy enamorada de ti o realmente te considero como mi hermana? O otra cosa, no quiero que estés conmigo acá. O sea, eso puede ser. ¿Qué diga la Victoria? Vamos al primer corte, regresamos. Esto se llama Ya Llegó.

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10: vamos a seguir disfrutando de esta buena mañana con la Sonora Dinamita, Ojitos Hechiceros, 10:17.

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0: 10:27. 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

0: 10:35, ya estamos de regreso en el mitote y el día de hoy estamos muy contentos, muy alegres porque ya está. Ya está aquí el licenciado Francisco Pulido. ¿Y qué creen? Hoy tenemos este programa súper, súper, súper especial porque estamos celebrando ya una historia construida con muchos, muchos kilómetros, destinos, experiencias y sobre todo personas, porque Agencia 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
0: Y pues bueno, ya que estamos de aniversario, ¿qué le parece si viajamos imaginariamente por alguno de los tantos destinos?
1: 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Son playas hermosas, naturaleza, gastronomía y el descanso merecidísimo, dijera que también tenemos otro destino increíble, como yo le llamo brincando el charco, que es Europa, recorrer España, Francia, Italia, Suiza, ir híjole, es que hay tanto que conocer por allá, ciudades llenas de historia, cultura, gastronomía y experiencias que permanecen para siempre en tu mente, porque son vivencias que nunca, pero te lo garantizo, nunca vas a olvidar.
0: Y bueno, sobre todo saber también a las personas que nos escuchan a dónde quieren viajar, ¿no? 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
1: 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Porque podemos admirar, es la parte donde está el famoso color turquesa del mar, las playas son increíblemente finas, transparentes, así, blanquitas, muy bonitas, y que decir destinos paradisíacos, en Cuba, República Dominicana, desde Cancún, la verdad es que es fascinante toda esa zona.
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0: Perfecto, vamos a un corte y ahorita seguimos platicando de más razones y celebrando estos 29 años de Agencia de Viajes TENAM. 10:41, regresamos.
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0: 10:46, estamos de regreso, pues, platicando de este aniversario de los 29 años de Agencia de Viajes de NAM. Enhorabuena, que sean muchísimos años más,
1: licenciado. Gracias, Blanquita. Sí, especialmente, pues, el día de hoy vamos a ir ahí con los caminantes a celebrar. Ya saben, claro, en el Palenque, sí. 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
0: Y pues bueno, muchísimas felicidades, Lick, por estos 29 años, que sean muchos años más de viajes, de sueños, de personas que confíen en
1: Te ustedes. Voy a llevar a viajar, Blanquito. Eso sí, es mi propósito. Antes de que termine el año.
0: Antes de los o en el aniversario.
1: O en el aniversario.
0: Una promoción por ahí de aniversario que me quiere usted dar, la acepto.
1: Con mucho gusto, vámonos todos juntos, claro que sí.
0: Bueno, pues muchísimas gracias por estar el día de hoy con nosotros. Felicidades,
1: gracias.
0: Nuevamente.
1: Gracias. Las mañanitas, tan.
0: La Diana.
1: Ok, nos retiramos del aire del 99.1 con Blanquita, y también nos vamos a despedir de la red.

0: 10 de la mañana con 50 minutos. Vamos al siguiente corte y regresamos.
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9: Diez de la mañana con 54 minutos, estamos de regreso en el mitote. Si tú quieres ser uno de los ganadores de los boletos el día de hoy para los caminantes, tenemos por acá otros boletos que vamos a dar también aquí en el mitote, así que vamos a darlo, a lanzarlo antes de irnos al corte musical. La primer persona que me diga qué grupo va a aperturar el concierto.

Proyecto de los Caminantes se lleva su boleto. 963-159-8888. Primer mensaje, se va a llevar ese boleto general para poder ir a disfrutar el día de hoy de los Caminantes. ¿Qué grupo es el que va a aperturar a los Caminantes en el palenque de feria el día de hoy? Manda tu WhatsApp 963-159-8888. El primer mensaje. Ahorita vamos a ver, qué barbaridad, todos están atentos de esta programación y saben realmente quién va a presentarse. Ya nos mandaron la respuesta correcta, así que en un momentito más voy a pedir tus datos. Muy atentos a las personas que nos están escribiendo porque les respondemos que nos manden su nombre completo y con eso nosotros ya podemos también darle su boleto. A todos aquellos que desde el día de ayer ya ganaron boleto, recuerden que van a poder pasar a traerlo aquí a las oficinas de Extrema 99.1 hasta las 2 de la tarde. Para que no se confíen, no les agarren las prisas. También a los ganadores de hoy durante el programa con Alejandro Guillén y conmigo, pasen a traer sus boletos hasta las 2 de la tarde aquí en oficina de Extremo 99.1. Por acá tenemos ya el mensaje. Nos dice Chuy García y sus clásicos. Así es, así que en un momentito más, terminación 63, por favor, me manda su nombre completo para anotarlo a la lista.

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12: Son las 11 de la mañana.
13: 11 de la mañana.
14: Son las 11 de la mañana.
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17: De la mañana con 6 minutos. El día de hoy mi compañero Charal se encuentra en las instalaciones de Liverpool, ya que estamos empezando hoy 2 de octubre y hasta el día 4 la gran venta nocturna con hasta el 40% de descuento. Así que Charal, por favor, cuéntame qué más detalles nos tienes.
18: Blanquita, ¿cómo estamos, amigos de Extremo 99.1? 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
18: Vamos al corte, Blanquita, regresamos.
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0: Estamos de regreso, Extremo 99.1. Charal se encuentra en Liverpool con esta venta nocturna que empieza del 2 al 4 de octubre. Así que Charal, cuéntame más detalles, por favor.
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4: Ya son las exactamente las 11 de la mañana con 30 minutos. Vamos a identificarnos, Lick, y regresamos. Recuerden, estamos en vivo, totalmente en vivo, desde Liverpool, en la entrada principal, venta nocturna, 3 días, 2, 3 y 4. Regresamos, nos identificamos allá, cabina blanquita.
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3: All the 37, Charal tiene todos los detalles de esta gran venta nocturna que inició el día de hoy y termina el 4 de octubre desde Liverpool. Charal, ¿qué más me puedes contar? Adelante.
4: Claro que sí, gracias Blanquita, tú mencionabas bien los tres días de la gran venta nocturna y me da mucho gusto recibir personas no solamente de Comitán, sino personas también que nos visitan fuera de ello, donde llegue la señal de Extremo, Margaritas, Independencia, Chimol, Trinitaria, todo lo que es la sierra, parte de Comalapa y Guatemala. Estamos aquí en vivo desde Liverpool, aquí en la entrada principal, promocionando la gran venta nocturna. Queremos que mucha gente sepa, corre la voz, porque hay muchos que se enteran ya después de que pasó. No es, lo importante es que tú vengas y aproveches el día de hoy. Les decía Fátima, recalcar muy importante las fechas y el horario de atención.
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4: 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Estamos llegando a la recta final y muchísimas gracias a todas las personas que sin duda alguna están en su casita, en la oficina, están en el vehículo escuchando esta transmisión y recordarles la gran venta nocturna. Licenciada Fátima, un gusto como siempre haber compartido micrófonos contigo en esta hora de la mañana. Y por último, ¿cuál sería tu comentario final para todos los radioescuchas, para todos los que siempre están pendientes a la programación, también por internet, a través de Extremo 99.1?
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4: Gracias, un saludo a David y disculpe que le haga bullying, David. Bueno, gracias, Lee Fátima, y a todos, va a haber buen ambiente, va a haber sonido ambiental, te van a prender las luces yo creo en la noche, ¿no?
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4: Gracias, David. Gracias, Blanquita en cabina. Soy tu amigo Charal. Yo regreso a la 1 con los duelos extremos porque Liverpool
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4: Adiós, bye.
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0: 11:44 es Pepe Aguilar, nos interpreta esta canción con otro sabor. Recuerda que estás en Extremo 99.1, ¿a poco no?
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1: ¿Qué creen que dijeron? Ya no hay nadie, ya se fueron. Pues no, yo sigo aquí, 11 de la mañana con 48 minutos. Recuerda que estás en Extremo 99.1. Y si escuchan esta canción de fondo es porque todavía tengo boletos para regalarles de Los Caminantes. ¿Quién dice yo? La primera persona que me diga en dónde se van a presentar este día de hoy, ya viernes 2 de octubre, la fecha tan esperada, que me mande mensaje a través del 963-159-8888, así de fácil. ¿Dónde se van a presentar Los Caminantes el día de hoy por la noche en este gran concierto? Para que se lleve su boleto en zona general, gratis, totalmente, por parte de Extremo 99.1. Vamos a ver, ya están llegando los mensajes, por acá nos comentan. Así es, muy acertada la respuesta, en el palenque de la feria. Así que en este momento voy a mandar también mensaje para que tú me puedas mandar tu nombre completo. Y recuerda que puedes pasar el día de hoy hasta las 2 de la tarde en las instalaciones de Extremo 99.1 para llevarte tu boleto y para poder ir en esta noche a cantar todas las canciones de Los Caminantes.
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1: Ya tenemos ganador, es la terminación 84. Por favor, mándame tu nombre completo para que puedas pasar al ratito ya por tu boleto. Es, recuerden, un acceso general. Y pues veo que hay muchos mensajes, así que para todos los que todavía están aquí pendientes de la programación y que quieren un boleto, les vamos a cambiar la dinámica. Necesito que me den el nombre de uno de los integrantes de Los Caminantes para que se lleven otro boleto. El día de hoy ya es rapidísimo porque el mitote ya se va a terminar. Ya viene Don Juanito con las denuncias. Así que mándame tu mensaje, un nombre de alguno de los integrantes de Los

0: en zona general para ir esta noche a verlos, a disfrutar de cada una de las canciones de Los Caminantes. Rapidísimo, 963-159-8888. Para que me mandes también tu nombre completo, la terminación 84, sigo esperando. Para que puedas pasar por tu boleto. Por acá también ya nos están mandando. El más conocido es Agustín Ramírez y varios de nuestros radioescuchas que están participando nos están mandando estos mensajes. Así que ahorita vamos a ver quién fue el primer mensaje que llegó para que le demos su boleto en zona general y pueda disfrutar de Los Caminantes. Me voy rapidísimo al corte, pero regreso con más. Estás en El Mitote a través de Extremo 99.1. ¿A poco no?
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0: Con 56, ya estamos en la recta final de El Mitote, así que vamos a regalar el último boleto de Los Caminantes en esta hora de la mañana. La primera persona que me envíe su mensaje al 963-159-8888 y que me diga cuál es su canción favorita de Los Caminantes se lleva este boleto, pase general, para que el día de hoy pueda disfrutar de las canciones de Los Caminantes. 963-159-8888. Y ahorita en un momento más me voy a comunicar para pedirle su nombre completo, recordarles que el día de hoy también pasen a traer sus boletos hasta las 2 de la tarde aquí en las instalaciones de Extremo 99.1.
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0: Y me tengo que despedir también, darle las gracias a todos los que estuvieron en sintonía el día de hoy, a nombre de mi compañero Charal, que estuvo en control remoto en Liverpool. Y me despido con esta canción también, que la van a poder disfrutar esta noche. Es Chuy García y sus clásicos, Regalo de Dios. Nos escuchamos y sintonicen a las 4 de la tarde. Regresamos en Palabanda. Yo soy Blanca Álvarez, la Capi. Así que muy buenos días, muy buenas tardes. Disfruten de este viernesito, fin de semana que se acerca. Los dejo en la programación de Extremo 99.1. Ya vino Don Juanito en nuestra ciudad.

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Muy buenas tardes, los saludo con el gusto de siempre, ya en este mediodía del segundo mes, del décimo mes del año, el segundo día del décimo mes del año, 2 de octubre. Señoras y señores, como siempre, bienvenidos a esta auténtica tribuna pública donde usted tiene la palabra para dar a conocer la problemática que enfrenta día con día en el lugar donde vive. Participe a través de las dos vías de comunicación, 963-159-8888, que es el teléfono vía WhatsApp, y el número telefónico en cabina, 963-6320185. Participe, no se quede callado. Haga uso de la libre expresión con toda responsabilidad.

0: Entramos de lleno con la información. Déjeme darle a conocer que hubo cambio de autoridades tradicionales en el municipio de Amatenango del Valle. Ahí, pues el día de ayer se realizó el cambio de autoridades de la presidencia municipal de Amatenango del Valle. Esto como parte de los usos y costumbres que rigen la vida comunitaria de ese municipio de la región de los Altos de Chiapas. La renovación de los cargos forma parte de una tradición comunitaria basada en el servicio, la participación y la rotación de responsabilidades, permitiendo que distintos integrantes de la comunidad asuman funciones al servicio del pueblo. El ayuntamiento, encabezado por Salomón López Gordillo, inicia así un nuevo periodo al frente de la administración municipal allá en Amatenango del Valle.
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0: Estamos de regreso en nuestra ciudad. 963-6320185 es el teléfono aquí en el estudio para que usted haga uso de la palabra y obviamente exprese su inquietud, la denuncia, y así hacerla llegar a las autoridades responsables de darle seguimiento a lo que usted aquí nos dé a conocer. También déjeme decirle que está el WhatsApp, donde a través de un mensaje de texto, de voz, usted puede también participar. 963-159-8888. No se quede callado, participe en esta auténtica tribuna pública. Vamos con información del municipio de Comitán. Déjeme darle a conocer que la Dirección de Asuntos Religiosos llevará a cabo el segundo encuentro intrarreligioso intercultural. Será este próximo lunes 5 de octubre a las 10 de la mañana en el Museo Rosario Castellanos. Ahí los esperan para el segundo encuentro intrarreligioso e intercultural. Canto, lectura y pasajes bíblicos en lenguas originarias. En más información, la Dirección de Tránsito y Vialidad Municipal continúa con el levantamiento de objetos en la vía pública, los cuales pues representan un obstáculo para la circulación de peatones y vehículos que ponen en riesgo a las personas o que causen daños a propiedades públicas o privadas en diversos puntos de la ciudad. En más información, le doy a conocer que avanza la mejora del camino que conduce al basurero municipal, un trabajo realizado con mezcla de recursos de los gobiernos estatal y municipal. Mario Antonio Guillén Domínguez, presidente municipal de esta ciudad, agradeció al gobernador del estado, el doctor Eduardo Ramírez, por todo su apoyo. También el alcalde de esta ciudad, Mario Antonio Guillén Domínguez, dijo que se sigue avanzando en obras prioritarias para Comitán. Y bueno, la palabra tiene el poder de despertar conciencias, construir ciudadanía y transformar nuestro tiempo. Es por ello que del 5 al 7 de octubre en esta ciudad de Comitán, tierra del doctor Belisario Domínguez Palencia, será sede del Concurso Nacional de Oratoria 2026, Libres por la Palabra Libre. Encuentro que va a reunir a jóvenes representantes de distintas entidades del país. El Ayuntamiento Constitucional de Comitán 2024-2027, en coordinación con el Instituto de Elecciones y Participación Ciudadana, el Instituto de la Juventud y el Congreso del Estado, invita a la ciudadanía a ser parte de esta gran celebración de las ideas, pensamiento y libertad de expresión. Lunes 5 de octubre, 5 de la tarde, conferencia Juventudes, Oratoria y Política, a cargo del licenciado Yeshua González Velázquez. A las 7 de la noche, muestra de oratoria de estudiantes de la Escuela Municipal de Oratoria Comitán. Para el martes 6, 10 de la mañana, ceremonia de inauguración, 5 de la tarde, ronda semifinal. Para el día miércoles 7 de octubre, 12 del día, ceremonia de premiación, Teatro de la Ciudad Junchavín. Comitán abre sus puertas a las voces de México. Asiste, escucha, reflexiona y sé parte de esta gran fiesta de la palabra. Concurso Nacional de Oratoria 2026, Libres por la Palabra Libre.
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0: Sigue la problemática de algunos perros callejeros que obviamente preocupa a la ciudadanía porque algunos se tornan muy agresivos, por lo cual piden la intervención de Control Canino Municipal. Terminación de teléfono 0229 de la colonia Belisario Domínguez a la altura de la escuela primaria Joaquín Miguel Gutiérrez hacia la 16ª calle. Hay muchos perros sueltos y son muy agresivos, así escribe esta persona. Favor de checarlo. Pasa mucha gente a la hora de entrada y salida de alumnos de la escuela y del jardín de niños. Después están ladre y ladre los perros y se pelean entre ellos, y quien pase, pues ya se imaginará, los pueden morder. Y en la noche es mucho la bulla de los perros en la calle. Por favor, que intervenga la autoridad, es lo que pide esta persona de la audiencia. Muchas gracias. Regreso, voy a platicar con el director de Cultura Municipal, el licenciado Diego Grene, ya está en el estudio, de un evento que está por realizarse en los próximos días.
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3: Bienvenido, licenciado Diego Grene, director de Cultura Municipal, un evento en puerta que va a concentrar pues a muchos amantes de la palabra libre, de la fiesta de la elocuencia, en el cual pues expresan al público pues esos temas de actualidad, y que es el Concurso Nacional de Oratoria Libres por la Palabra Libre, doctor Belisario Domínguez. Pues para toda la audiencia, abundar al respecto, mi estimado Diego, bienvenido.
4: Muchas gracias, Juanito, muchas gracias también por el espacio, y un saludo a todos los que nos escuchan a través de la radio. Me da gusto escuchar la emoción con que expresas el tema de la oratoria. Pues bueno, es conocido por muchos que eres un amante de la oratoria, porque en algunas ocasiones, participaste, y precisamente eso es lo que venimos a promocionar el día de hoy. El Honorable Ayuntamiento Municipal de Comitán, en coordinación con el Instituto de Elecciones y Participación Ciudadana, el Instituto de la Juventud y el Honorable Congreso del Estado, pues es una suma de voluntades para llevar a cabo el Concurso Nacional de Oratoria, que lleva por nombre pues el nombre del personaje representativo de Comitán en el ámbito político, también en el ámbito altruista, y me refiero al doctor Belisario Domínguez Palencia. Y tenemos una serie de actividades, bueno, con el cual iniciamos este concurso, esta fiesta de la palabra, como bien lo comentaste, y precisamente es en estos días, y comenzamos el día lunes con una conferencia impartida por el licenciado Yousa González Velázquez, a las 5:00 p.m, en el Teatro de la Ciudad Junchavín. El concurso y las actividades se van a llevar a cabo pues en el emblemático Teatro de la Ciudad Junchavín, como tradicionalmente se ha venido haciendo desde hace muchísimos años. Sí. Y vamos a comenzar con esta conferencia por parte de este licenciado, que nos ofrecerá Juventudes, Oratoria y Política. Pues hacemos un llamado ahora sí que a las juventudes para que nos acompañen, a todos los que nos escuchan a la conferencia, y posteriormente, terminando la conferencia, viene la muestra de oratoria por parte de los estudiantes de la Escuela Municipal de Oratoria. Esto, digamos que son las actividades con las que iniciamos el día lunes. El martes 6 de octubre a las 10:00 a.m. es la ceremonia de inauguración del concurso, que también invitamos al público en general para que nos acompañen, porque a partir de la inauguración pues ya comienza la participación de los participantes, ¿no? Sí. Ya tenemos confirmado 18 estados que nos van a acompañar. Excelente. Representantes de los de cada uno de
3: estas entidades.
4: De las entidades, exactamente. Entonces, pues va a estar muy bonito. ¿Por qué en coordinación con el IEPC? Porque a través de esa institución se lanzan las convocatorias en los diferentes estados, y ya cada estado hace su concurso estatal. Sí. Hace poco llevamos a cabo el concurso estatal aquí en Chiapas, y de donde salió pues el digno representante del estado, ¿no? Entonces, digamos que los institutos electorales pues hicieron también su lo propio para elegir a su representante, y pues ya tenemos 18 confirmados, ¿no? Entonces, el martes 6 de octubre a las 10:00 a.m. es la inauguración y comienza el concurso. Y pues bueno, el tiempo que lleva la participación de todos, y se está considerando que va a haber un receso pues a la hora de la comida, y vamos a reanudar ya una ronda semifinal a las 5:00 p.m. el día martes.
3: El mismo día,
4: la ronda semifinal, para que el miércoles 7 de octubre a las 12:00 p.m. pues ya sea la ceremonia de premiación y pues la la gran final, ¿no?
3: Claro.
4: La gran final, en realidad, pues, también lo que propusimos es de que en esta ocasión todos los participantes tengan una, digamos, sean partícipes de las ceremonias protocolarias en honor al prócer Belisario Domínguez, por lo cual pues vamos a tener la presencia de los participantes en el evento protocolario que se va a llevar a cabo ahí en la presidencia municipal, en la colocación también de las coronas florales en la escultura que se encuentra en la entrada de Comitán. Entonces, precisamente, ¿por qué? Porque queremos que conozcan ellos el valor del personaje y sobre todo que no pase también desapercibido, porque en otras ocasiones pues se había hecho de que pues por un lado estaba el concurso y por otro lado estaba el evento protocolar, entonces sí. No, ahora pues precisamente si lleva el nombre del prócer, pues debemos de enaltecer, ¿no? A través de estas ceremonias, y que también los concursantes pues participen en estos actos importantísimos, ¿no?
3: Claro, en estos actos cívicos, desde luego. Y bueno, pues ahí está la invitación para el público en general, para que asista y vaya a escuchar la voz de estos jóvenes, de estas jóvenes y estos jóvenes, hombres y mujeres que vienen de diferentes partes de la República Mexicana, y obviamente hay atractivos premios.
4: Ah, sí, claro, por supuesto. Es una participación de varias instituciones, pues sí estamos hablando de 30, 20, 10 mil pesos.
3: Sí.
4: Entonces, creo que sí vale mucho la pena. Pero sobre todo, ¿sabes qué vale más la pena, Juan? Que la gente vaya a conocer y a disfrutar de esos discursos que nos traen.
3: Claro,
4: porque
3: sí.
4: Son diversos temas que van a tratar. Y sobre todo también esa facilidad que tienen los concursantes también, y de la improvisación, ¿no? Porque
3: claro, sí.
4: Porque ya en las rondas semifinales y finales
3: sí, ya son temas
4: improvisados, ¿no? Entonces, el tener esa capacidad de la improvisación sí. Es algo fundamental en la oratoria.
3: Claro, desde la postura, dominio
4: claro,
3: del público, sí, énfasis y todo eso, ¿no?
4: Sí, y la elocuencia, o sea,
3: exacto.
4: Lo que estoy diciendo, bueno, pues sí que tanto conocimiento tengo también de lo que estoy diciendo y poder ahora sí que conquistar a la audiencia, ¿no?
3: Claro, y la expresión corporal también juega un papel importante.
4: Así es, sí, no es lo mismo decir un discurso, nada más estar hablando, a decirlo con contundencia en los momentos en que se debe de ser contundente, ¿no?
3: Indiscutiblemente.
4: Sí,
3: licenciado Diego Greni, director de Cultura Municipal, 7 de octubre, inicia.
4: Iniciamos el 5 de octubre con una conferencia a las 5 de la tarde. Y posteriormente la muestra de oratoria por parte de los estudiantes de la Escuela Municipal de Oratoria. El 6 de octubre a las 10 de la mañana es la ceremonia de inauguración y comienza ya la participación de los concursantes.
3: El martes 6.
4: El martes 6 sí. Y a las 5 de la tarde es la ronda semifinal, el mismo martes. Y el día miércoles a las 12 horas es la final y la ceremonia ya de premiación.
3: Pues ahí está una gran fiesta de la palabra que se llevará a cabo durante estos días para poder disfrutar de la participación de estos jóvenes que vienen, insisto, de diferentes partes del país, a la cuna de la libre expresión, a la tierra de Belisario Domínguez.
4: Así es. Libres por la palabra libre.
3: Así es. Muchas gracias por la invitación. Para toda la audiencia, ya están preguntando que si se repite, pues ya lo acaba de nuevamente retomar el director de Cultura en el municipio de Comitán. Muchísimas gracias.
4: Muchas gracias, Juanito, por el espacio, y los invitamos para que nos acompañen, para que la gente que nos visita se lleven una buena impresión y un buen sabor de boca de que los comitecos estamos orgullosos de este gran personaje como lo es el doctor Belisario Domínguez.
3: Así es. Muy buena tarde y seguramente por ahí nos estaremos saludando.
4: Gracias.
3: Regreso con más de Nuestra Ciudad.
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0: Tengo información importante de Ciudad Margarita, si me lo permite. Le doy a conocer lo que se ha suscitado allá en Margaritas, información importante, y es que de acuerdo a lo que da a conocer el DIF municipal, y qué bueno que hacen hincapié de esta fecha tan importante, el Día Internacional de la No Violencia. Día Internacional de la No Violencia, y es que recordemos que la paz se construye con pequeñas acciones. Respetar y escuchar, así como tratar a los demás con dignidad. Hagamos de la empatía, el diálogo y la tolerancia una forma de vida. Construyamos juntos un mundo libre de violencia. Es lo que da a conocer el Ayuntamiento de Ciudad Margaritas y el sistema DIF. El Ayuntamiento de Margaritas, que preside el médico Vladimir Hernández Álvarez, y el DIF municipal de aquel municipio, que preside la profesora Reina Gómez Cruz. Día Internacional de la No Violencia.
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8: Según el estudio diagnóstico del derecho a la educación del Coneval, el 21% de las escuelas de educación básica en México carece de agua potable. La desigualdad es todavía mayor en las primarias indígenas, donde la proporción alcanzó a 4 de cada 10 planteles. En la entidad la brecha es mayor, donde de acuerdo con el mismo estudio, solo el 40% de los centros de educación básica y media superior contaba simultáneamente con electricidad, agua potable, instalaciones para lavado de manos y sanitarios, lo que refleja una crisis hídrica más amplia. Ante este panorama, desde 2015 se implementó el programa Agua Segura en Escuelas, que ofrece una experiencia concreta para observar qué ocurre entre la instalación de infraestructura y el acceso efectivo a agua segura, saneamiento e higiene. Especialistas indican que en escuelas de San Juan Chamula o Teopisca, en los Altos de Chiapas, poco a poco han ido mejorando los sistemas de agua potable. Sin embargo, el reto aún es grande, pues señalan que hace falta infraestructura, garantía de calidad y disponibilidad.

0: disponibilidad del agua, planes de mantenimiento, monitoreo y recursos asignados, además de la participación escolar y de la responsabilidad institucional clara. Hasta el siguiente comentario.
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3: Solamente 14 minutos y las 13 horas, una de la tarde en nuestra ciudad, en el cual agradecemos, por supuesto, la participación de la audiencia para expresar su la situación que atraviesan y que es importante que las autoridades intervengan para, obviamente, solucionar la problemática que les aqueja. La persona con terminación de teléfono 9413 hace uso de la libre expresión para dar a conocer y hacerle un llamado a los señores del Comité de Agua Potable y Alcantarillado Municipal. Pregunta: ¿cuándo van a mandar agua en la colonia Mariano N. Ruiz? Es la 29ª calle Sur Oriente, entre Avenida Chiapas. Ya tiene varios meses que no les llega el agua en sus tomas domiciliarias. Y eso de estar comprando pipas no está en nuestro presupuesto. Muchas gracias por leer el mensaje. Así lo expresa esta persona con terminación de teléfono 9413. Fíjese que las autoridades de seguridad están informando que en las últimas horas un individuo fue condenado a 2 años de prisión. Es lo que se tiene de información respecto a este asunto. Las autoridades de seguridad es lo que han dado a conocer en las últimas horas sobre un sujeto que pues ya está tras las rejas. Y es que los hechos ocurrieron en el municipio de La Trinitaria. Ya fue condenado a prisión este señor de nombre Derli N. como responsable, sí, responsable del delito contra la salud en modalidad de narcomenudeo con fines de comercio de los narcóticos conocidos como marihuana y cocaína, cometido en agravio de la salud pública, hechos ocurridos el pasado 8 de agosto de este año 2026, allá en el municipio de La Trinitaria. Y en Las Rosas, fíjese, un sujeto fue condenado a 20 años de prisión. ¿Y sabe por qué? Por pederasta. Así lo dieron a conocer las autoridades. Hechos ocurridos allá en el municipio de Las Rosas el 8 de marzo del año 2021. Y ahora, pues este individuo de nombre Jorge N., pues va a pasar 20 años en la sombra por pederasta.
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7: De acuerdo con la Secretaría de Salud Federal, hasta el pasado 19 de septiembre, Chiapas ocupaba el segundo lugar nacional en muerte materna con 38 defunciones. Las principales causas están relacionadas con complicaciones como hemorragia obstétrica, infecciones y otras emergencias que pueden ser prevenibles o tratables cuando se identifican y atienden de manera oportuna. Chiapas, uno de los grandes desafíos es lograr que una paciente pueda llegar de inmediato a un servicio capaz de resolver una emergencia obstétrica, particularmente en comunidades rurales, indígenas y de difícil acceso. Para reducir estas cifras, en 2025, la Secretaría de Salud en el estado presentó un plan estatal de seguridad para disminuir la mortalidad materna, donde destacan acciones como identificar de manera temprana a las pacientes con embarazos de alto riesgo y facilitar su referencia oportuna a unidades con mayor capacidad resolutiva. Reducir la mortalidad materna significa garantizar un control prenatal de calidad. Es una emergencia obstétrica, puede presentarse en cualquier embarazo y atenderla a tiempo hace la diferencia entre la vida y la muerte. Hasta el siguiente comentario.
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0: Bueno, 5 minutos ya y las 13 horas, 1 de la tarde, las palabras también dejan huellas, indiscutiblemente, y para hablar de este tema está con nosotros la psicóloga Blanca Yesenia Pérez Álvarez, pues lo tenemos como cada viernes, como profesionista, como analista psicológica, para tratar temas tan importantes. Las palabras dejan huella, ya sea para bien o para mal, licenciada, buenas tardes.
1: Buenas tardes, Juanito, así es, y esa frase que ahorita me recordabas, que la palabra duele más que un golpe. Ajá. Qué cierto es, sí. Porque si bien en la infancia quizá nos pudieron haber dado un golpe por castigo, por habernos portado mal, sí. Pero cuando llega una palabra que te marca y que te dice que no sirves, que no lo puedes hacer, que no lo vas a lograr, uh-huh. Esa palabra queda muy marcada por el resto de nuestra vida, y para muchos es muy difícil poder borrársela, y eso también es un detonante para la autoestima.

0: Sobre todo.
1: Sí, y el ser humano tiene la capacidad de saber en qué momento te lo dicen de broma, de guasa, como decimos.
0: Sí.
1: Y cuándo es tendenciosa.
0: Con dolo. Sí,
1: exacto.
0: Sí, esas palabras que llegan a marcarnos. Ahorita, pues, hablando de esa cuestión negativa, ¿no? Quizá en algún momento, incluso alguien de tu familia, algún amigo, algún maestro, incluso, llega a decirnos alguna palabra, pues, negativa, y nos deja marcados para el resto de nuestra vida. Y así también hay palabras que pueden llegar a ser positivas y que nos llenan, nos dan esa seguridad que quizá en algún momento no teníamos, nos sentíamos mal, estábamos tristes, algo pasaba, pero nos dan una palabra, el tú puedes, el vas a estar mejor, lo estás haciendo bien, son palabras que nos pueden a nosotros llegar a reconfortar y que eso nos dé la seguridad para poder seguir adelante. Y no solamente hablemos de los niños en esa infancia, sino también a veces como adultos estamos pues rodeados hoy en día de las redes sociales que querramos o no nos llegamos a comparar, y eso también ha sido un detonante en el sentido de que yo no puedo ser igual que esa persona, y si viene otra persona y todavía me lo sigue recalcando, pues entonces mucho menos me la voy a creer de lo que estoy haciendo bien o lo que puedo hacer mejor.
1: Incluso en redes sociales, ¿no? Alguien que hace sentir mal a una persona y responde, ni creas que tus palabras me van a hacer daño, ¿no? Así como diciendo, mira, yo no voy a prestarme ese tipo de juegos.
0: Y hay personas que tienen un carácter, digamos, fuerte o un carácter muy...
1: voluble.
0: Ajá. Y que se toman las cosas de manera muy personal y muy marcada. Y así también hay personas que el famoso les vale, ¿no?
1: Sí.
0: Y pues no le dan esa importancia.
1: Como mojar enjabonada, a todos se les resbala.
0: Sí, y entonces saben que esas palabras, pues si no son constructivas, pues entonces las desechan, así ¿no?
1: Es. Y ahora, ¿por qué surge este tipo de comentarios, hirientes?
0: A falta de la comunicación asertiva. Hemos hablado en otros programas que la comunicación asertiva es como yo quiero decir las palabras o aquel mensaje que quiero transmitir, pero ¿qué palabras voy a utilizar para poder hacerlo?
1: Disfrutan herir a la gente con esas
0: palabras. Sí, definitivamente hay personas que sí lo hacen. Entonces, no es lo mismo a que yo le diga a alguien, oye, te equivocaste en esto, a decirle, eres alguien que nunca sabe hacer las cosas bien.
1: Siempre te equivocas,
0: no lo haces mal.
1: Nada, sí. Salte de aquí.
0: Sí, y esas palabras son las que hacen que pues nos vayamos llenando de esa inseguridad, de esa desconfianza, de las cosas que no podemos o no llegaríamos a hacer bien, y eso es lo que al final de cuentas, pues nos termina haciendo daño a un largo tiempo. Cuando somos adultos ya no tenemos esa seguridad, ya no tenemos esa autoestima, porque en la infancia pues nos estuvieron marcando que no podíamos hacer las cosas bien. Y esa falta de la comunicación asertiva hace que nosotros, como no sé con qué palabras decirle que está mal, o sea, se lo digo, y muchos dicen también, ay no, es que se lo tengo que decir porque alguien más se lo va a venir a decir y lo va a percibir, y no puede ser de cristal, o no puede ser esto, y no puede ser aquello, y tiene que aguantar. Pero no, si nosotros también desde muy pequeños les enseñamos a los niños a tomar las palabras correctas de las personas correctas, pues también ellos van a crecer con esa mentalidad de que saben que pueden hacer las cosas bien, pueden hacerlas mejor, y que un comentario no los tiene por qué detener, marcar o encasillar en algo negativo.
1: Licenciada, como siempre, muchísimas gracias, es la 1:00 p.m. El próximo viernes tendremos otro tema igual de interesante.
0: Así es, muchísimas gracias, muy buenas tardes.
1: Y gracias a usted, amable audiencia, esto fue Nuestra Ciudad, excelente fin de semana, cuídese mucho, si el arquitecto del universo nos lo permite, el próximo lunes en punto del mediodía, más de Nuestra Ciudad.
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19: Es esa no, charal, esa no. Y seguramente lo van a estar coreando, van a estar disfrutando, recordando esos bonitos temas que con la que conviviste, con la que enamoraste, con el que te enamoró ayer y siempre me vas a recordar. La una de la

0: tarde con 6 minutos. Me da mucho gusto estar con ustedes, tu amigo Charal de Extremo 99.1. ¿Y qué creen? Lo prometido es deuda. Tengo el gusto, el honor para mí, porque después de tanto tiempo, volver a escuchar. Y la verdad, muy contento porque mi papá me decía, con esa música, te crecí cuando tú eras un niño. Y ahora los tengo frente a mí. Totalmente en vivo, damas y caballeros, estamos transmitiendo en vivo a través de la página de Extremo FM Comitán en Facebook, para que se vayan totalmente en vivo. Si no tienes la oportunidad, no te despegues de la frecuencia 99.1, porque tenemos totalmente en vivo nada más y nada menos que a los
1: CMS Caminantes por Siempre.
0: ¡Esto es todo! ¡Bravo! Me da mucho gusto, como les decía yo hace un momentito, es para mí un honor estar con personas que nos hace recordar momentos tan bonitos a través de la música. Bienvenidos en esta hora de la tarde, esta es su casa, Comitán de Domínguez, Chiapas. Gracias. Muchos no conocían nuestro bonito municipio, un clima maravilloso, gente muy placentera, muy hermosa, donde todavía conservamos tradiciones y costumbres, y donde la radio llega muy lejos. Muchos municipios que más adelante vamos a mencionar. Le voy a mencionar, amigos de Extremo, se van a la página de Extremo FM Comitán en Facebook, totalmente en vivo. Estamos en esta transmisión, los meros meros, nada más y nada menos que los CMS Caminantes por Siempre. Pues, ¿con quién tengo el gusto? Preséntese uno por uno para que los conozca el auditorio. Muy buenas tardes.
2: Charal, mi nombre es Luis Lizárraga, soy la voz actual de los CMS Caminantes por Siempre. Es un placer estar aquí contigo en el Extremo 99.1 FM.
0: Sin que yo te enamore, Luis, ¿cómo me considerabas? Porque nosotros nos comunicábamos por teléfono. Y ¿cómo? Así
2: como... No, güey, mira, yo me imaginaba tipo así como Brad Pitt, así como ojos de color. Y dije, no, pues este vato tiene buena voz, va a estar de un buen porte, con un six pack en el estómago.
0: Fíjate,
2: güey,
0: que yo también, el vocalista de los Caminantes, decía yo.
3: Igual. Pero con la voz lo enamoraste. Bien,
2: y ahí te mato con la pura voz.
0: Bueno, Luis, bienvenido, vocalista de CSM Los Caminantes, CMC. Tengo el gusto de saludar también a...
4: ¿Qué tal, Charal? Mi nombre es Salvador Espinosa, soy bajista de los meros meros MS, Caminantes por Siempre. Y gracias por la invitación que nos haces aquí a Extremo 99.1 FM. Gracias por este oportunidad que nos das de saludar a toda tu bonita audiencia, y para decirles que ya estamos aquí, para esperarlos en la noche, ahí donde nos vamos a estar presentando, que no falten, porque todavía quedan muchos boletos, y apúrense, porque si no se quedan fuera. Y gracias por la oportunidad, y vamos a estar aquí charlando con todos ustedes un buen rato.
0: Correcto, de este otro extremo tengo el gusto.
5: Soy Adrián Tarazón, soy el baterista del CMS. Sí. Y gracias por tenernos aquí.
0: Bienvenido, Adrián. Uno de los más jóvenes.
6: Y yo me llamo Eric Montión, soy el tecladista de los CMS, y es un honor estar en tu programa.
0: ¿Cuántos años tienes?
6: 32.
0: ¿De los más jóvenes?
6: No.
0: ¿Hay otro todavía?
6: Casi, ya estoy viejo ya.
0: De otro extremo, adelante, amigo.
7: Me llamo Brandon Lizárraga, soy el guitarrista. Saludos.
0: Saludos, Brandon.
2: Bienvenido. Es la sangre nueva.
0: Sí, es la más... ¿Familia de alguno de ustedes?
2: Es mi hijo.
0: Ah, todo el porte.
2: Bueno, eso es lo que hizo mi esposa, ¿eh?
0: Pues sí, no se parece, no. Sí. Bueno, ¿y quién más viene con ustedes?
2: Bueno, pues parte del staff, Heriberto Córdoba, que ajá, siempre está, es un buen trabajador con nosotros, y también nuestro manager de aquí de la República Mexicana, Alfredo.
0: Sí, originario, ¿de dónde son ustedes? ¿De dónde surge este gran proyecto de CMS Caminantes?
2: Mira, Charal, nosotros venimos de una rama muy importante, que son de los Caminantes de Agustín Ramírez. Fuimos sus músicos a su última alineación, bueno, excepto mi compañero Salvador, que duró 3 décadas, 30 años con él, grabando 25 discos de los Caminantes, siendo protagonista de varios videos también musicales por ahí, que estaba bien joven en ese tiempo. Y greñudo todavía.
0: Greñudo y con pelo.
2: Entonces, pues todos radicamos en lo que es en el estado de California. También junto con Agustín, que en paz descanse, también él vivía todo el tiempo, radicó ahí en el condado de San Bernardino. Y todos alrededor por ahí. Y ahorita pues mantenemos la misma ubicación. Todos estamos ahí en el área de Ontario, California.
0: ¿Cómo surge esta idea de formar este grupo, de irnos a gira? ¿Desde cuándo ustedes andan haciendo este proyecto?
2: Ok, mira, desafortunadamente, como te venía comentando, nosotros, ya que éramos los músicos de Agustín Ramírez, ajá, cuando él falleció, se hizo un poco la discordia con los hijos de él, porque pues nosotros éramos parte de la agrupación y los hijos...

0: gran parte de la agrupación. Sus hijos tenían otra tendencia más americana, otra tendencia diferente a la música regional. Entonces decidimos apartarnos de ellos, ellos que siguieran por su camino y nosotros por nuestro camino. Y vamos básicamente alrededor de 3 años con este nuevo proyecto, los MS Caminantes por Siempre, más nunca perdiendo la esencia original de los Caminantes de Agustín Ramírez.
1: La gente que adquirió para ir a verlos el día de hoy, la verdad que déjenme que fueron sensación, porque la gente peleaba su boleto, dónde lo venden, cuándo va a terminar esta promoción que están dando. Pero, ¿qué le dicen a la gente? ¿Qué van a llevarse como recuerdo de ustedes el día de hoy en esta zona de Comitán?
2: Pues mira, Charal, o sea, lo que traemos, nosotros lo que te estaba comentando, Luis, que traemos la...
1: ¿Podemos cambiar un poco el micrófono, por favor? Ahí está, otra vez, ahí adelante. Ahí está, ahí tenemos algún fallo ahí.
3: Mira, ahí es lo que te digo, ándale, mi Charal, lo que estaba comentando aquí mi compañero Luis, que hicimos el proyecto, pero conservando la esencia original es lo que hemos hecho. Si te das cuenta en las grabaciones que hemos hecho nuevas, que con Caminantes nunca se grabaron, y es la, si te das cuenta, la mi esencia. Eso le vamos a entregar al público, ya le vamos a entregar varias sorpresas, pero más que nada que se queden con un buen sabor de boca, para que nos vuelvan a traer por estas tierras, ya que lo hacemos con todo el corazón y con todo el respeto para todos ellos.
1: ¿Sí se imaginan en qué municipio están, que están de punta a punta, que es una de las últimas fronteras de México, y que la verdad, aquí nos crecimos con su música de los Caminantes? Para todos los que me están escuchando, si tienen alguna pregunta, aprovechando que los tenemos, porque no vayan a pensar que todos los días van a estar acá, al mensajero, y con mucho gusto, por acá les respondemos, ¿va? Terminación 68. Sí, vamos a ver si le podemos sacar tan siquiera una probadita de hoy, porque lógicamente ya los quieren escuchar a cantar. ¿Cuánto más o menos, me pregunta terminación 40, cuánto tarda más o menos el concierto de ustedes?
0: Bueno, el concierto de ahora lo vamos a hacer de 2 horas. Como dijeran, la noche libre sin límite de tiempo.
1: Sin límite de tiempo.
0: Sí, va a ser una presentación de 2 horas, interviniendo con lo nuevo que hemos grabado, y nunca faltando, sí, las canciones de antaño, como lo que es Supe Perder, Para Que Quieres Volver, Amor Sin Palabras, Tu Nuevo Cariñito, un sinfín de canciones que vamos a hacer recordar y vamos a hacer transportar a todo ese bonito público de Comitán.
1: Correcto. ¿Alguien más de las nuevas generaciones? ¿Cómo ha sido este recorrido? Yo creo que ustedes, pues lógicamente, tienen mucha experiencia en música, pero ¿cómo ha sido la experiencia de convivir con gente tan experta, conocedores, como es tu papá incluso, ¿no? Y además, pues adelante con tu comentario.
4: Pues es una experiencia muy muy bonita y muy grande conocer a ellos dos, y más a Chava, que tiene 30 años en con los Caminantes. Yo nunca me imaginé que iba a tocar con ellos. Cuando me llamaron, pues fue como un honor, y todavía... así como me siento como emocionado, como que no lo creo.
1: Bueno, les tengo un invitado que es muy conocedor de la música de ustedes, que viene del corporativo Radio Núcleo, y los dejo con nuestro amigo, el Tío Mocho. ¡Ey!
5: Dos cartas y una flor.
1: ¡Ay, no
5: más!
1: ¡Ay,
5: solo queda de mi amor! ¡Ey, no, pero la primera carta dice que vayas a comprar el pollo, desgraciado!
1: ¡No! Así no es.
5: Pero mira, ey, no, qué gustados tener a los MS, los Caminantes por Siempre, los meros meros, para que no diga la sobrinada, ey, tío Mocha, que no, déjense de jalada, sobrinada. Son los meros buenos, los meros recios que están aquí en Comitán de Domínguez. Y bueno, para toda la gente que va a poder ver este conciertazo, qué chulada. ¿Cuántos tragos no se echa la gente con todas sus canciones? La verdad, toman, pistean. Ya imagino que a Torinado les ha tocado ver ya sus conciertos, ¿no?
3: Sí, la gente, él no, pero nosotros varios.
1: él no toma, posh.
5: Pero de mi bolsa, hijo, yo de que me lo regalen. No, pues bienvenidos, la verdad, aquí a Comitán. Van a tener ahora sí que su presentación el día de hoy. Y aparte de ello, pues muchos éxitos. La gente, ahora sí que en esto de los conciertos es mucha chulada, la verdad, porque se disfruta, se dedica en las canciones, y de repente también, pues bueno, la letra, como dicen, me dejaste por pobre, desgraciada, hija, es que cuando están escribiendo, es que ustedes no saben, pero yo hace tiempo que yo fui manejador de microbús, entonces yo trabajé con los Caminantes, siempre yo vengo conociéndolos, conozco muchas agrupaciones, y me dicen, oye, este tío Moches, voy a estar lavando el autobús, ¿no? Y ya llegaba y le digo, mira, hijo, debes hacer una canción donde diga, por pobre, maldita, desgraciada, me dejaste.

0: No, pero ya no diga. No, no. Ponle dos cartas y una flor. Sí,
1: ese. Me decías que también era tu sueño escuchar en vivo, aunque sea un pedacito de una canción.
0: Ah, sí, hijo, ¿cómo no? Y hoy la playa lo va a tener el chance. Y además también está la otra canción que la otra que dice: me da coraje, pero ni modo, ya lo perdí ya. ¿Qué le voy a hacer?
2: ¿Cuál es?
0: La de... Pero... ¿Cómo no pasa? Pero... Es que yo lo estoy diciendo, pues, mi me país. Dio, ¡ay, no! ¿Cómo es la de... Pero al saber... supe perder... Esa le aplicaba mucho al Cruz Azul.
3: Yo dije la de... Así de...
1: Que yo me dio coraje. La de los Bukis. Dije, no.
0: No. Esa es otra. No, es que, por ejemplo, esa se aplicaron mucho al Cruz Azul, hijo. Ya ves que el América siempre le ganaba las finales. Entonces el Cruz Azul, cada que acababa los partidos, decía: pero al saber, supe perder. Ahí está, ya salió, pues. Ya, sí, ya. Te digo, charal, oye, pues qué chulada, está bueno el concierto. Más invitame y trago, ¿no?
1: Claro que sí. Un aplauso para Tío Bocha.
0: Y ya les dijiste también que pues ya son los meros meros, porque mucha gente anda diciendo que no sé qué, que no sé qué tanto. Ustedes son los meros meros, ya se la sabe para qué seguimos con esas cosas. Y aparte de ello, hoy se presentan. ¿A qué hora van a estar?
4: Vamos, nuestra presentación empieza a las 11:30 de la noche y terminamos hasta la 1:30. 2 horas continuas de puros éxitos.
1: Es el vocalista.
0: Por eso, pues, hijo, el que tiene la voz. ¿Vos vas a contestar esta mujerada?
4: Se me hace que le voy a quitar el puesto al Charán.
0: Sí, yo digo que sí. A ver, por favor, una probadita, tan siquiera más o menos, de lo que vamos a tener el día de hoy.
4: La canción.
0: Te digo, charal, oye, pues qué chulada, está bueno el concierto, más invitame y trago, ¿no?
1: Claro que sí, un aplauso para Tío Bocha.
0: Y ya les dijiste también que pues ya son los meros meros, porque mucha gente anda diciendo que no sé qué, que no sé qué tanto. Ustedes son los meros meros, ya se la sabe para qué seguimos con esas cosas. Y aparte de ello, hoy se presentan. ¿A qué hora van a estar?
4: Vamos, nuestra presentación empieza a las 11:30 de la noche y terminamos hasta la 1:30. 2 horas continuas de puros éxitos.
1: Es el vocalista.
0: Por eso, pues, hijo, el que tiene la voz. ¿Vos vas a contestar esta mujerada?
4: Se me hace que le voy a quitar el puesto al Charán.
0: Sí, yo digo que sí. A ver, por favor, una probadita, tan siquiera más o menos, de lo que vamos a tener el día de hoy.
4: La canción.

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0: 1:37 antes de irme al corte de mensajes. 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Bueno, damas y caballeros, tuve el gusto de saludar hace un momento a los CMS, los Caminantes por Siempre, y hoy ya escucharon este fondo musical. Así es, tengo el gusto de saludar, y lo tenemos en vivo aquí en las cabinas de Extremo 99.1, nada más y nada menos que a
1: Chuy García. ¡Chuy García!
0: Más fuerte, no lo escuché, Chuy García. Chiquitín, ¿cómo estás? Gusto saludarte, gracias. Padre, también.
2: ¿Cómo estás, Charalito? Bienvenido, Chuy.
1: Muchas gracias,
2: Charalito. Pues bien acompañado, mi Chuy. Sí. ¿Y qué puedes platicarle al auditorio? ¿Qué esperan para el día de hoy en la noche? ¿Qué rolas? ¿Qué moneda? Tu música me encanta, me fascina, ya tú lo sabes.
1: Gracias, sí.
2: ¿Qué
1: gracias,
2: le
1: sí,
2: puedes sí, decir a la audiencia que tenemos escuchando ahorita?
1: No, que ahorita todavía están a tiempo para comprar sus boletos. La verdad, será un concierto inolvidable que va a dejar marcado todo el género romántico. La gente que sigue la música romántica, la época de los 60, 70, parte de los 80, aquí en Comitán. Y la verdad, yo estoy, pero siempre con esa buena vibra, con esa buena manera de interpretar para transmitirles esa alegría que tengo, porque la música romántica no es para estar triste, no es para estar decepcionado, no es para, es para estar contento, disfrutarlo, vivirlo,
0: ¿verdad? Oye, Chuy, ¿cómo se dio este enlace para que tú fueras el elegido? Porque para que tú tengas la oportunidad de estar abriendo en el concierto Los Caminantes, pues no cualquiera. ¿Cómo se dio ese enlace?
1: Sí, la verdad, tenemos al público, gracias a Dios, a unos amigos también que muy amablemente nos recomendaron con los empresarios, y que de una o de muchas maneras, puedo decir, la gente que ha seguido la trayectoria de Chuy García y sus clásicos.
0: ¿Cuántos años?
1: 15 años acabamos de celebrar. Vamos para 16 años con la agrupación, que por cierto vamos a presentar un próximo concierto, y aquí vamos a verlo ya, ¿verdad?
0: Este año.
1: Sí, ya tenemos el auditorio, ya está listo, nada más vamos a organizarnos después de esto, porque celebramos 15 años en febrero y llegó bastante gente, la verdad. Somos un grupo local, pero nadie es profeta en su tierra, pero sí, la verdad, siempre he dicho eso, y nosotros, qué sorpresa hemos tenido. Chuy García, bueno, yo ya tengo 28 años cantando. Ya tiene muchos años que yo canto, que gracias a Dios me sigue dando la oportunidad, y que hoy pues ya la gente nos conoce, y en base a eso llegó el mensaje allá arriba, ¿verdad?
0: ¿Y
1: los clásicos
0: dijiste?
1: De Chuy García,
0: dos
1: es un
0: por
1: grupo
0: tres,
1: que
0: vamos.
1: Ha estado con estas agrupaciones, porque ya estuvimos con Ángeles Negros, Los Brillos, Los Pasteles Verdes, Los Terrícolas, ya estuvimos con Los Dandies, compartiendo escenario con ellos, tocando, y hemos estado en masivos de feria, hemos sonado con nuestras canciones, y ahora que más estamos montando ya temas inéditos, y pues eso hizo el público. Yo estoy bien agradecido con el público, amigo Charalito, porque si no fueran ellos, nosotros no estuviéramos aquí, sí. Y principalmente Dios, ¿verdad?
0: Claro, y además, no me dejará mentir, Chiquitín, que conocemos muy bien la trayectoria de Chuy. Son de los pocos, yo digo que el único que se aventó la batuta de caminar solo, sin que nadie, bueno, tal vez hubo apoyo ahí por parte de colegas, compañeros o familia. Ajá. Pero que no ha rajado, ahí está. Así y es. Sigue en el gusto de la gente, porque mencióname, ¿quién no conoce a Chuy García aquí en la región?
2: No, todo mundo conoce a Chuy García. Y yo desde chamaco, pues, en pañales lo conozco a Chuy García, sí, y sí, sigo sí, su sí. trayectoria de la música que él trae. Y le pregunto a Chuy García, ¿qué canción? Yo te pregunto, ¿qué canción va a ser la de inicio? ¿Con cuál vas a arrancar? Que el auditorio ya vaya preparado para corear tu canción. ¿Con qué canción te vas a presentar, Chuy García?
0: ¿Con qué canción, Chuy?
1: Nos vamos a presentar con la canción de Nunca Más Podré Olvidarte.
2: Voy a estar presente y si no, te voy a meter un olotazo, como nunca decimos nosotros.
3: ¿Cuál es esa más o menos? Nunca más
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0: Ay, me acuerdo.
1: Y muchos éxitos, canciones que hemos hecho nosotros.
0: Nunca más podré olvidar. Ah,
1: se escucha mejor así, chiquitín,
0: ya.
1: Sí, no, está mejor así. Sí,
0: oye, Chuy, ¿vas a tener tu mismo perfil de siempre para el arranque de los CMS Caminantes?
1: Así es, sí, porque, y también los temas inéditos, sí. Porque prácticamente ese es lo que nosotros queremos compartirle y por lo que va a ir nuestro público, ¿verdad? Sí. Tuve bastantes llamadas, mensajes, en los cuales me preguntaron, ¿dónde vas a estar? Ya lo vimos y vamos a ir a ver los Caminantes, pero vamos a ir a verlos ustedes también, porque la verdad nos gusta, a mi mamá le gusta cómo canta, a mi papá, y ya compraron nuestro boleto, y ya yo los mandaba yo allá, que Plaza padre. Karim, vayan a traer su pase, bueno. Peor que hay, ahorita hay ofertas y todo, y sí. A 2x1, no, si ya los vimos a comprar, y porque la gente, o sea, yo no porque estoy con ellos, porque ellos me hablaron amablemente, no voy a restringir, a nuestro público que hemos tenido, que tenemos ya, no, al contrario, yo agradecido con el empresario, con las partes que hicieron posible que nosotros estemos con los Caminantes, y pues, a modo de agradecimiento, los clientes, órale, ahí está la información, vamos a estar, y en otros conciertos que hemos hecho, nosotros tiene costo también, pero aquí van al 2x1. Ajá. Los boletos y también los grupos.
0: Sí. Porque son dos, pues, claro. ¿No?
1: Sí,
0: son
1: dos agrupaciones.
0: ¿Cuánto más o menos va a ser tu participación desde? Porque mucha gente me está preguntando ya, ¿cuándo tú vas a abrir? Pero ¿qué horas va a salir Chuy García?
1: Ah, bueno,
0: más o menos.
1: Vamos a salir como entre 8:30.
0: Ay, ay, ay. Y tu participación es de una hora y media, dos horas.
1: Ay,
0: ay, ay. Sí. Muy bien.
1: Para que viajemos a través.
2: Como decía tiempo, un señorón, mientras que ustedes no dejen de aplaudir.
1: Así es.
2: Yo no dejo
1: ayer
2: de cantar.
1: Fuimos a, exactamente. Ayer fuimos a este evento que estuvimos aquí en el centro, fuimos por media hora o unos 40 minutos y no terminamos casi 2 horas cantando, que la gente que otra en el auditorio, otra y sale. Bueno,
0: ¿cuántos te van a acompañar de tu equipo hoy para la apertura de los Caminantes?
1: Somos 5 músicos y nuestro ingeniero de audio somos 6, ¿verdad? Y una muchacha que nos ayuda también ahí sí, para cualquier cosa. Entonces el grupo somos 5 músicos.
0: Qué chido.
1: Ya teníamos un muchacho ya más descanse, muy joven. Ajá. Ya no está con nosotros, pero siempre nos acordamos de él. Ahorita somos 5 los que hemos caminado, los que iniciamos.
0: Ajá.
1: El proyecto de 7 que éramos, nos quedamos 5.
0: ¿Te puedo encontrar así como suena en redes sociales o algún número de teléfono para el auditorio?
1: Número de teléfono 963-112-1762. 963-112-1762. En el Face, Chuy García. Chuy García, así, ya pueden ver. Y tenemos una página. No compartimos muchas cosas porque yo a veces no muy soy muy dado a compartir, sino que yo más he ido al gusto de la gente, que la gente se encargue de hablar sobre nuestro trabajo y no nosotros,
0: ¿verdad? Exactamente.
1: Así soy yo, entonces, por eso no, pero ahí me pueden encontrar como Chuy García. Y los clásicos y Chuy García, y la página es Los Clásicos Oficial.
0: Perfecto, pero ya bueno, estás. Pues chiquitín, no nos perdamos el día de hoy, tú vas a asistir y me gustaría que también que tu acompañante te presentes para el auditorio. Adelante.
1: Mi baterista, mi hijo.
0: ¿Sí? Ah, ¿sí? Nos has citado a tu
4: sí,
0: cara,
4: sí, sí.
0: ¿Cómo te llamas, hijo?
4: No, pues mucho gusto, mi nombre es Gabriel García. Igual estamos muy contentos, emocionados de esta noche que pues es más que nada una experiencia más a la colección. Pues como ha dicho mi papá, pues ya hemos estado con grandes grupos y pues ¿Qué más soy estar con los caminantes?
0: ¿Cuántos años tienes, padre?
4: 26 años.
0: Mira, toda la horma de su papá.
2: No, y está agarrando todo el estilo, todo el ritmo.
1: Es que desde los 7 años toca conmigo.
0: Toca contigo. Le
2: decimos toda su plantota del Chuy.
0: Toda la frente, los dos, mira. Pues, hijo, suerte.
4: Sí, yo, muchas gracias.
0: Ya,
4: gracias,
0: pues, qué mejor gracias. Maestro que tu papá, sí, ¿verdad? Sí, y sí. Enhorabuena, chiquitín, pues, felicidades. Como te decía, tú vas a estar también conviviendo con nosotros en el extremo y al mismo tiempo como auditorio, y qué mejor que deleitarse con la música de Chuy García.
2: Claro que sí, vamos a estar ahí, nosotros vamos a disfrutar del concierto, pero no me voy a perder tus canciones y las voy a estar coreando porque me encanta, gracias. A mí me encanta la música que tú traes, la música que cantas, y vamos a estar ahí con ustedes.
0: Claro, Chuy, sí. Muchas gracias por esta charla.
1: A ustedes.
0: Y nos vamos a estar viendo hoy en la tarde noche en el Palenque de la Feria.
1: Agradecerle antes de que, gracias al público que nos sintonizó en aquí en extremo, que es primera vez que tenemos la oportunidad. Hemos venido a algunas entrevistas, pero la audiencia que nos escuchó, gracias, porque es otra audiencia. Gracias a todos los que preguntaron y a todos los que han seguido. Y para terminar, si me permite, no sé si se puede, me preguntaron y siempre me han preguntado, ¿y ustedes nada más el género romántico manejan? Mi concepto con mi agrupación, Chuy García y sus clásicos, es ese concepto. Romántico, 100%.
0: ¿Y Chuy García?
1: Aparte, Chuy García y Gabriel García, que es mi hijo, tocamos en eventos privados y tocamos de todo tipo
0: bautizos,
1: de música.
0: Bautizos,
1: bodas, 15 años, cumbias, merengue, tropical, guapangos, zapateados, norteños.
2: Divorcios, casamientos, de todo.
1: Y hace ahí nos dicen, no, que queremos una de los terrícolas porque los canta usted muy bien, me dicen.
0: Te lo echa sin compromiso.
1: Ahí nos los tocamos, ¿verdad? Los dos igual, pero también amenizamos todo tipo de eventos. Eso es mi número 963-112-1762. Sigan la trayectoria. Muchas gracias. Que Dios me los bendiga.
0: Eso es todo. Gracias, Gabriel, ¿va?
4: Sí,
0: Gabriel García. Sí, muchas gracias, señor García. Muchas gracias.
1: Gracias,
0: y nos vemos hoy en la tarde.
1: Hoy nos vemos más tarde. Gracias.

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1: 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Saludos ahí a todos los que están en el taller en esta hora escuchando Extremo. Buenas tardes, con permiso, que se la siga pasando bien en esta tarde. Nos escuchamos y nos vemos en la tarde-noche con los caminantes por siempre.

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14: Excelente y maravillosa tarde, 14:06 en este fin de semana rico, sabroso, 2 de octubre de romanticismo de pachanga con la banda y desde luego también de un super ambiente aquí a través de Extremo 99.1. Soy Juan Ramón Alcázar, tu compilla el pariente, y te voy a presentar la ladrona del señor Diego Verdaguer.
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10: 14:02 p.m. Saludos ahí por el gallito. ¿Qué pasó, mi gallito? Se me durmió ese gallo. Saludos, compadre, muy buenas tardes. Y bueno, creo que se le terminó el saldito. Ahorita le vamos a poner un recargón al gallito. Continuamos con lo mejor de la música a través de Extremo 99.1. Son las 2:15 en ese momento. Y los dejo con Marco Flores y la banda Jerez.

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0: pues adivinen cómo se llama la canción, cómo se llama la rolita. Efectivamente, la voz de Rayleigh Barba y Elefante. Vamos a través de Extremo 99.1, previo a la segunda emisión de Notinúcleo.
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0: Hola, ¿qué tal? Buenas tardes, bienvenidos a la cadena auditiva más grande y de mayor cobertura noticiosa en todo el sureste de la República Mexicana. Normalistas de San Cristóbal marchan en la conmemoración de los 58 años de la matanza de Tlatelolco. Miedo y falta de servicios obstaculizan la detección oportuna del cáncer de mama en el estado. Recibe el Instituto de Elecciones y Participación Ciudadana de Chiapas 74 quejas por promoción personalizada y actos anticipados de campaña. Impulsa el gobernador Eduardo Ramírez la prosperidad de la región de los bosques mediante obras de caminos y educación. Tras ataque en secundaria de Coahuila, el gobierno federal revisará que plataformas digitales emitan contenidos de violencia. En 10 años, México redujo a 19% la cifra de jóvenes que no estudian ni trabajan, revela la Secretaría de Educación Pública. La esperanza de vida mundial se recupera y roza niveles previos al COVID-19, afirma la Organización Mundial de la Salud. Y en los deportes, México y Estados Unidos volverán a enfrentarse este sábado en el Clásico de Norteamérica.
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0: Hola, ¿qué tal? Buenas tardes. Me da mucho gusto saludarlos en este viernes 2 de octubre del 2026. Gracias por acompañarnos, gracias por acudir a la cita. Mi compañero Fabián Samayoa se encuentra en los controles técnicos, Daniela Grajales en la redacción, Rosa Verovilla Martínez en la dirección de noticias. Soy Francisco Javier Figueroa Niño. Como siempre, el abrazo a la distancia acompañado de mis mejores deseos para mis compañeros que están en turno en cada una de las estaciones que conforman la gran cadena radio. Núcleo. Estamos transmitiendo para todo el mundo a través de nuestras plataformas digitales Facebook, X, Instagram y YouTube, donde nos encontrará como Notinúcleo. Nuestras páginas web www.notinucleo.com y www.radionucleo.com para escucharnos en vivo y encontrar la información que a usted le interesa. Vamos rápidamente con un reporte especial de Daniel Torres. A 58 años de la matanza de Tlatelolco, el 2 de octubre de 1968, permanece en la memoria de México. Daniel Torres.
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2: Hemos sido tolerantes hasta excesos criticados, pero todo tiene un límite y no podemos permitir ya que se siga quebrantando irremisiblemente el orden.
3: Porque somos estudiantes, estos somos unos estudiantes que el pueblo de México sepa que somos sus hijos, somos la juventud.
4: Este viernes 2 de octubre se cumplen 58 años de uno de los episodios más dolorosos de la historia contemporánea de México, la masacre de Tlatelolco. La tarde del 2 de octubre de 1968, miles de estudiantes, profesores y ciudadanos se reunieron en la Plaza de las Tres Culturas para participar en un mitin del movimiento estudiantil. Minutos después de las 6 de la tarde, el encuentro terminó convertido en un escenario de disparos, persecuciones, detenciones y muerte. El movimiento estudiantil había comenzado meses antes y para entonces había cobrado una dimensión nacional. Jóvenes de la UNAM, el Instituto Politécnico Nacional y otras instituciones exigían, entre otras cosas, la libertad de presos políticos, la desaparición del cuerpo de granaderos y respeto a las libertades de expresión y reunión. El conflicto ocurrió durante el gobierno del presidente Gustavo Díaz Ordaz, en un contexto de creciente tensión entre los estudiantes y las autoridades. Aquella tarde, el Consejo Nacional de Huelga había convocado al mitin en Tlatelolco. Cuando la concentración estaba por concluir, un helicóptero lanzó bengalas sobre la plaza y poco después comenzaron los disparos. De acuerdo con documentos del Archivo General de la Nación, en el operativo conocido como Operación Galeana participaron elementos del Ejército y del Batallón Olimpia, con el objetivo de detener a integrantes del Consejo Nacional de Huelga. La tragedia ocurrió apenas 10 días antes de la inauguración de los Juegos Olímpicos de México en 1968, programada para el 12 de octubre. Mientras el país se preparaba para recibir a delegaciones de todo el mundo y proyectar una imagen de modernidad, en la capital acababa de ocurrir una violenta represión que dejó una profunda herida en la sociedad mexicana. Los Juegos Olímpicos finalmente fueron inaugurados por Díaz Ordaz en medio de ese contexto. La dimensión de la tragedia quedó marcada también por la falta de información y la incertidumbre sobre el número de víctimas. La cifra oficial reportada inicialmente fue de 30 muertos y 53 heridos graves. Pero investigaciones posteriores, testimonios y documentos desclasificados han mostrado que el saldo pudo ser considerablemente mayor. La UNAM señala que no ha sido posible establecer con certeza el número total de personas fallecidas aquella noche. Con el paso de las décadas, nuevos documentos y testimonios han permitido reconstruir distintos aspectos de lo ocurrido, aunque todavía existen interrogantes sobre el número exacto de víctimas y las responsabilidades en la represión. Lo que permanece plenamente vigente es la memoria de aquella jornada. Cada 2 de octubre, miles de personas vuelven a las calles para recordar a las víctimas y mantener presentes una de las fechas que marcaron la historia social y política de México. 2 de octubre no se olvida. Se convirtió así en una de las consignas más reconocibles de la memoria colectiva del país. Para Notinúcleo, Daniel Torres.
0: En conmemoración a esta fecha, se realizarán diversas marchas en la Ciudad de México. Las principales manifestaciones partirán de Tlatelolco y el hemiciclo a Juárez rumbo al Zócalo capitalino, ambas programadas para las 16:04 p.m. Mientras en San Cristóbal de las Casas, en Chiapas, estudiantes de la Escuela Normal Indígena Intercultural Bilingüe Jacinto Canek se movilizaron al mediodía de este viernes en el kilómetro 46 de la carretera a San Cristóbal hacia el centro de la ciudad. Cambiando de temas, llega a Mapastepec la caravana migrante Fe y Esperanza con Dios, tras recorrer más de 100 kilómetros desde Tapachula. Vamos en este momento con nuestra corresponsal, Laura de la O.
5: ¿Qué tal? Es un gusto saludarlos desde la costa chiapaneca para compartirle la actualización. Efectivamente, exactamente a las 12:50 de la madrugada de este viernes llegó la caravana migrante Fe y Esperanza con Dios al municipio de Mapastepec, según información de el titular de Protección Civil del municipio. Un aproximado de 600-700 personas son las que arribaron a este municipio. Decirle que ellos salieron el pasado 20 de septiembre de Honduras. Vienen hombres, vienen mujeres, bastante agotados, cansados.
6: Se le apoyó a la marcha de migrantes que venían de Tapachula hacia Mapastepec. Se recibió en el límite territorial de Mapastepec, en el panteón de Sesecapa, hacia Mapa, y con una aproximación de aproximadamente 600 personas entre hombres, niños y mujeres, ¿sí? Y se les trajo aquí al domo del campo Santa Cruz, que está ubicado en el barrio Santa Cruz.
5: Por lo pronto, la recomendación es que manejen con precaución, que circulen con precaución sobre la costa chiapaneca. Pues recordarles que ellos están aquí en Mapastepec, sin embargo habrán otros migrantes que quieran seguir su recorrido hacia Pijijiapan, así que bueno, es muy importante estar muy atentos. Ellos están recibiendo apoyo por parte del área de salud, atendiendo a personas que están bastante cansados, agotados, que ya traen laceraciones en los pies, así que bueno, pues estaremos informando de lo que suceda aquí en la costa chiapaneca sobre el tema del fenómeno migratorio. Para Notinúcleo, Laura de la U.
0: En conmemoración al aniversario del nacimiento de Mahatma Gandhi, líder del movimiento de la independencia de la India y pionero de la filosofía y estrategia de la no violencia, se conmemora el Día Internacional de la No Violencia. Soy Javier Figueroa. Hacemos una pausa. Volvemos.
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0: Una persona lesionada deja accidente vehicular la tarde de este viernes en Cintalapa. Atención a los automovilistas para que tomen el tiempo pertinente. Realizan mejoras al asfalto sobre el tramo carretero Cintalapa Ocoso Cuautla. Y arrancaron los juegos de la Copa México Telcel. El reporte lo tenemos en ese momento con nuestro corresponsal, Carlos Salazar. Carlos, buenas tardes, adelante.
1: Hola, ¿qué tal, Javier? Muy buenas tardes. Una persona lesionada y daños materiales dejó como resultado un accidente vehicular ocurrido la tarde de este viernes en esta ciudad. El percance se registró en la décima sur, esquina con tercera poniente, donde una camioneta hizo corte de circulación a un mototaxi. Afortunadamente, el mototaxi circulaba sin pasaje, por lo que únicamente el conductor salió con lesiones en diferentes partes de su anatomía. Tras el reporte al número de emergencia, personal de Protección Civil se trasladó al lugar para brindar la atención al lesionado y trasladarlo al hospital. El conductor del vehículo, aparentemente responsable, quedó en el lugar a espera del arribo de elementos de la Guardia Estatal Vial para los trámites correspondientes. Lamentablemente, muchos accidentes se están registrando en esta ciudad debido a la falta de precaución en los conductores, pero sobre todo por no respetar la preferencia de los demás. En otra información, compañía constructora realiza arreglos a los desperfectos que presenta ya el asfalto sobre la carretera 190, tramo Cintalapa y Jiquipilas. Recordemos que este tramo fue arreglado hace apenas unos 3 o 4 meses, a lo mucho, pero ya presenta algunas fallas, como son agujeros y en otras partes desgastes en las orillas, por lo que el día de hoy la constructora Alegría y Asociados realiza los arreglos para corregir las fallas ya mencionadas. Con esto queremos entender que esta misma compañía fue la que realizó los trabajos y ahora están subsanando los detalles causados. Por lo tanto, hay algunos cortes de circulación y la recomendación a los automovilistas que circulan hacia la costa o hacia el Istmo de Tehuantepec o hacia la ciudad de Tuxtla Gutiérrez, a que tomen su tiempo necesario, ya que hay estos cortes y sobre todo los elementos de Protección Civil piden a los automovilistas manejar con precaución para evitar algún accidente. Ya concluyendo mi información, este viernes 2 de octubre iniciaron los Juegos Juveniles para tener el campeón de la Copa Telmex 2026. En esta justa deportiva son 16 equipos que estarán disputándose este trofeo, en donde participan varios equipos de algunos municipios. Este jueves se realizó la entrega de uniformes de equipos participantes, donde exhortaron a los equipos a dar el máximo esfuerzo para tener unos juegos competitivos. Durante el evento, José Isabel Casillas, presidente de la APUCHAC, agradeció el respaldo de las autoridades para la realización de estos juegos. La invitación a las familias a disfrutar de los encuentros deportivos que se realizan desde el día de hoy hasta el día próximo viernes, que será la gran final en el estadio municipal, totalmente gratis. Es importante mencionar que el equipo ganador será quien represente al estado de Chiapas en el mes de diciembre en León, Guanajuato. Sería mi información, Javier. Muy buenas tardes.
0: Muchas gracias, Carlos Salazar, por tu reporte. Vamos ahora rápidamente con más información. Una persona lesionada es el saldo de un accidente de motocicletas en Villacorso. Vamos en ese momento también con nuestro corresponsal, Miguel Ángel Castro. Buenas tardes, Frailesca.
2: Accidentes de motocicletas se siguen suscitando constantemente. Ayer, como eso de las 7:30 de la noche, reportaron un accidente de un conductor de motocicleta allá en el municipio de Villacorso, a la altura de la Primera Sur y Segunda Oriente. Según los curiosos que vistieron imágenes en las redes sociales, se veía veía como una persona estaba tirada en el pavimento. Se supo que trataba de Osman Astudillo Sánchez, de 29 años de edad, con domicilio en Villaflores. Esta persona, al parecer en estado de ebriedad, conducía su motocicleta, derrapó y presentaba golpes en diferentes partes del cuerpo. Paramédicos del grupo Erech acudieron al lugar y le brindaron los primeros auxilios para que después esta persona fuera trasladado al Hospital Regional de Villaflores. Desde La Frailesca para Notinúcleo, Miguel Ángel Castro Martínez.
0: Rosa Estima pide protección civil en el Soconusco no bajar la guardia por las intensas lluvias. El reporte de nuestra corresponsal, Pamela Hernández.
3: De acuerdo con la Comisión Nacional del Agua, la Conagua y el Servicio Meteorológico Nacional, el Soconusco concentrará precipitaciones importantes en las próximas horas, es decir, lluvias fuertes con acumulados de entre 75 y 150.

0: de riesgos de encharcamientos y aumento en los niveles de los ríos y arroyos de la región. Ante estas condiciones, el delegado de Protección Civil en la región Soconusco Alto, Joaquín Ernesto Montes Molina, pide a la población no bajar la guardia.
1: Nos mantiene en color amarillo, esto nos indica probabilidad de lluvias intensas de 75 a 150 milímetros, esto por el paso de la onda tropical número 42 que nos estará afectando a toda la región. Las recomendaciones para esta temporada de lluvias serían evitar transitar por zonas susceptibles a encharcamientos e inundaciones. Si conduces, reducir la velocidad y aumentar la distancia entre vehículos. Durante las tormentas eléctricas, permanecer en un lugar seguro y evitar espacios abiertos. No te refugies bajo árboles, postes y estructuras metálicas. Asegurar los objetos que puedan ser desplazados por el viento y mantenerse atento de los avisos de las autoridades de Protección Civil.
0: Las autoridades mantienen monitoreo constante, particularmente en los municipios del Soconusco como Tapachula, Cacahuatán, Unión Juárez, Tuxtla Chico, Frontera Hidalgo y Metapa, por lo que Protección Civil recomendó extremar precauciones ante posibles lluvias intensas y mantenerse alejados de ríos, arroyos y zonas bajas susceptibles a encharcamientos o inundaciones, por lo que se exhorta a la ciudadanía a seguir únicamente la información oficial y reportar cualquier emergencia al número 911. Desde el Soconusco, para Notinúcleo, Pamela Hernández.
2: Bueno, se prevén lluvias muy fuertes a intensas originadas por el huracán Rachel, el frente frío número 1 y la onda tropical número 42. Ese es el reporte meteorológico.
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4: El Servicio Meteorológico Nacional de la CONAGUA le informa el pronóstico del tiempo. Para hoy 2 de octubre de 2026, el huracán Rachel se desplazará hacia el oeste-noroeste, alejándose gradualmente de costas nacionales. Su circulación propiciará lluvias fuertes en Baja California Sur, así como rachas de viento y oleaje elevado en costas de Baja California Sur, Nayarit, Sinaloa, Jalisco y Colima. Por otra parte, el frente frío número 1 se extenderá sobre el noreste del país, en combinación con inestabilidad atmosférica y una vaguada a niveles medios y altos de la atmósfera en el norte de México, ocasionará lluvias puntuales intensas en Coahuila, Nuevo León, Tamaulipas, Sinaloa y Zacatecas. Lluvias puntuales muy fuertes en Durango, San Luis Potosí y Aguascalientes. Todas las lluvias con descargas eléctricas y posible caída de granizo, además de rachas de viento en las regiones mencionadas. Simultáneamente, una circulación ciclónica y una vaguada a niveles medios y altos de la atmósfera sobre Tabasco, en interacción con canales de baja presión en el territorio nacional e inestabilidad atmosférica, además de la onda tropical número 42 sobre Chiapas, generarán lluvias puntuales intensas en Guerrero, Oaxaca, Tabasco y Campeche, así como lluvias fuertes a muy fuertes en estados del occidente, centro, oriente, sur y sureste de México, incluidos el Valle de México y la península de Yucatán. Finalmente, prevalecerá el ambiente caluroso a muy caluroso en el noroeste, oriente y sureste mexicano, incluida la península de Yucatán.
2: En 1816, en un día como hoy, nace Ángel de Iturbide, noble y aristócrata, hijo de Agustín de Iturbide y Ana María Huarte, que recibió el título de príncipe mexicano durante el primer imperio. Hacemos una pausa, volvemos.
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4: Cusco cerrará el año con déficit de lluvias y estrés hídrico crítico. Vamos contigo una vez más, Pamela Hernández.
5: La región del Soconusco cerrará este año con el 20% menos de lluvias y con solo 30% de agua útil disponible, advierte el director de la Cuenca Frontera Sur de la Comisión Nacional del Agua con Agua, Joaquín González Besares. El funcionario federal añadió que Chiapas en general terminará el año con un déficit del 30% en precipitaciones respecto al acumulado histórico por los efectos del fenómeno del Niño y el cambio climático.
6: Bueno, a ver, ha sido muy sonado el tema del super niño y demás, que en realidad lo que hace es que se eleve la temperatura y llueva menos. En el acumulado final del año, efectivamente va a haber una baja de lluvias, sí se prevé. En el promedio vamos a terminar con un 30% menos de lluvias en el acumulado histórico. Se divide por zonas el estado, aquí en esta parte del estado, en la frontera, toda la parte de la costa, acá en el Soconusco, tenemos una acumulación al final del año del orden del 20%. Menos de lluvia.
5: Detalló que la cuenca del Soconusco solo tiene 30% de agua útil, mientras la captación es mínima frente a la demanda del campo y el consumo urbano, cuya situación es cada vez más preocupante. González Besares reconoció que el estrés hídrico golpea a todo el país, no solo a Chiapas, y que el cambio climático y el mal uso del recurso han agravado la crisis. Ante este panorama, indicó que la nueva Ley Nacional de Aguas, impulsada por la presidenta Claudia Sheinbaum, busca que el agua deje de verse como mercancía y se priorice para el campo y el uso urbano, con mayores restricciones para otros usos, además de inversión en tecnificación y modernización del riego para garantizar la producción de los alimentos.
6: La modificación a la ley nacional, y se está trabajando en la ley aquí estatal, pues lo que va a hacer es dar un marco de certidumbre para que deje de utilizarse el agua como negocio y que realmente sea destinado, porque eso genera estrés hídrico cuando se vende el agua para otros fines. Sabemos que mucho del campo que ha ido reduciéndose para convertirse en zonas urbanas, normativamente sigue siendo considerada agua para el campo. Eso genera que su uso se destine a otros fines, que se venda, que se comercialice. Hemos identificado que la captación, desde luego que es algo fundamental. Estamos diseñando un programa para que el próximo año se le meta más dinero a temas de captación y ver cómo distribuimos el recurso, porque también hay que seguir reconstruyendo caminos, desde luego. Hay que seguir haciendo muchos temas de estructura, el mantenimiento. Pero en el tema de captación tiene razón, no es un tema de percepción errónea, hay que seguir invirtiendo en eso.
5: Informó desde el Soconusco para Notinúcleo, Pamela Hernández.
4: En 1835, en un día como hoy, en la localidad de González, Texas, se enfrenta un grupo de tejanos contra un destacamento militar mexicano. Son las 15:03 p.m. Esa es la hora central de México.
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4: Saberes ancestrales, una exposición que acerca a las expresiones de nuestras raíces en San Cristóbal de las Casas. Los detalles en la sección cultural con Daniel Torres.
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9: ¿Qué tal? Un gusto poder saludarlos. Vámonos con información cultural. Las formas, los colores y las herencias identitarias se plasmarán en la esperada exposición pictórica titulada Saberes Ancestrales, una muestra artística a cargo del creador Marco An. Esta exhibición ofrecerá un recorrido visual por las tradiciones, las raíces y la sabiduría transmitida a través de generaciones, reflejadas con maestría en cada una de las obras que integran la colección. La inauguración de este evento cultural está programada para este sábado 3 de octubre en punto de las 12 del día, en el Centro Cultural Carlos Jurado. Las puertas del recinto abrirán en la avenida 16 de septiembre número 12, en el Centro Histórico, situado justo enfrente de la Catedral en San Cristóbal de las Casas. El colorido, las tradiciones y el talento artesanal se congregarán en la Feria Peninsular de Artesanías y Cultura Maya, con una especial edición en tierras chiapanecas que reunirá la herencia de los estados de Yucatán, Campeche, Quintana Roo y Tabasco, además de la distinguida participación internacional de Guatemala y El Salvador. Este evento ofrecerá un espacio único para el intercambio cultural, donde los asistentes podrán apreciar y adquirir piezas textiles, alfarería y creaciones populares que reflejan la profunda identidad y cosmovisión de la región mesoamericana. Las actividades se llevarán a cabo durante los días 3 y 4 de octubre en el Centro de Convenciones Casa Mazariegos, ubicado en San Cristóbal de las Casas. Las puertas estarán abiertas al público de manera continua desde las 10 de la mañana hasta las 9 de la noche. La magia de la danza y la expresión corporal se manifestarán en la muestra coreográfica titulada Mosaico en Movimiento, un espectáculo escénico protagonizado por las alumnas y alumnos de la Escuela Artística IMBAL, bajo la dirección de Valeria Durán. La cita para disfrutar de esa función abierta al público está programada para el próximo 5 de octubre en punto de las 6:30 de la tarde. Las presentaciones se llevarán a cabo en el Auditorio Roberto Cordero Citalán, situado al interior del recinto cultural ubicado en Comitán de Domínguez. Para Notinúcleo, Daniel Torres.
4: En más de la agenda estatal, miedo y falta de servicios obstaculizan la detección oportuna del cáncer de mama en el estado. El reporte de Alejandra Orozco.

0: el principal reto frente al cáncer de mama es lograr la detección oportuna, ya que una proporción importante de los casos todavía se identifica en etapas avanzadas, lo que disminuye las probabilidades de supervivencia y complica los tratamientos oncológicos. Por ello, especialistas destacan la importancia de realizarse estudios como la mastografía después de los 40 años, a pesar de los mitos que persisten sobre este.
1: Podemos pasar un poquito de dolor, a lo mejor estoy exagerando, 2 días tal vez de dolor, pero vale muy bien la pena para que nosotros podamos detectar a tiempo, que primero por nosotras como mujeres, segunda porque tenemos una familia, tenemos hijos, entonces lo hagamos por ellos.
0: En este sentido, de acuerdo con autoridades de salud estatal, la región Soconusco es la que históricamente ha concentrado los registros más altos de incidencia de esta enfermedad, así como la capital chiapaneca, y es que aún persisten tabúes, miedos al diagnóstico y desinformación sobre la autoexploración y la mastografía, lo que frena a muchas mujeres a acudir a los centros de salud a tiempo, cuando incluso ya hay otras alternativas de detección para mujeres jóvenes.
2: El ultrasonido ha crecido mucho, nos está dando mucha información y es un método muy práctico, muy cómodo, muy breve, no comprimimos el pecho de las señoras, no usamos radiación, es un ultrasonido de alta resolución con sistema Doppler que nos permite visualizar tumores muy pequeños, con de casos milímetros, que la mano no podría detectar.
0: Si bien estas zonas metropolitanas reportan más casos diagnosticados, esto se debe en gran medida a una mayor capacidad de búsqueda y tamizaje, a diferencia de regiones de los altos o la zona norte, donde hay menor accesibilidad a estos servicios. Por ello, cada vez hay más campañas que buscan llevar detección oportuna para reducir las lamentables cifras. Para Notinúcleo, Alejandra Orozco Ardínez.
3: En 1941, en un día como hoy, en la Unión Soviética, en el marco de la Segunda Guerra Mundial, comienza la Operación Tifón. Tropas alemanas nazis realizan un ataque masivo sobre Moscú. Una pausa, volvemos.
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3: Del derecho, la actualización, el intercambio de conocimientos y el análisis de los grandes desafíos que enfrenta nuestra sociedad son fundamentales para fortalecer nuestras instituciones y, sobre todo, para consolidar el Estado de Derecho. Y precisamente para hablar de un importante encuentro que reúne al mundo jurídico, académico y profesional, hoy tengo el gusto de poder conversar, de poder saludar a Carlos César Guzmán Álvarez. Él es consejero presidente del Consejo Nacional e Internacional de la Barra Latinoamericana de Juristas y Peritos, Asociación Civil. Y también ahí con él se encuentra Carlos Alberto Miranda Quiñones, consejero presidente de la Barra Latinoamericana de Juristas y Peritos, Asociación Civil, Delegación Morelos. Y Marisol de Los Ángeles Ortiz Gordillo, consejera presidenta de la Barra Latinoamericana de Juristas y Peritos, Asociación Civil, Delegación Chiapas. A quien saludo con muchísimo gusto, mi estimado Carlos César Guzmán Álvarez, es un placer saludarte. Adelante, te escuchamos.
19: ¿Qué tal? Buenas tardes, gracias por la invitación a ti y a tu auditorio.
3: Con motivo de este quinto Congreso Nacional se ha preparado un espacio que congregará destacadas personalidades del ámbito jurisdiccional, académico y profesional en un ejercicio de reflexión, intercambio de experiencias y análisis sobre temas de gran relevancia para el presente y futuro de nuestro sistema jurídico. Ya para comenzar, yo quisiera preguntarte, Carlos César, ¿qué representa para la Barra Latinoamericana de Juristas y Peritos la realización de este quinto Congreso Nacional y cuál es el principal objetivo que se han trazado? Te escuchamos.
19: El objetivo principal es seguir con la capacitación, actualización y difusión de la cultura jurídica, buscando ante todo con los eventos y actividades que se vienen realizando ahora aquí en Cuernavaca, Morelos, en este quinto Congreso, que exista sensibilidad y reflexión sobre diversos temas de carácter jurídico que son importantes a tratar y que con la participación de todos y cada uno de los delegados de las diversas delegaciones que conforman la Barra Latinoamericana se lleguen a conclusiones y a propuestas de alternativas de solución que busquen de alguna u otra manera tratar de resolver pues, diversas problemáticas que se aquejan en diversas partes del país.
3: Se habla de un congreso eminentemente académico, jurídico e institucional. ¿Cuáles serán los principales temas que estarán sobre la mesa y por qué resulta importante analizarlos en este momento?
19: Bien, se viene la integración de un Código Nacional de Procedimientos Civiles y Familiares a nivel nacional, en el que la mayoría de los estados tendrá que estar involucrado en la capacitación de su personal, los operadores jurídicos, infraestructura con las salas de juicio oral, y es bien importante que los abogados de hoy en día den respuesta y alternativa a los diversos problemas que le aqueja a la sociedad y en el que la capacitación es muy importante. Por ello, este Código Nacional el día de hoy será tratado. También la situación con los municipios, en donde se estará hablando de las buenas prácticas y tratar de evitar los actos de corrupción, temas que aquejan a nivel nacional y que es importante que los abogados se sensibilicen para que puedan también buscar alternativas junto con los integrantes de los paneles, así como de los consejeros que acuden a este quinto Congreso Nacional. Estimado Javier, también te comento que está con nosotros la licenciada Marisol Ortiz Gordillo, presidenta del Consejo de allá de Chiapas de la Barra. Te la paso para que le hagas alguna pregunta.
20: ¿Qué tal, maestro? Buenas tardes, un gusto saludarle.
3: Bueno, pues en un país como México, donde permanentemente se habla de la necesidad de fortalecer las instituciones, ¿qué papel debe desempeñar el sector jurídico en esa tarea?
20: Buenas tardes, maestro. Bueno, antes que nada, saludarlo. Es un placer estar en el medio que usted representa. Y bueno, su servidora, Marisol de Los Ángeles Ortiz Gordillo, soy la delegada de la Barra Latinoamericana de Juristas y Peritos en el estado de Chiapas. Y bueno, es un placer estar aquí en este quinto congreso en la ciudad de Cuernavaca, Morelos, en el que precisamente estamos tratando temas importantes. Y sobre todo quisiera hacer mención que nuestra delegación precisamente viene con toda la intención de promover la instalación de tres subdirecciones que son innovadoras, y nosotros como chiapanecos estamos siendo pioneros en ellas. Quisiera hacerle mención rapidísimo. Una es la Subdirección de Derecho Migratorio y Asuntos Jurídicos Transfronterizos. La segunda es la Subdirección de Derechos de los Pueblos Indígenas y Pluralismo Jurídico. Y la tercera, la Subdirección de Derechos de las Personas con Discapacidad e Inclusión Jurídica, precisamente en aras de que nosotros como abogados seamos quienes protejamos los derechos humanos de todas estas personas que necesitan mucho de la protección de los derechos. Un gusto, maestro.
3: Uno de los conceptos fundamentales es precisamente el Estado de Derecho. Desde su perspectiva como juristas, ¿cuáles son hoy los principales retos para garantizar que las leyes se cumplan y que las instituciones tengan la fortaleza necesaria?
21: Hola, mi querido maestro, muy buenas tardes. Es un placer saludarte a ti y a tu auditorio. Soy el doctor Carlos Miranda. Soy el presidente de la Delegación Morelos de la Barra Latinoamericana de Juristas y Peritos. Y dando respuesta puntual a tu pregunta, yo creo que hoy día la mayoría de los juristas tenemos que tener en claro que debemos adquirir una corresponsabilidad social en donde nuestro trabajo, nuestras acciones, pero sobre todo también nuestras propuestas tienen que ser encaminadas para beneficio general de toda la sociedad. Y en lo particular la barra y el trabajo que realizamos va precisamente encaminada a esa expectativa, el lograr trascender con mayor preparación, con mayor capacitación, pero sobre todo con la aplicación de nuestras experiencias y nuestro expertise, que unidos verdaderamente vamos a generar un gran beneficio, y de la mano con las autoridades vamos a lograr muchos cambios benéficos que tanto está exigiendo la sociedad mexicana.
3: Este congreso reunirá a especialistas del ámbito jurisdiccional, académico y profesional. Decíamos, ¿qué aporta precisamente esa diversidad de voces y experiencias al análisis de los problemas jurídicos?
21: Primero, el conocer la problemática desde las diversas perspectivas y análisis de puntos de vista, tanto de las autoridades como de los quienes administran ya las relaciones públicas en cada municipio, en cada estado y sobre todo a nivel federal, y sobre todo la participación social y sobre todo órganos integrados como en el caso de nosotros, en donde el intercambio de esas opiniones y el conocimiento de lo que hace cada quien día con día, pero más aún de la problemática a la que se enfrenta, no solo es el quejarnos, también es el conocer cuáles son los límites con los que cuenta la autoridad y sobre todo en qué nosotros como organismo autónomo, pero que también unidos podemos apoyarles para lograr un beneficio general, para que a todos nos vaya bien, y no solo es el hecho de protestar o quejarnos, sino también el proponer.
3: Bueno, pues Carlos César Guzmán Álvarez, Carlos Alberto Miranda Quiñones, Marisol de Los Ángeles Ortiz Gordillo, queremos agradecerles su participación, muchas gracias por acompañarnos y por permitirnos conocer los alcances de este quinto Congreso Nacional, que seguramente será un importante espacio para el diálogo, la reflexión y el fortalecimiento de la cultura jurídica y del Estado de Derecho. Mucho éxito en este encuentro y, por supuesto, las puertas de este espacio de noticias quedan abiertas para seguir hablando de los grandes temas que tienen que ver con el derecho y nuestras instituciones. Carlos César Guzmán, algo más para cerrar.
21: Agradecerte el espacio de difusión a esta barra latinoamericana de juristas y peritos, e invitar a tu comunidad, a tu auditorio, para que se afilien. Esta barra les va a proporcionar muchas herramientas importantes para seguir con la profesionalización. Gracias.
3: Bueno, pues llegamos a la parte final de esta entrevista interesante, sin duda alguna, que hemos sostenido aquí precisamente para abordar el quinto Congreso Nacional, que será un espacio académico, jurídico e institucional que reunirá a destacadas personalidades del ámbito jurisdiccional, académico y profesional. Muchas gracias. Nosotros hacemos una pausa, regresamos inmediatamente.
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8: Según el estudio diagnóstico del derecho a la educación del Coneval, el 21% de las escuelas de educación básica en México carece de agua potable. La desigualdad es todavía mayor en las primarias indígenas, donde la proporción alcanzó a 4 de cada 10 planteles. En la entidad la brecha es mayor, donde de acuerdo con el mismo estudio, solo el 40% de los centros de educación básica y media superior contaba simultáneamente con electricidad, agua potable, instalaciones para lavado de manos y sanitarios, lo que refleja una crisis hídrica más amplia. Ante este panorama, desde 2015 se implementó el programa Agua Segura en Escuelas, que ofrece una experiencia concreta para observar qué ocurre entre la instalación de infraestructura y el acceso efectivo a agua segura, saneamiento e higiene. Especialistas indican que en escuelas de San Juan Chamula o Teopisca, en los Altos de Chiapas, poco a poco han ido mejorando los sistemas de agua potable. Sin embargo, el reto aún es grande, pues señalan que hace falta infraestructura, garantía de calidad y disponibilidad del agua, planes de mantenimiento, monitoreo y recursos asignados, además de la participación escolar y de la responsabilidad institucional clara. Hasta el siguiente comentario.
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9: La idea de poder representar a la mesa directiva y al Congreso del Estado, pues por supuesto que es un gran compromiso.
3: Marcela, ¿qué factores consideras que fueron determinantes para que tus compañeras y compañeros legisladores respaldaran tu continuidad al frente de la mesa directiva?
9: Pues Javier, compartirte que en esta legislatura hemos siempre puesto por encima de cualquier tipo de interés el bienestar del Estado. Eso se traduce que, si bien es cierto, aquí en el Congreso tenemos diversa pluralidad, diversas ideologías políticas, siempre he privilegiado el acuerdo, el diálogo, el consenso, el trabajo en equipo, y me parece también que el resultado de eso han sido varias iniciativas que hemos presentado junto con compañeras diputadas, junto con otros diputados, que al día de hoy ya son una realidad en el Estado, y me parece que eso mucho tiene que ver y habla de que pues la política se tiene que hacer siempre y cuando se haga para servir a los demás y no a uno propio, y creo que eso ha sido un resultado y una idea de trabajo que va a seguir permaneciendo aquí en el Congreso del Estado, y yo de verdad que agradezco la confianza de mis compañeras y compañeros diputados por haberme elegido para cerrar con broche de oro esta legislatura. Se renovó la mesa directiva, Javier, la integración de esta mesa de 7 personas que en periodos ordinarios fungimos como mesa directiva y en los periodos de receso funge como comisión permanente. Y bueno, se vienen meses arduos de trabajo, y creo que eso ha sido parte también de la confianza que me brindaron, porque siempre hemos estado ahí pues trabajando a favor del Estado.
3: El Congreso representa distintas voces y expresiones políticas. ¿Cómo garantizar que el diálogo y el respeto a las diferentes posiciones prevalezcan en esta nueva etapa, Marcela?
9: Pues compartirte, Javier, que justamente eso es lo que queremos. Queremos que la ciudadanía sepa que todas las voces son escuchadas, que la verdadera democracia es, evidentemente, que unos van a estar a favor y otros van a estar en contra de las reformas o de las iniciativas de ley que aquí se discutan, que aquí se aprueben, pero eso es justamente lo que necesitamos. Necesitamos elevar el nivel de debate, necesitamos acercar al Congreso a la ciudadanía para que se sienta verdaderamente representada y escuchada. Necesitamos llegar a muchos territorios del estado y por eso es que en este plan de trabajo que tenemos para cerrar el año, Javier, y cerrar también esta legislatura, es precisamente eso, el que sea un Congreso lo más apegado a las necesidades de la gente y quienes van a formar parte de la creación también de las leyes y de las reformas que hagamos, pues se hagan verdaderos mecanismos de participación ciudadana para que la escucha sea muy activa.
3: La ciudadanía espera resultados concretos de sus representantes. ¿Cómo acercar más al Congreso con la sociedad chiapaneca y hacer que la gente conozca el trabajo que ahí se realiza, Marcela?
9: Hemos avanzado, Javier, pero nunca es suficiente. Nos hemos acercado a las universidades, a los sectores, a las diversas cámaras empresariales, a los colegios, al ciudadano de pie, pero creo que todavía podemos redoblar el esfuerzo para que las personas sepan qué es lo que está sucediendo aquí en el Congreso, cuáles son las leyes que se han aprobado, cuáles son los temas de la agenda prioritaria para el estado. Sin duda, Javier, no me vas a dejar mentir, esta legislatura se ha caracterizado por sacar adelante iniciativas que parecían que iban a estar en la congeladora por mucho tiempo más, y también creo que se ha caracterizado por ser muy progresista, porque de temas que parecían que nunca hubiera, que se iba a avanzar, hoy son realidades de leyes en temas como medio ambiente, seguridad, protección y derecho a las mujeres. Y bueno, creo que este último año no puede ser la excepción. Debemos ver más allá de los procesos electorales, debemos siempre priorizar el interés de las y los chiapanecos. Y bueno, también compartirte que se vienen para este cierre de año unos meses bastante productivos y movidos. Se vienen temas de presupuestos, de aprobaciones, se vienen temas de las glosas de las y los secretarios. Se vienen también pues las revisiones de todos y cada una de las iniciativas que se han presentado y sus trámites también. Y bueno, me parece que te vamos a estar informando de todo lo que aquí acontezca, Javier.
3: Marcela Castillo, finalmente, ¿qué mensajes quieres enviar hoy a los chiapanecos al asumir nuevamente esta responsabilidad?
9: Pues decirles que de nuestra parte, que este Congreso del Estado en su último año seguirá trabajando de puertas abiertas, con diálogo. Me parece que hoy más que nunca se ha ciudadanizado también este Congreso, no solamente con diversos encuentros, sino también tomando en cuenta las diversas opiniones de temas y de debate de diferentes grupos. Y al día de hoy, Javier, compartir que cerramos pues precisamente con iniciativas que van a ser de gran beneficio para el estado, y también pedirle a la ciudadanía que se mantenga muy atento, muy de cerca, porque de nuestra parte vamos a seguir manteniendo este Congreso de puertas abiertas. Haremos un esfuerzo, mi querido Javier, doble, para poder explorar las diferentes oportunidades que tendríamos este Congreso de poder llevarlo más al territorio, y bueno, por ahí te iremos compartiendo algunos planes que tenemos ya en los próximos meses.
3: Bueno, pues yo quiero agradecer la oportunidad de platicar una vez más con nuestra amiga la diputada Marcela Castillo, quien fue ratificada como presidenta de la mesa directiva del Congreso del Estado de Chiapas. Marcela, como siempre, muchas gracias y estaremos en comunicación permanente.
9: Muchas gracias, Javier, gracias a la familia Radio Núcleo y que pasen muy buena tarde.
3: tardes, ya nos vamos. Gracias por habernos acompañado en esta segunda emisión de Notinúcleo. Gracias a Bianza Bayoa, que estuvo en los controles técnicos. Daniela Grajales en la redacción. Rosa Verovilla Martínez en la dirección de noticias. Soy Francisco Javier Figueroa Niño. Que tenga un excelente viernes, buen fin de semana, buen domingo. El lunes, si Dios quiere, por aquí nos encontraremos.
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0: Júramelo, júramelo que no. 15 horas 3 de la tarde con 41 minutos. 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Vámonos con los super caracoles. ¡Ay, sombra! El de la tanguita roja. Buenas tardes, buen provecho.

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Es así como continuamos cuando únicamente 6 minutos nos separan para puntualizar las 16:04 p.m. Vienen los Yaguarú y nos traen esto que se llama ¡Qué ironía! En Extremo 99.1, ¡a poco no!

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1: Con la siguiente, y esto es así como que para ponerse a pensar en, ah, caray, Cupido, ¿qué pasó? Es que la verdad no es la flecha, es el indio.

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0: 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Hoy es el día, señoras y señores, hoy es el día para cantar, para recordar y pasar un rato romántico súper agradable, porque están los caminantes ya en la ciudad de Comitán. 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

0: bien fregón, ¿eh? Esta mezcla se oye bonito, se oye bonito.
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2: Tres minutos antes de las 5, la hora exacta para usted a través de la UI, la radio de Comitán. Vámonos con Rymix, esta se llama Canto de un Ángel.
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11: Vámonos con esto buenísimo, recordando a los alegres de la sierra con De Rodillas Te Pido, 5 de la tarde con 5 minutos en Extremo 99.1. ¿A poco no?

0: 17 horas, 5 de la tarde con 8 minutos. 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Y esto, señoras y señores, lo van a recordar para siempre. 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
0: Vámonos con la güerita, Lichita Villarreal. Son las 5 de la tarde con 11 minutos en Extremo 99.1. El saludo para usted, donde quiera que se encuentre.

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0: Es el señor Pancho Barraza, el terco, en esta tarde. En Extremo 99.1, ¿a poco no, chula?
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0: Las 5 de la tarde con 21 minutos. Saludos a nuestros amigos de Verapaz. Nos están sintonizando en esta tarde. ¿Qué tal, mis amigos? Allá en la carpintería, ¿de quién? ¿De don Lázaro o don Blas? Pero dice que nos sintonizan a todo volumen, a todo lo que da. 5 con 21. Vámonos con los caminantes. Se llama Dos Cartas y Una Flor.

Eso buenísimo, a cargo de los caminantes. En un rato más, en vivo, solo para ti. Saludos a mis amigos también allá de la Colonia Popular. Nos da muchísimo gusto poder saludar ahí nuestro amigo César Gómez. Nos pide esta rolita, se llama Los Castigados, a través de Extremo 99.1, ¿a poco no? Órale pues, don César, él es árbitro de fútbol, básquetbol, voleibol, béisbol, ya. Órale pues, saludos, saludos mis amigos de la Colonia Popular.

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